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1: Llegó la hora de las noticias, 8 de la tarde, 3 minutos. Y les contamos que por el delito de conducción temeraria fue formalizado este lunes un conductor de 38 años, quien el pasado domingo fue sorprendido circulando a 264 kilómetros por hora por la costanera norte en Vitacura. El chofer fue sorprendido conduciendo un BMW modelo M2 por la mencionada autopista urbana, sobrepasando con creces la velocidad máxima de 100 kilómetros por hora. Por ello fue detenido por carabineros. Este lunes fue formalizado y pese a que la Fiscalía Oriente pidió la medida cautelar de arresto domiciliario total, el cuarto juzgado de garantía de Santiago solo determinó dejarlo con firma mensual y arraigo nacional, o sea, quedó en libertad.

otro ámbito también les cuento que el Consejo Fiscal Autónoma sostuvo en su último informe semestral que no existen inconsistencias aritméticas en las proyecciones publicadas en el informe de finanzas públicas del cuarto trimestre del año pasado. En síntesis, el organismo técnico viene a señalar que las proyecciones de deuda hechas en el último tramo del gobierno del expresidente Gabriel Boric cuadran en un contexto marcado por las declaraciones del Ministerio de Hacienda, que en mayo pasado acusó errores en la proyección, faltando cerca de 9,6 billones. Según el documento del CFA, titulado Informe Semestral sobre el ejercicio de sus funciones y atribuciones, en sus últimas páginas se sentencia que el análisis efectuado no identifica una inconsistencia aritmética en las proyecciones publicadas.

Y en otro ámbito, nosotros nos vamos a las noticias internacionales. Y les cuento que Lionel Messi no faltó a su cita con la historia, aprovechó su primera ocasión con 2 goles, dio a Argentina la victoria sobre Austria en el Mundial 2026. La albiceleste aseguró una virtual clasificación a los 16avos de final, que puede confirmarse esta misma jornada, y en el segundo número 10 anotó un nuevo récord con 18, ya que es el que más goles ha marcado en la historia de los mundiales. Con determinación y sin maldecir siquiera el penal fallado a los 9 minutos, Messi y Argentina cumplieron con el pronóstico, por más que pudiese asustar la pretendida presión asfixiante de los centroeuropeos, que al final fue menos. Ganó Lionel Scaloni la batalla táctica a Ralf Rangnick, y ganó Messi de nuevo la partida a los que no le conceden el título de mejor de la historia.

0: De esta forma nosotros cerramos nuestro boletín informativo de las 20 horas aquí en Punto 7.
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0: Ya estamos de vuelta, 8 de la tarde, 21 minutos de este lunes 22 de junio, San Paulino. Así que para todos los que se llamen Paulino, muchos cariños para ustedes. Felicidades.
1: Hola, Karina, ¿cómo estás? Oye, recién escuché el saludo de la Lely. Mándale un saludo a la Lely allá, a la Fran, a Juanito, que te están escuchando allá en Pituquén. Saludos para ellos. Yo aquí salí a cargar petróleo y ahora me voy para la casa.
0: Excelente.
2: Hola, Karina, ¿cómo estás, querida? Oye, te mandaron un saludo. ¿Sabes quién te mandó un saludo? La voz que es de Zancudo. Oh,
3: Hola, Karinita. Soy Sonia, presente de Franklin.
0: Muy bien, Sonia, presente de Franklin.
4: Hola, hola, Karinita, ¿cómo estás? Por acá reportándose, escuchándote desde Los Ángeles, con mucho frío por acá. Mucho, mucho frío. Aún trabajando, amiga. Así que un gran abrazo. Chao, chao.
0: Trabajando en el taller, mi amigo, ahí. Todo el mundo quejándose del frío, guatón. No sé qué voy a hacer de esta vida. Imagínense ustedes que les gusta el frío, la lluvia, esas cuestiones. Y se quejan. Yo estoy muriendo en vida aquí.
5: Oye, está más helado que Paco Frontera, más helado que Candado de Fundo, más helado que Ganilla Muerto, más helado que Cadena Columpio, y así suma y sigue.
0: Claro, pero de que está helado, está helado.
6: Hola, Karina preciosa, el Viti por acá, Viña del Mar. Voy a buscar a mi hija al terminal de buses porque viene de Santiago, ¿eh? Como lo hace un excelente padre. Ahí vamos por ella.
0: Muy bien, excelente. Los felicito.
7: Hola, Karinita. Oye, con estos fríos y estas heladas, a las amigas que tienen plantitas afuera, que tapen sus plantitas.
0: ¿Verdad?
7: Que tapen los medidores.
0: O los medidores, súper importante. Acuérdense lo que pasó el año pasado con los fríos. Sí.
8: Hola, hola. Buenas tardes. Amiga, por favor, los que tengan remedios ancestrales, de esos que quitan las epidemias.
0: Los males y todas esas cosas raras.
8: Entréguenlas. Pasen el dato de la receta. Ay, que está fuerte la influenza. Tendrá que me da bien, pero... Oh, terrible, terrible, terrible. Con fiebre. Yo no creía. No me dio ni el COVID y me dio la influenza.
0: Me cae mal la influenza. Me cae mal ser así. Yo me vacuné en contra de la señora influenza. Y no, no me ha dado. Pero lo viví un par de días y casi morí. Es terrible sentirse así. Lo peor de todo es que, por ejemplo, acá llueve y llueve con frío. Generalmente cuando llueve sube la temperatura,
9: pues. Sí, Karinita, ahí los conociste a mi otra parte de familia.
10: No temas, no hay cuidado, no te culpa del pasado. Ya ves, la vida es así.
11: Hola, tía Karina Gutiérrez. Soy Jacinta.
0: Hola, Jacinta.
11: Hoy quiero saludar a mi papi, que antes fue él. Nosotros le celebramos 3 días el feliz día del papá.
0: ¿Tres días?
11: Y... Chao, soy Lucía Peipú.
0: Chao, hermosa, qué rico que disfrutaron al papá, que celebraron a harto y que lo pasó chancho.
12: Buena, buena, Karina Gutiérrez. Que tenga una linda jornada. Un buen comienzo de semana. Bendiciones para usted, para su familia. Y soy un 7. ¿Te acordáis de mí o no?
0: ¿Te acordáis de mí o no?
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14: Está más helado que de 6 de la mañana a 3 de la tarde.
15: Hola, Karinita. Yo siempre le digo a mi suegra que siempre ando resfriado, entonces si ella se pone la mascarilla porque puta la vieja fea.
0: Pero amigo, ¿cómo? ¿Cómo trata así a su suegra? Mi mamá tiene un dicho, tienen que mirar a la suegra y así van a ver cómo va a ser su esposa a futuro.
16: Hola, Gary, ¿cómo estás? ¿Cómo estás tú, oye? Oye, delante estuve escuchando y después me desconecté porque yo dije, ah, no está la Karina. Pero ahora de recién me conecto y está esa bella voz. ¿Ya? Karinita Gutiérrez. Besito, cuídate.

0: en Valdivia, güey. Sí. Estoy, no, vamos a estar toda esta semana para Valdivia. 4 horitas al aire, de 1 a 5 de la tarde. Después tomo el bus de vuelta, me vengo a Temuco y llego a las 7.
1: No, tú estás mal ahí, amigo. ¿Cómo tratas de ser tu suegra? No, tú estás mal. Hay que decirle a Sandro que lo vete, que lo corte, que lo elimine.
0: Sí, le vamos a decir.
2: Cuidado con las falsas acusaciones a los auditores que le pueden hacer las personas. Porque yo ayer caí de nido por una falsa acusación.
0: Broma.
2: Me pasé súper mal para el día del papá, así que no se lo deseo a nadie. A nadie.
0: Oye, Cristiancito, ¿qué pasó? Cuéntame más. Yo hice un comentario en internet y me están crucificando por mi comentario, guata. Por mi hermoso comentario que yo hice. Ahora me estoy diciendo, no, Karina, no, Karina. Me carga que me digan que no, como no entiende esa gente. Me cae pésimo.
3: Hola, Karinita de mi corazón. Acá la Judy con la pancha desde Villa Alemana. 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
0: Ya, Judith. Me voy para tu casa, me voy a ir a dormir a tu casa y yo también. Hoy día como que no tengo ganas de nada. ¿Ya ha pasado a ustedes o no? Ahora necesito que ustedes me levanten el ánimo a mí hoy día. Sí, guatón, qué terrible sentirse así, guatón. Los dejo junto a los Reggaeton Boys. Ya, la misión de hoy es levantarme el ánimo a mí. Que me da pena que me digan que...

0: a recargarnos de energía y volvemos. 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

0: No te desesperes, ya estamos de vuelta y continuamos aquí en La Punto 7, la radio que quiero. 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
1: Y yo de lejos no veo bebé. 8 de la tarde, 39 minutos. Nosotros disfrutando de nuestro último media hora.
2: Oye, Karinita, pero ¿te acordás de mí o no? Qué pena. Mucha, qué pena, qué lástima.
1: ¿Pero te acordáis de mí o no?
3: Muy cariñita, a mí me dio dos veces el COVID y después me dio la influenza. No se lo doy a nadie.
1: ¡Ay, catro! No, a mí no me dio COVID, no me dio nada de esas cosas. Es más, no he tenido nunca. Cuando me puse la vacuna, que hoy me sentía tan mal, guatón. Como que no sé para quién hacía ese nivel.
4: No, Carmita Bella, no le hagas caso a esa gente que envidia a la gente por verte feliz. Ay, así dijo Levedad. Pero no, Cari, si uno no es monedita de oro para caerle bien a todo el mundo, Cari. Tienen envidia, son envidiosas las personas que hablan mal de otras.
1: ¿Qué van a envidiar?
4: Eso, Carmita. Sí, el ánimo. Ánimo, ánimo, ánimo.
1: Ánimo, ánimo, ánimo. Aquí nos mandó un mensaje nuestro amigo Cristiancito. Cristiancito, cuéntanos.
5: Ayer tuve un altercado por un estacionamiento con una persona adulta y la persona
1: era muy adulta.
5: Un par de cosas,
1: ¿no?
5: Yo le dije un par de otras cosas. La verdad no lo insulté, no le grité ni nada por el estilo. Soy evangélico, hijo de Dios, la verdad.
1: Ya.
5: Me cuido mucho con lo que digo, con lo que hago. Y esta persona me dijo que no iba a quedar así. Llamó a Carabineros y dijo que yo lo amenacé verbalmente, de que lo iba a golpear o algo por el estilo.
1: ¿Ya?
5: Y me pusieron esposas y me llevaron detenido. Estuve detenido toda la tarde, lo pasé mal. Primera vez que me pasa algo así.
1: Qué feo.
5: Así que yo hice las denuncias correspondientes del caso. Se va a hacer una investigación a Carabineros. Más encima me robaron plata.
1: ¿Qué?
5: En la comisaría, porque yo andaba con mi plata, porque andaba con mi mamá para comprar mis productos del hogar. Y más encima, cuando me dejaron en libertad, me dijeron que no, que me iban a citar para llegar a acuerdo con la persona esta por la denuncia que había puesto en contra mía, pero más encima me robaron plata, así que no, ni un brillo. Se pasó muy mal, una experiencia horrible y
1: mal
5: se
1: recuerdo.
5: Siente feísimo, sí. Estar en un calabozo frío, pasado a orina, encerrado y sin poder reclamar tus derechos, pues, ¿cachai? Y con totalmente brutalidad, Carabineros, con mucha prepotencia, choreza, mal, pero no importa, que Dios los bendiga, que Dios haga lo que tenga que hacer en el nombre de Él con ellos, y nada, pues, esperar que mi vida se normalice, se tranquilice y borre ese mal momento, ese mal recuerdo para el Día del Padre, porque de verdad lo pasé muy mal yo, mi familia, mi esposa, mis suegros, todos.
1: Me imagino, Cristiancito. Oh, qué penita. Yo lo habré hecho, que Dios te maldiga. No, pero qué lindo, eso habla muy bien de ti, de tu corazoncito. Qué rabia, sí, da rabia, porque
6: mamita, ¿qué está pasando?
1: Obviamente en tu cabecito tú tenías pensado otra cosa, celebrar con la familia, con tu señora, con tu madre, con tus hijos. Y pasó eso. Pero ahora viene la venganza. ¿Qué crees tú, Claudio?
7: Carita, un gusto saludarte, Claudio Lortina acá desde Valparaíso. Me comuniqué tarde porque no pude antes.
1: Ah, pero no importa, pues, Claudito.
7: Que tenga un buen descanso. Te quiero mucho.
1: Yo también, besito para ti, Claudito.
4: Pero igual, no hay que ser manso tanto. Hay que ser manso, pero no menso.
1: Pero ¿de qué manera uno se podría defender ahí? No sé, no sé. Ay, yo me altero al tío. Los mato a todos. Los escupo. ¡Suéltenme, suéltenme! No sé qué más decir, guatón. Quedé en blanco. Te invito a contar una triste historia. Si alguien más tiene algo que contarme, algo triste de lo que pasó, Aaron, este fin de semana, aquí yo estoy oreja al charqui.
8: Lo que pasa es que hay gente que no aguanta o le da envidia que otra gente sea diferente, solamente eso. Entonces, solamente la gente mayor que no se adapta mucho a la juventud hoy en día.
1: ¡Oh, qué desagradable!
8: Y yo, bueno, y no soy joven, tengo 48 años, pero me he pasado mucho. Yo soy técnico mecánico, trabajo en mecánica, y de repente la gente adulta, no sé, pues, se creen dueños de la verdad, y porque son adultos tenéis que respetar. La mía hace poquitito me empapelaron a Yuyán, no me pagaron el arreglo del auto, porque supuestamente él está en su derecho, ¿no? Y por evitarme esos problemas que tuvo el joven recién de que me mande preso y todo eso, porque ahora no voy a decirle nada, pues. O sea, tú le decís, y si te pego, amenaza muerto, amenaza.
1: Claro,
8: es un problema, un problema. Aparte que la policía está tan mal enfocada con el tema de las leyes.
1: No, está todo mal, está todo mal.
8: Eso me quiere.
1: César, está todo mal.
9: El caballero tiene que estar tranquilo nomás. Tranquilo, Carlinita. Porque todo lo malo se devuelve.
1: Se devuelve, ¿cierto?
9: El de arriba siempre se encarga.
1: Eso es verdad.
9: Tarde o temprano llega lo malo.
1: Sin desearle mal, obviamente, sin la deseación de mal.
10: Yo soy fiel creyente de la justicia divina.
1: Es verdad, yo también. Trataron de hacerme daño y no pudieron. Mira de quién te burlaste. Se llama karma. Todo vuelve donde tiene que estar.
5: Difícil defenderte porque ellos en sí justifican que una persona llame, ¿cachai? Y denuncie a otra, y como ellos están en son de la no violencia, ellos te detienen nomás. Ahora, yo tengo un amigo carabinero con el que yo hablaba hoy día.
1: ¿Ya?
5: Y él me decía que estuvo mal el procedimiento porque ellos primero, carabineros, tienen que llegar al lugar, ¿cachai? Y escuchar las dos versiones de las personas, que es lo que está pasando. Y de ahí recién ver si se puede, si se tiene que detener a alguien o no, pues, ¿cachai? Pero en este caso a mí no me dejaron explicar, no me dejaron hablar, en todo momento fueron prepotentes, lo pasé mal, la verdad. Así que no se lo deseo a nadie, lo doy como consejo para que tengan ojo a las personas, porque hoy en día alguien puede decir que tú hiciste algo y aunque
1: sin
5: no sea verdad,
1: hecho nada,
5: te detienen igual.
1: Sí, es verdad.
5: Hay personas que, imagino, hay carabineros que tienen criterios y algunos que no. Y este carabinero, que pese a su apellido y todo, que lo denuncié, lamentablemente no entraron a su mano por su mal trabajo.
1: Hay que averiguar si es que era pariente de la...
6: ¿Qué está pasando?
1: De la persona mayor que la que tuviste el arte. ¿Cómo se dice altercado? En una de esas, claro, pues era pariente. Conocido, familiar. Fue a defender a la persona que le correspondía a él, según él. No sé qué estoy hablando.
6: Cuando se estaba bañando.
11: Hola, Karencita, no, todo lo malo es que dejarlo pasar, que corra el agua nomás, Karencita. Hay que seguir para adelante, enfocarse en lo de uno nomás. Dímelo a mí, Karencita.
12: Karencita. Existe mucho amiguismo, no hay profesionalismo entre carabinero y la persona involucrada cuando son amigos, entonces ahí se cuarta todo tipo de una ética laboral.
1: A mí me caen bien, pero claramente el procedimiento no estuvo bien hecho.
9: Oye, y eso es lo fondo, pues, Karinita, que la gente mayor, la gente de tercera edad y la gente mayor pide respeto y son súper falta de respeto.
1: Es verdad, sí. Es verdad, es verdad. Yo también lo viví. Muy pocas veces me subió arriba de las micros, pero cuando una vez me tocó. Ya que estamos pelando. Yo les conté a ustedes que una vez me subí a la micro y había una madre con su hija sentada en el asiento de adelante. Una niña como de 16, 17 años, sin problema. Donde yo le digo, disculpa, ¿tú le podrías dar el asiento a mi abuelita, por favor? Y ella no tenía ni un problema en pararse, el problema fue su mamá. Te lo juro, nunca me imaginé que podría pasar algo así en la vida. No, dijo, no te vas a poner... No tienes por qué pararte, le dije. Y le dije, claramente, alguna de las dos tiene que dar el asiento porque o son asientos preferentes para personas mayores, para embarazadas y para discapacitadas. Y ahí nos pusimos a alegar en la micro, al final la niña se terminó parando igual, pero ¿cómo la mamá le da ese ejemplo a la niña? Por último, si no quiere que su hija se pare, me paro yo como mamá, ya pare, siéntela, señor. Pero no es el mejor ejemplo.
13: Oye, no por eso van a manifestarse que todos los créditos son malos, pues sí. Hay que enfocarse en la persona que hizo
1: el mal procedimiento,
13: el daño al amigo que habló, ¿no? Sí, entonces es. Por eso estamos hablando que si todo que la policía es mala, que la policía es mala, yo creo que no es así. Hay hombres y mujeres que valen la pena en esa institución, y si esa persona está errando mal, le va a llegar su justicia divina nomás.
1: Es verdad.
13: Un abrazo, amiga mía y amigo, tranquilo nomás, Dios hace justicia.
14: Gary, para tercera edad, para personas embarazadas y minusválidos. Y son los cuatro primeros asientos, es una ley. Y si no hace caso, tú paras, le dices al chofer que vas a llamar a Carabinero y ahí tienes que cederte el asiento sí o sí. Si no, lo echan pajo, ¿no?
1: Corta nomás.
12: Es que es el punto, Buscarina, lo que tú estás mencionando, porque esos mismos jovencitos después uno lo tiene de estudiante en la universidad. Y uno, como está con jóvenes ahí, universitarios, y más del área de la salud, en este caso yo, son muy, disculpando la palabra, pero son muy levantados de raja. Quieren sabérsela por libro, que ya han pasado por todo, y uno, ya, sí, bueno, sí, ya. No los podéis ni corregir, son muy reactivos, no aceptan auto... No aceptan ningún tipo de crítica. Toda la crítica se lo toman a los personales. No lo toman como mejora.
1: Es verdad.
12: Entonces es algo bastante preocupante que eso ya viene de las familias.
15: Yo no dije que los carabineros eran malos, que la policía era mala.
1: No, no, no.
15: Yo dije que habían carabineros que tenían mal criterio y otros que no. Es más, vengo de una familia de carabineros de la Armada de Chile y también de Gendarmería de Chile. Mi padre que fue a... Así que... Obviamente no todos entran en el mismo saco.
16: Vamos a pegarle, si viejo.
1: No, no, no, no. No, pero mira, lo importante de todo esto es que nuestro amigo Cristiancito ya va a descansar en su casita, ya está con su familia. Y yo creo que ese festejo del Día del Padre no tiene que quedar con esa... con esa cuota de... ¿Cómo se dice, Guata? Amarga, con ese sabor amargo. No, yo creo que te mereces celebrar el Día del Padre como corresponde, como lo tenían pensado para el día domingo, y hacer algo entretenido ahora estos días, si no, este fin de semana, si al final celebrar el Día del Padre es todos los días también. Así que Cristiancito, todo el cariño del mundo para ti. Se ve que tienes todo el apoyo también de nuestro auditorio y te mandamos un tremendo abrazo. Aguante que va a salir todo bien. Yo siempre pensaba que cuando uno hace las cosas bien y cuando anda haciendo las cosas bien por la vida, las cosas van resultando bien también. Así que aguante, Cristiancito.
17: Oye, ojo con lo que están hablando. Es ley ceder el asiento. Pero ojo, que al criterio del pasajero, porque él está pagando su pasaje. Ojo con eso. Averigüen bien el marco de la ley y el criterio, porque el tema es un tema comercial.
1: Pero aún así, me tienen que dar el asiento. Para mi abuelita, no, pues para mi novio me puede ir a colgar la cuestión pronto.
18: Ya, vamos a pegarle.
1: No, pero no.
19: Sí, ¿con qué va a celebrar si los pacos le quitaron
1: no,
19: toda la
1: plata? No, pero no.
19: Los sinvergüenzas.
1: Ya mira, ¿saben qué? Mejor nos vamos. Vámonos para la casa. Tengo que ir al hospital ahora y yo voy a... Sí, voy a estar ahí. Necesito ir a ver a mi viejito un rato. Quinto piso, sale 599, ahí voy a estar sin pares.
20: Ya lo juntamos a las 9 ahí a la salida de la radio, le vamos a darle al viejo. ¿Ah? ¿Qué es ese? ¿Por cuál?
21: Retira, ¿no? Yo creo que va del nivel de persona nomás. Ya, porque cualquiera podía darle el asiento. Corresponde que cualquier persona, aunque esté cansada, angustiada, pero si ve a una abuelita que está ahí parada,
1: sí,
21: obvio que le tiene que dar el asiento. Yo creo que es el nivel de persona nomás.
1: Y aparte
21: eso,
1: que
21: soy un 7, ¿y tú?
1: Cuando en ese momento que yo lo pedí, no fui prepotente ni nada de eso, sino que le hice una pregunta a la niña, así como, ¿existe la posibilidad de que tú, por favor, te puedas parar? Y ella, cuando lo iba a hacer, la mamá fue como, no, po, pero ¿por qué? Si yo pagué tu pasaje. Pero bueno, así es la vida. Recordemos que no vamos a ser jóvenes eternamente, ¿eh? Y que nosotros también vamos a llegar a ser viejitos.
0: Prioridades son prioridades, nada que ver que uno pague el asiento y no le dé el asiento a los adultos mayores. Uno tiene que ser considerado porque todos vamos para allá. Todos vamos a ser viejitos algún día y a todos nos gustaría que cuando tuviéramos la mayor necesidad en esa edad, no se dieran por favor el asiento.
1: Sí. Ayudarle a bajar con su maní, que me enternecen a mí. Entonces, cada vez que me ha tocado una situación así media compleja con alguna persona mayor que vaya caminando, que vaya muy cargado. No sé, el otro día yo me venía con una tremenda bolsa. Yo decía, ¿dónde está la familia? ¿Dónde están los hijos? ¿Dónde está la nieta, sobrina? Una señora cargadita llena de cosas, pero yo creo que eso lo vamos a dejar para mañana también, ¿ya? La idea es que no terminemos llorando hoy día, que lo pasemos bien.
16: Vamos, po. Vamos a pegarlo al viejo. Por lo que yo tengo claro, Karencita, la ley 18.290 dice claramente que los primeros 4 acentos son para personas de tercera edad y discapacitados, por lo que yo tengo entendido. Ahora, por el hecho que aunque hayas pagado tu pasaje, esos asientos son disponibles para personas con tercera edad y personas de adulto mayor.
0: Vaya, dale mucho amor a su mamá. Besitos, Karinita. Te mando un abrazo y un abrazo para tu familia.
1: Y besitos para el bebé. Precioso que está ahí. Está Yolanda.
18: Oye, qué fome, los pacos, tu
1: no,
18: pata.
1: Pero no.
18: Abusadores.
1: Ellos sí. Esos feos. Pero igual hay carabineros lindos.
22: Pagó el pasaje, pero la dispara gratis.
23: Acá nosotros, chiquillos, nosotros somos varios estudiantes y nosotros muchas veces tenemos que gritar, ya muy chiquillos, el asentito para el adulto mayor.
1: ¿Ya?
23: Pero ellos no lo hacen de manera personal.
1: Claro, claro.
24: Eso solo se respeta en viajes interprovinciales o cuando sale de una ciudad a otra. Dentro de la ciudad es una ley. Que se informe bien esa persona si es chofer, si es que tiene la licencia para manejar una locomoción colectiva.
1: Ya, pero si
24: no
1: le da, tampoco es pelear entre nosotros, chicos.
16: Señora, con respeto, carabinero y la boca que ande bien.
1: Todo lo que hagamos son secretos entre los.
25: Pero hay que tener cuidado, sí. A mí me pasó una vez en la Feria Pinto, iba un anciano, bien de edad, con unos bolsos cargados, me dio mucha pena, le fui a ayudar y él creyó que yo lo quería saltarlo.
1: Pobrecito.
25: Gritó, tiró las cosas y me metí en un tremendo lío.
1: Más encima,
25: no, por eso yo creo que de repente la gente la piensa dos veces antes de ayudar. Porque yo, de verdad, sin querer, me metí en un tremendo lío. Así que yo creo que por eso la gente
1: es más esquiva.
25: Ya no ayuda. Las
1: dudas se resuelven. Ay, qué chistosa la cuestión, ¿verdad? Solo diremos pequeñas mentiras. Por eso después somos más individualistas y pensamos solo en nosotros. ¿Qué pasa con nuestra humanidad, señora? Señores.

voy, me voy. Un abrazo grande para ustedes, los quiero muchísimo. Gracias por el aguante, gracias por la buena onda. Gracias por confiar en nosotros también y contarnos sus...

0: Ahora que tengas un buen regreso a tu casita y abrigarse porque hace mucho frío. Besitos, abrazos, saludos a la familia.
1: Chao, hermosa, cuídate mucho.
2: Gracias a ti, Karinita, lo pasamos súper bien. Que amanezcas talentadita.
1: Igualmente.
3: Chao, Cari hermosa, nos escuchamos mañana. Abracito.
1: Abracito para ti también, mi Yanita.
4: Muy fácil será pegarnos la escapada.
3: Chao, Cari, hasta tomorrow.
1: Hasta tomorrow.
5: Chao, Karinita, que llegues bien a tu casita, ¿ya? Llegas bien a tu casita y te mandamos un saludo con el José. Chao, cuídate. Terminando el entrenamiento de voleibol.
1: Eso, excelente. Besitos para ustedes, cuídense mucho. Nos vamos, nos vamos, nos vamos, nos vamos, nos vamos, guatón. Chao, chao.
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2: Pero por favor. Oye, tanto frío que nunca, de hecho, tanto frío como ahora. Oiga, pero por favor, de mañana están heladita. ¿Cómo están? Buenos días. Una mañana bastante fría, una mañana bastante heladita, una mañana bastante cold, ¿sí o no? Esperando que estén todos bien. Buenos días a cada uno de ustedes, a los que están sintonizando la radio Punto 7, los que están abrigaditos, los que están con la primera capa, segunda, tercera, cuarta, quinta capa. 6:09 minutitos, una mañana bastante, bastante fría, así que abrigarse bastante. Los que van a salir ya de casita, abríguese bastante. Les comento de inmediato que Valparaíso, Viña del Mar, tenemos en estos momentos 7 grados, una sensación de 4 grados, una máxima para el día de hoy de 14, o sea, va a estar heladito, aunque a pesar de que estemos con los cielos despejados, va a estar bastante helada la jornada. Mientras tanto, en Quequilpué, Villa Alemana, Peña Blanca, tenemos 5 grados, una sensación de 4 grados y se prevé una máxima de 18, o sea, bastante helada la cosa. ¿Qué está haciendo frío? Lo bueno que me mantengo. Lo bueno que obviamente uno puede tomarse un tecito, un cafecito, una malicia, ¿no?
3: ¡Helado que está, Fran!
2: Bastante helada la mañana, dando la bienvenida a todos los que ya comienzan su jornada, a nuestros queridos auditores que ya están en la peguita, nuestros amigos de la locomoción colectiva, micros, buses. Saludos para nuestro amigo de los colectivos, de las aplicaciones. Saludos para nuestro amigo de los hospitales, conserjes. Saludos para nuestros amigos también de instituciones, carabineros. Saludos para nuestros amigos municipales, para todos los que ya están en sintonía, los que comienzan a dar los buenos días, los que comienzan allá a reportarse temprano por la mañana con su amigo DJ Fran. 6:10 minutos, estamos listos, estamos ready para comenzar y acompañarte en esta mañana. Mañana de día martes 23 de junio, último martes de junio, último martes que comenzamos ya, obviamente, a despedir la mitad del año. Falta menos para que llegue el 18. Y estamos ready, estamos listos. Bienvenidas, bienvenidos a todos nuestros queridos auditores que ya comienzan, obviamente, su día camino al laburo, camino a la peguita, camino al templo del trabajo. Y los que ya están culminando, nuestros amigos conserjes, guardias, que ya están ya a puertas de culminar el turno noche. Bienvenidos, bienvenidas. Comenzamos tu mañana. Estamos ready, estamos listos para comenzar y acompañarte y entrar en calor con tu amigo DJ Franz. Tempranito por la mañana. Recuerda nuestro WhatsApp, el más 569-3247-6319, porque a la vuelta todo el mundo se reporta temprano por la mañana.
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2: Buenos días. Al regreso, los primeros despiertos. Francito se me cayó el carnet.

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1: Comenzamos a recibir los primeros saluditos, los primeros despiertos, los primeros que se levantan, los primeros mensajitos a esta hora de la mañana. Sé que será esta semanita y la próxima un momento más relajado, ¿no? Ya que los pequeños no están en el colegio, uno aprovecha a levantarse un poquito más tarde, pero de igual forma hay gente que sigue levantándose temprano como yo. ¿Por qué, tío Lucho? 6:20. Abre tu WhatsApp en la parte de arriba donde dice buscar, vas a colocar 9-32-47-63-19. ¿Lo anotó? 9-32-47-63-19. Así de fácil. Abres tu WhatsApp, en la parte de arriba dice preguntar a Meta o buscar y ahí va a colocar 9-32-47-63-19. Porque a esta hora de la mañana llega el minuto, el momento de el saludo
2: Mañamone.
1: No te quiero ni decir lo que tengo preparado. Manda un saludito. Si tú estás levantado, buenos días.
3: Un saludito para ti, DJ Fran.
1: Gracias, compita.
3: Ando entregando el pancito calientito a los ojos de Valparaíso.
1: ¡Qué rico, compadrito mío!
3: Yo soy punto 7.
1: Ya entregando pancito calentito a esta hora de la mañana. ¡Oh, qué rico! Una marraquitilla, un pan batido. ¿Ah? ¿Una yuyita? Oh, ¡estupendo! ¡Buenos días, Francito, para ti! Dice por acá, buenos días, aquí trabajando desde Barcelona, Fabián Aravena, saluda a Playa Ancha. Aquí el grupo Limet Barcelona, los parceros directamente del Valle de Cauca y el viejo Kilmer y también a Dieguiño. Hola, hola, saludo por acá de Barcelona, mi compadre. Saludito para usted, para amigazo, para Fabián, que está en sintonía, pero por supuesto, ¿eh? Aquí está la embarrada de las 4 de la mañana, dice por acá, a nadar en el Mediterráneo. Está, pero de verdad que el calor está que arde allá en los amigos de Barcelona.
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1: Buenos días, Saloncito. Buenos días para usted, amigazo. Buenos días, buena jornada. Francito, que está heladito, Francito. Lindo turno aquí, ya preparándome un cafecito mientras sales al aire. Te quiero mucho, nuestra amiga Kina Tapia. Buenos días, Nano Cabellón. ¿Cómo estás, compita?
0: 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Buenos días, Viña del Mar. Buenos días, Valparaíso. Francisco Mori ya está al aire en la Radio Punto 7.
1: Buenos días para nuestra amiga Eli Valdés, también que está en sintonía. Paola Lira. Oiga, una mañana bastante helada. Hace frío, abríguese bien. Temperaturas que nuestra amiga Scarlett dice, Francito, a mí mi celular me dice que tengo 4 grados. Ay, mi amor, abríguese bien.
4: Buenas, Francito, ¿cómo
1: buena
4: estamos?
1: Buenas.
4: ¡Qué placilla, oye!
1: ¡Está helado, Juanito, está helado!
4: Gracias, ciudadano, placilla.
1: Buena, Esteban.
4: Camino a la Veguita, hermano.
1: Buena, compita.
4: Pues, tenemos a buen turno, yo soy punto 7.
1: Está helado, Juan, está helado, Fran, está helada la mañana. Bastante heladita. Recuerde que se activó el código azul tras las bajas temperaturas que vamos a estar viviendo. Bueno, vivimos ayer y vamos a vivir el día de hoy, esperando a ver que mañana, que por favor, que suba la temperatura.
5: ¡Helado que está, Fran!
1: ¡Buenos días!
6: Para DJ Fran.
1: ¿Cómo está, compita? Vamos.
6: 5:20 me levanté.
1: Bueno, compadre, 5:20.
6: Trabajando.
1: Trabajando.
6: En el colectivo City.
1: Buena, compadre.
6: Ay, hombre, está más helado que el día del papá, viejo.
1: Oye, que está helado, viejo. Menos mal que se levanta a las 5:20, no a las 4:20. ¡Ah! Buena, buena. 6:23. Recuerde que usted se puede contactar con nosotros al más 569-3247-6319 para ver quién está levantadito, quién comienza la mañana, quién comenzó la jornada. Esta mañana arrancamos contigo.
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7: Hola, hola, DJ Fran. Hola, hola.
1: Oiga, hola, hola.
7: Padrito, que hace frío, está heladito. Así que mandarle un mensaje a los
1: heladito
7: colegas. Y cuando las compañeras lleguen a las panaderías, sírvanle un tecito,
1: mira,
7: un café,
1: lindo,
7: a papá, sí,
1: compadre. Eres único. Me gustaría llegar a una panadería esta hora de la mañana, compadre. Un abrazo grande por usted, amigazo. Por acá nuestro amigo Ricardo González dice: Francito, está bastante heladito. ¿Cuánto le marca a usted su termómetro, amigazo? Menos 2 grados. ¿Dónde es eso, Ricardo? Oye, menos 2 grados, por favor, te pasaste, mijito.
2: No me puedo levantar a las 4:20, porque me dan ganas de fumar a las 4:20, viejo, y no puedo.
8: Aquí voy al aeropuerto. Oh, menos 2 grados,
1: compadre. Ay, está helado.
5: Helado que está, Fran.
1: Abríguese bien, compita, va al aeropuerto, el amigazo. Buenos días para nuestra amiga Carlina Toledo. Te mandamos un abrazo, Carlina. Francito, yo escuchándote acostadita. Oiga, y siento frío. Hace frío, mi amor, ¿eh? Ya, hace frío, ¿eh? Sería ideal que me invitara.
5: Bueno,
1: digo yo. Es que hace tanto frío. Acepto cualquier invitación, nomás, no. Es que está heladito, ¿ah? De verdad que hace mucho frío. Vamos a ver si es que se movieron los termómetros. A esta hora de la mañana, Valparaíso, Viña del Mar, me sigue marcando acá 7 grados, ¿ah? Pero me dicen por acá, Francito, en algunos sectores hay 4 grados. Por acá me han enviado otros termómetros, 3 grados, ¿ah? En la costa. Mientras tanto que para el interior tenemos 5 grados, una máxima de 18 para el día de hoy. Así que está bastante helada la mañana. No se desabrigue, trate de abrigarse. Póngase ahí nomás el guatero con uñas. Póngale bueno. Y ahora sí se tiene que levantar, compadrito mío. Oiga, que está heladito. Sí, amigazo.
5: Helado que está, Fran.
1: Está heladito, Francito. Al regreso de la música, al regreso de la pausa musical, llegan los rezagados, los que se levantan un poquito más tarde, los que están aprovechando la vacación en invierno. Oiga, llegó el invierno y llegó pero cruel, ¿eh? Llegó con todo. 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
1: 6:34 minutos. Al regreso, los rezagados. Y si tú quieres que nosotros levantemos a alguien, mándame el contacto para que a la vuelta lo despierto aquí en la Punto 7. Arriba, arriba. 6:34.
2: Estoy trabajando a todo ritmo.

0: el amor es así. Temprano por la mañana, aquí. Mira qué lindo.
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0: Es la hora, es la hora. Mira, es la hora de levantar. Limpia, limpia las lagañas. Y verá qué lindo está. Sí, pues, la hora de los rezagados, los que recién están despertando, los que recién están abriendo los ojitos, los que recién están sintonizando la radio, se pueden comunicar con nosotros. Y también, si tú quieres despertar a alguien, no hay problema, envíame el contacto a esta hora de la mañanita. Buenos días para nuestra amiga Kelly Arias. Francito dice desde Quilpué, por ser biónica del lado izquierdo, con más frío que nunca. Dice por acá, me duele muchísimo. Un gran abracito para usted. Vamos, que se puede. Un fuerte abrazo, sí, a los que tienen algún tipo de implante en el cuerpo, algún metal en el cuerpo. Oye, que la sufrimos, ¿ah? Yo también tengo algunos tornillos ahí metidos por ahí por el cuerpo. Y una que la sufre, mijito. De verdad que hace frío. Abríguese bien, ¿eh? Tempranito por la mañana.
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0: Buenos días.
2: Hola, mi
0: hola. ¿Cómo estás?
2: Oye, tengo pena.
0: ¿Qué pasó, mi
2: se
0: niña?
2: Se me fueron mis niñas pa, de vacaciones para Chiro,
0: ¿eh? Qué rico.
2: Que ando más triste que... No te puedo con... ¿Qué?
0: No me digas. Mi niña.
2: Un besito, hijo.
0: Pero aquí estamos.
2: Que tenga un lindo día.
0: Convérsame. Échame la labia, no hay problema. Aquí estamos. Pero qué rico que se fueron de vacaciones. Imagínese a Chiloé, qué rico. Imagínese, dice, no, y uno diga, no me voy de vacaciones. ¿Para dónde va Chiloé? Mensas vacaciones, pero papito. 6:40. Continuamos en esta mañana. Oiga, les quiero informar que hoy se celebra el Día Internacional de la Mujer Ingeniera. Día Internacional de las Viudas. ¿Habrá alguna viuda escuchando esta hora de la mañana? Día Internacional, atención a... de las Naciones Unidas para la Administración Pública, y el día de hoy es la noche de San Juan. ¡Oh, compadrito mío! Vamos a poner la papa debajo de la cama. Uy, otro, ¿qué otro mito hay? El mirarse el espejo, ¿no? La papa debajo de la cama, abajo de la almohada era. ¿Cómo era? No recuerdo, pero hoy es la noche de San Juan. A ver, ritos, noche San Juan. A ver, noche... San Juan. ¿Cuáles son los más comunes y famosos de los ritos de la noche de San Juan? ¿Ah? Ok, sí, la papa, obviamente. Para el amor, los tres porotos, papeles bajo la almohada, para purificar y soltar algo viejo, clara de huevo, baño al sereno, salto de olas. Oh, oye, que hay ritos, mira. Hoy, la noche de San Juan, señoras y señores, el día de hoy, así que prepárense, ¿eh? Noche de San Juan, del 23 al 24 de junio, es una festividad más mística del año, mezclando antiguos ritos, mira, obviamente, y también tradiciones cristianas. Se celebra rituales de fuego, agua, diseñado para purificar, alejar malas energías y atraer la buena suerte y el amor y la prosperidad. Mira, pero me quedo. Noche de San Juan,
3: tocar la guitarra debajo de la higuera.
0: ¡Ah, mira! ¿Y eso quiere decir que uno aprende a tocar la guitarra o no? ¿Cómo sabe que mañana usted se amanece, compadre, siendo un Santana? ¿Ah? ¿Un maestro de la guitarra? ¿Cómo sabe, compita? ¿Alguien ha hecho estos rituales de la papa casera, por ejemplo? De la papa con cáscara, medio pelar y pelada. Es uno de los ritos más comunes en Chile. Colocar tres papas debajo de la cama, una pelada, una medio pelar y una con cáscara. A la mañana siguiente sacar una al azar sin mirar y ver si es que le salió con cáscara. Si le sale con cáscara, tendrá un año con gran prosperidad y éxito. A medio pelar, situación económica y fortuna será estable o regular. Y ahora si la saca totalmente pelada, deberás ser muy cuidadoso con tus finanzas, ya que se anticipan tiempos difíciles. Oh, no, no. Imagínate te salga una papa pelada. ¡Qué lata! ¡No, qué lata! ¡Te vaya la mierda, le! También está para el amor, los tres porotos. Entierra tres porotos y ponle el nombre de los 13 pretendientes o parejas que te interesen. En lo que brote, el que brote primero, vas a lograr, vas a lograr, obviamente, tener, señoras y señores, algo con esa persona. ¿Dónde hay porotos? ¿Ah? Papeles bajo la almohada. Escribe tres apellidos o tres nombres en los papelitos y los colocas bajo la almohada. Por la mañana, sin mirar, saca uno de ellos. El nombre que salga indica que tienes mayores posibilidades en el futuro amoroso. ¡Ajá! ¡Ya! ¡Ya! Vamos a ver, tren. A ver, hoy día ya. Vamos a poner tres nombres. ¿Cuáles serían los tres nombres que pondría usted? Vamos a dejarla embarrar temprano. Para purificar o saltar algo viejo. La clara de huevo. A la medianoche rompe un huevo, vierte la clara en un vaso con agua y colócalo en la ventana. Déjalo reposar durante la madrugada para que las figuras que se formen revelen tu futuro. Y a la mañana siguiente entierra los restos en una maceta en el jardín. Baño sereno. Deja un recipiente con agua y obviamente deja que también el sereno caiga en esto, ¿no? Al día siguiente, usted se lava el rostro con las manos con esta agua, obviamente, como un gesto de soltar lo viejo y abrirle las puertas a lo nuevo. Buena, buena, buena. Mira, serena, serena, estaba, ¿no? Y salto de olas. Atención, salto de olas o fuego. Ah, este es más cuático, ¿eh? Si estás cerca de la costa, saltar de espalda 7 olas consecutivas ayuda a limpiar las energías negativas y pedir un deseo al terminar. Mira, qué buena, buenísimo. Ahí están los ritos más importantes de la noche de San Juan. San Juan, San Juan, buenas.
3: Oye, Fran, igual que decían antiguamente que a las 12 de la noche te asomás en la ventana y a la primera mujer que veís tú en la calle, con esa te vas a casar.
0: ¡No! Oye, no. ¿Y si pasa la J-Lo? Ah, no. No, ¿y si pasa la Mojojojo? Bueno, algún futuro tendré, digo yo. Si pasa la Mojojojo. Francito, y ver la flor de la higuera también dice algo ahí, ¿ah? ¿Eh? ¿Qué significa eso, mi amor? ¿Qué significa ver la flor de la higuera? Déjemelo saber aquí en la radio.7. Oiga, hay hartos rituales, ¿ah? Por acá tengo otros rituales. No son muchos, son muchos, ¿ah? Atraer riqueza. A ver, atraer riqueza. La noche de San Juan en la higuera. Bueno, tocar la guitarra, encontrar el amor. Hay muchos, muchos, muchos rituales que hoy en día la gente todavía sigue, a pesar de que esto sea antiguo, sigue poniéndolo en práctica hoy en día, señoras y señores.
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0: Al regreso sigo también con ustedes. Más saluditos tempranito por la mañana. Repórtate a nuestro WhatsApp. Déjame el hello, déjame el buenos días, déjame las buenas mañanas aquí en la Punto 7. Por hoy no quiero despertar a nadie. Se está aprovechando la gente de descansar. Ya volvemos.

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1: Francito, un gran saludo a la mujer que amo y quiero mucho, Mauricio Piña Toro, a quien me enamora cada día más.

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1: Buenos días, Francito, ¿cómo
2: estás?
1: Buenos días,
2: bien.
1: Aquí en la cama.
2: Oye, está helado.
1: No me quiero levantar.
2: No me quiero levantar. Sí.
1: Ya tengo que ir a trabajar.
2: Así vamos, vamos, que se puede, ánimo.
1: Francito, entre la 8:30 en día, así que a la 1, a las 2 y a las 3, arriba.
2: Vamos, arriba, arriba, a levantarse. Hay que aprovechar que no hay tanto taco, que uno puede salir un poquito más tarde. Ayer muchos me dijeron, Francito, salí temprano de la casa a la misma hora de siempre y llegué como 40 minutos antes, ¿ah?
3: Francito, buenos días, buenos días.
2: Buenos días, ¿cómo estás?
3: Francito, cuenta la leyenda.
2: Dígame.
3: Que si tú ves la flor de la higuera a las 12 de la noche de San Juan, vas a obtener riqueza y felicidad para toda la vida.
2: Buena, ¿dónde hay una higuera?
3: Pero nunca la encontré.
2: Quiero ver la flor. De la higuera que dijo la señora. De la higuera, amigo, de la higuera.
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2: Actualizamos termómetros. Valparaíso, Viña del Mar se mantiene en 7 grados con una sensación que baja así a 3 grados en estos momentos. O sea, está bastante helada la mañana. Recuerde que una máxima de 14 grados, o sea, no va a hacer nada el sol, ¿eh? El día sigue el día de hoy, el sol va a ser de invierno. Mientras tanto, aquí en Quilpué, Viña Alemana, Peña Blanca, tenemos actualmente 5 grados. Se mantiene una sensación de 3 grados a esta hora de la mañana, así que bastante helada la mañanita. Abríguese bien, menos mal que los niños están de vacaciones. Imagínese salir con este frío tremendo, oiga. Tanto frío, frío, tanto frío, que en tanto frío, nuevo que frío, oiga, que hace frío, por favor. A esta hora la mañanita.
4: ¡De lado que está, Fran!
2: ¡Buenos días!
5: Hola, Fran, buenos días, compadre. Que tengas un lindo día, Marte. Oye,
2: gracias.
5: ¿De cuándo van a vivir la flor?
2: ¡No!
5: Último tema de Raulito. Va a ver la flor de Raulito.
2: ¡Como la Saludo. Flor de tanto amor me diste tú!
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2: Buenísimo, a esta hora de la mañana, aquí en la radio .7. Hoy queremos saludar a todas esas mujeres ingenieras, que el día de hoy también se celebra el Día Internacional de las Mujeres Ingenieras. Buenísimo, se homenajean a todas esas chicas ingenieras. ¿Alguna ingeniera escuchándome? Sí, pues le mandamos un abrazo grande, saludo para ustedes. En el día de hoy también que se le celebra el Día Internacional de la Mujer Ingeniera. ¡Qué buena! 6:55. Estamos ya casi llegando a las 7 de la mañana. Con el frío hasta el tope. Oiga, qué manera de hacer frío, cabeza de papa.
6: Mucho sueño.
2: Hay sueño, no hay problema. Que nosotros te levantamos. Nosotros te damos el puntapié para que comiences esta mañana con toda la energía positiva y también con todas las ganas. ¡Buenas, buenas!
7: Ay, necesito una mujer que me venga a dar calor.
2: ¡No me diga, compadre!
0: Buenos días, Viña del Mar. Buenos días, Valparaíso. Francisco Mori ya está al aire en la radio .7.
2: Oye, por acá revisando también las cámaras de tránsito, está todo normal, todo tranquilo a esta hora de la mañana. Voy a revisar el Facebook de DJ Franz, de J. Franz. Atención, porque usted me puede seguir en el Facebook como franz.7, F-R-A-N-S, la palabra punto y la palabra 7, o me puede buscar también en el Instagram como DJ Franz Chile, DJ Franz Chile. Por acá, a ver, dice Francito, buenos días. Dice por acá nuestro amigo Carlito Araya, estamos levantaditos. Maribel Espinosa, buenos días. Oscar Mundaca, acá en el trabajo. ¿Será que el viento cruje ahora mismo? Dice por acá. Oiga, bastante viento en varios sectores, ¿ah? Gloria Cáceres, buenos días, buenos días. María Isabel, también saludito. Recuerda que me puedes seguir en DJ Franz Chile. La letra D, la J. Franz, F-R-A-N-S, Chile, tempranito por la mañana. Está helado, Juan. Bastante helada la mañana, pero entramos en calor aquí en la punto 7.
8: Gregor Salto.
2: Cuando sean las 7 de la mañana, Franz.

0: levantarse. ¡Kikiriki!
1: ¡Hay que levantarse! ¡Ya son las 7!
2: Todo lo malo echa para allá.
1: ¡Son las 7! ¡A levantarse!
0: ¡Kikiriki!
3: Son las 7, son las 7,
2: al otro lado.
0: ¡Kikiriki!
2: ¡Arriba, arriba!
3: ¡Arriba, arriba! Los corazones, que son las 7. En la punto 7, arriba, arriba, machucaditos.
0: ¡Kikiriki!
1: ¡Son las 7!
4: La pregunta, ¿qué pasó?
5: Señora, son las 7, eso pasó, que son las 7, amiga mía, son las 7, no pasó nada más.
4: Disculpen la pregunta, ¿qué pasó?
5: Que son las 7, amiga, son las 7 de la mañana, son las 7, son las 7.
6: Ya son las 7 de la mañana en tu radio carnaval.
5: No, no, punto 7, amigo.
0: ¡Kikiriki!
5: Punto 7, amigo, punto 7.
1: Buena, buena, buena, buena, amigo. Buena. Fem, qué gusto escucharlo de aquí de Placilla. Las 7, las 7, las 7, amigo Fran. Oye, un saludo ahí a todos los cabros de allá de Limache. Ahí al Mingo, un saludo ahí al
5: buena,
1: César,
5: buena.
1: A todos los cabros. Y un saludo, José Echeverría.
5: José Echeverría. Oye, medio nombre, compita. José Echeverría, no sé, por gallo, ¿ah? Son las 7.
4: Disculpen la pregunta, ¿qué pasó?
5: Amiga, son las 7:02. Eso pasa.
1: Ya son las 7 aquí en tu radio festival.
5: No, no, amigo, punto 7. Ya, amigo.
7: Buenos días, arriba, arriba.
5: Arriba, arriba, saludito. Más 569-3247-6319. Mándame son las 7. Arriba, arriba, mándamelo. Grítamelo. Grítamelo, si eres chileno, grítamelo.
1: ¡Vamos, hay que levantarse! Oh, Francito, Francito, oye, ¿cuál es tu tal a la guagua?
0: ¡A levantarse!
5: ¡Grítamelo!
7: Buenos días, mi cuchicuchi.
5: Hola, cosita linda, ¿cómo usted? Tantas lunas, tanto tiempo, tanta maravilla, tantas cosas que han pasado. Oiga, que usted recién me viene a saludar tempranito por la mañana.
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5: Bueno, claro que somos un 7. Tempranito por la mañana. Recuerde que ya son las 7, dijo.
0: ¡A levantarse!
5: ¡A levantarse! Porque tu amigo Diego Franz te prende la mañana.
9: DJ Franz.
5: Sube el volumen, sube energía, sube el volumen, suba todo porque DJ Franz. Voy a ver si regalo este, ¿ah? ¿Eh? Voy a ver si lo regalo.
10: ¡Son las 7, hermano!
11: Buenos días, a levantarse, esclavos. Son las 7, esta más.
1: Radio Recreo, ¿qué hora es? Son las 7, otra vez.
12: Buenos días, Francito, ya son las 7:02.
5: 7:02, 7:03, mi amor. Voy a ver si regalo este, voy a ver si lo regalo, voy a pensar si lo regalo este. Vamos a escucharlo, dice Diego Franz. Te prende la mañana, tempranito, 7:04, 7:04, 7:04. Saludos para las tres, pues, vale. Besitos.

0: Por aquí la Tami. Oye, Francito, mándale un saludito.
1: ¿A quién?
0: A mi esposo Gonzalo. ¿Ya? Y a mi papá, que van en camino a la pega.
1: ¡Vamos!
0: Estoy en la casita con los niños, con influenza, cuidándonos harto, pero
1: mejórese pronto, mejórese.

0: No, quedé más prendido que teleconserje. Oiga, quedé más prendido que porota con ensalada de repollo.
1: Despierta con el más prendido del puerto, Francisco Moreno.
0: ¿Le gustó, no? ¿Le gustó o no le gustó? Quedó buenísimo, me encantó. Ando regalón.
2: ¡Ah, déjate la prendida de día sábado!
0: ¡Mira! Llegó el momento para despabilar a esta hora de la mañana, señoras y señores, aquí en tu radio.7. Mira. Tu amigo de J. Franz.
3: Hola, Franz. Oye, pone un temita de Alex Bueno.
0: Alex Bueno. Voy a hacer un mix de Alex Bueno. ¿Qué les parece? ¿Ah? Un mix ahí de Alex Bueno. 4 temitas, 5 temitas. Para que lo bailemos un día de esto.
2: Voy a hacer un mix. ¡Puta que soy chalo!
0: ¿Ah? Un mix ahí de Alex Bueno. Atención, llegó el minuto, llegó el momento, llegó el momentazo para que todo el mundo despabile temprano por la mañana. A esta hora necesito palabras que comiencen con la L y terminen con la letra L. Ah, pensaron que hoy día iba a ser fácil. Por ejemplo, laurel. Por ejemplo, laurel, leal. ¡Vamos! Palabras que comiencen con la L y terminen con la L. Vamos a mover las neuronas temprano por la mañana para despabilar. Tempranito por la mañana para que el frío no congele nuestra mente.
3: 9, 32, 47, 63, 19.
2: Con la L.
0: ¡Lol!
3: ¡Mira!
0: ¡Locodrilol! ¡Locodrilol! Mira muy bien, ¿ah? Literal. Letal. Litoral. ¡Mira! Palabras que comiencen con la L y terminen con la L. A ver cuánto tenemos a esta hora de la mañana. Buenas.
4: Era longitudinal.
0: Longitudinal.
3: Locodrilo.
5: Que comience con la L.
6: Leal.
0: Por ejemplo, legal, local. Vamos a esta hora de la mañana. ¿Quién despabila? Recuerde, más 569-3247-6319. Más 569-3247-6319. Buenas.
7: Leonel.
0: Mira.
8: Letal.
0: Mira. Letal. Buenas.
9: Andalal.
0: Mira, buenas.
9: Leonel. Lateral.
0: Letal.
10: Hola, Francito, buen día. Liberal.
0: Liberal.
9: Leonel.
0: Leonel.
11: Leonel. Oh.
0: Está en todo modo Messi. Literal, lineal, laurel, litoral, letal. Buenas.
12: La Raibel.
13: Documental.
0: No, pero ¿qué tiene que empezar con la L? Tiene que empezar con la L y terminar con la L. Comenzar y terminar con la letra L.
14: Francito, Lolol.
0: Mira, Lolol.
9: Lefantel.
0: Lefantel, mira, mira, muy bien, ¿eh? Excelente. Excelente, a esta hora de la mañana, señoras y señores, estamos en el momento de despabilar, el momento en que todo el mundo comienza a enviar sus palabras. Lateral, local, loyal.
15: La Unol.
0: ¡Te pasaste! Palabras que comiencen con la L y terminan con la L a esta hora de la mañana. Señoras y señores. Liril. Letal. ¿Está difícil, ah?
9: Lineal.
0: No.
16: Letal.
0: Letal.
16: Leal.
0: No sé, dime tú.
17: Jirafa, cocodrilo.
0: Ya, se la voy a dejar más fácil, señoras y señores. Palabras que solamente comiencen con la L, ok. Palabras que comiencen con la L, estaban todos ahí como que labial, mira el amigo, bien rebuscado, amigo. Buenas.
9: Lineal.
0: Palabras que comiencen solamente con la L. Vamos a ver, palabras que comiencen con la L lo más rápido que pueda, amigos y amigas. Vamos, que se puede. Por ejemplo, atención. Palabras que comiencen con la letra L a esta hora de la mañana. Sí, pues tempranito por la mañana para despabilar. Esto lo hacemos para que usted despabile, para que comience su mañana totalmente despabilado, señoras y señores. ¡Vamos, buenas! ¡Lo dijo!

0: Lalo.
1: Lalo.
2: Limonada.
1: ¡No! ¡Son maravillosos!
3: Fran, buenos días. Lipigal.
1: ¡Mira! Maravilloso, compadre. Maravilloso, mi corazón, maravilloso. Mira, esta hora de la mañana. Palabra que comience con la L. Palabras que son, por ejemplo, hay muchísimas. Lenia, lesión, litigar, liviana. Y mira, levantar, ladrido, ladrillo. Ay, Dios mío, buenas, buenas.
4: Laura, se te ve la tanga.
1: Mira, Laura.
5: Barbie con ladillas.
1: Mira, mira. Buenos días, más 569-3247-6319. Buenas, buenas.
6: Lápiz, loro.
1: Mira.
6: Loica.
1: No. No.
6: Lavaplatos.
1: No. Te pasaste. Temprano por la mañana.
7: León.
1: León, no. 7:19.

0: Simón, Simón. 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
1: Bueno, oiga, sabemos que tenemos cambio de temperaturas en todos lados. En en nuestro país tenemos frío tremendo. Oiga, en Europa tenemos un calor tremendo. Bueno, atención, porque se habla de este el famoso niño Godzilla, ¿sí? Lo hemos hablado, le hemos tocado este tema hace mucho tiempo atrás y hemos estado también hablando durante ya periodos sobre lo que es el niño Godzilla, ¿no? Este sistema frontal que llegaría a varios sectores. Pero atención con esto, ¿no? Porque en el concepto del fenómeno del niño suele ser sinónimo, mejor dicho, de sistemas frontales. Lluvia o temperaturas extremas, lo cual es, si bien cierto, a veces no puede ser mucho calor o mucho frío, lluvias intensas, pero lamentablemente con esto trae secuelas también en la producción de muchas cosas y ya se está hablando de que pueden subir muchas cosas, no solo en nuestro país, sino en el mundo. Íbamos también... Oye, ¿por qué no nos pueden dejar tranquilos ya? ¿Qué, cómo va a subir el precio de qué ahora? No, pero ¿cómo es eso, por favor? Bueno, atención, porque al respecto, las secuelas económicas resultan clave para entender qué puede generar este fenómeno más allá de que sea frío o calor en las zonas. Por ejemplo, productos que pueden subir de precios tras el fenómeno del Godzilla. El chocolate y productos de cacao. Mayor riesgo si África Occidental enfrenta una sequía. Así que mayor riesgo, mejor dicho, si es que África sufre una sequía y lo que está pasando también para esos lugares. Calor extremo y mucho más. Azúcar, confites o bebidas sensibles a la cosecha en la India, Tailandia y Brasil. Café. Riesgo más probable hacia fines del año 2026 o 2027. Fruta y verdura, expuesta a lluvias intensas y problemas logísticos locales. Seguros y reparaciones, posibles mayores costos por eventos climáticos extremos. O sea, construcciones puede volverse un poco más cara, alimentos también se puede volver más caro, cacao se puede volver más caro, el café, el té, tras las intensas lluvias que se puede generar con, obviamente, este famoso, el llamado niño Godzilla, y también, por ejemplo, sequía que se puede experimentar en estos países también como África, y sobre todo calor extremo como están viviendo hoy en día, señoras y señores, en algunos países en Europa que están llegando a 40 grados como en París, Francia. Oiga, tremendo. Así que ya jodimos nomás, si viene también la alza de qué ahora. Oiga, si por todo sube la papa. Por todo sube o baja. Más sube que baja en todo caso, ¿no? Sí. Llovió harto, así que va a subir la verdura. Ah, no hay agua, así que va a subir la verdura. Ya paren la mano. ¿De dónde más quiere que saquemos plátano? Todo el mundo, por favor.
2: ¡Hasta antes se cayó el carnet!
1: Al regreso, los adultos. Se reportan aquí en la .7 los que van camino a la peguita, los que van tarde, los que van atrasados, los que se levantaron recién. Todo el mundo después de la pausa musical se reporta aquí en la .7 y ya volvemos.
3: Fran, buenos días. Oye, a propósito de esto, habría que preguntarle la opinión a un experto en el tema. Vamos a ir a La Vega a preguntarle al caballero.
4: Aquí vamos, llegando al colegio, nosotros ya estamos llegando, llegamos tempranito, menos mal.

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1: 7:37, arriba, arriba. Al regreso, los que van caminando a la pega, todo el mundo se reporta, vamos. Se reportan los que obviamente están camino a la peguita esta hora de la mañana, ya que los pequeños están de vacaciones.

0: Ya estamos de regreso aquí en la radio.7. Aquí en la .7 llegó el minuto, el momento para que todo el mundo comience a reportarse. Todo aquel que va camino a la pega, camino a donde usted vaya, se reporta temprano por la mañana, pero principalmente los que van a la pega. Sabemos que los niños no se pueden reportar porque ya están de vacaciones. Así que todo adulto que esté escuchando, todo papito, mamita que esté escuchando hasta ahora la mañana, se reporta a nuestro WhatsApp. Recuerde, más 569-3247-6319, o si no lo puede hacer, hágalo de este modo, es súper fácil. Abra su WhatsApp, en la parte de arriba, dice buscar y coloca 932-47-6319. 932-47-6319. Vamos a la pega, ¿qué hora es? Y vamos a la pega, ¿en dónde es? Vamos a la pega, buenas.
1: Fran, desde Villa Alemana, Concord, me demoré 30 minutos.
0: ¡No me digas!
2: Ay, Fran, no quiero trabajar más.
0: ¡No trabaje, amigo!
3: Hola compañeros, buenos días, buenos días. Aquí saliendo de Villa Alemana con 2 grados me sale.
0: 2 grados, compita, vamos a la pega.
3: A la funeraria Montalbán.
0: Buena, compita, vamos a la pega, ¿qué hora es? Buenas.
4: Muy buenos días, Fran.
0: Buenos
4: aquí
0: días.
4: Nosotros nos demoramos 5 minutos de forestal al centro de Viñas.
0: ¡No me diga! ¡Vamos a la pega! ¡Vamos a la pega! ¿Qué hora es? Y vamos a la pega. ¿Dónde es? Vamos a la pega, ¿dónde es? Vamos a la pega, vamos al trabajo, vamos a la pega.
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1: DJ Fran, voy camino a la pega, son las 7:40. Me quedan 19 para llegar.
2: Hola Fran, buen día, el Viti por acá de Gómez Carreño. Qué agradable bajar por Santa Inés. Nada, nada, nada, expedito,
0: nada, expedito.
2: Por acá.
0: Vamos a la pega, ¿qué hora es?

0: 5 pobletes, soy un 7. ¡Vamos arriba!
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0: ¡Vamos a la pega! ¿Qué hora es? Y vamos a la pega. ¿En dónde es? Vamos a la pega, a esta hora de la mañanita. Vamos a la pega, buenas.
2: Buenas, vos Fran, aquí. Vamos a la pega, vamos, vamos, vamos. Que se puede hoy día con todo el fuá.
0: Con todo el fuá, con todo el power, con todo el ánimo. Vamos a la pega. ¿Dónde están los que van a la peguita? Vamos a la pega, ¿qué hora es? Y vamos a la pega, y otra vez. Vamos al laburo otra vez.
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0: Buenas, buenas.
3: Hola, Fran, buenos días.
0: Buenos
3: aquí
0: días.
3: Estoy escuchándote desde las 6:30 de la mañana.
0: Buena, compita.
3: Soy cocinero de una embarcación.
0: Ah, buena.
3: Que transporta salmones vivos.
0: Buena.
3: Venimos llegando del fiordo de Aysén, Quellón, con una carga de 11.000 salmones para que sean procesados para su exportación.
0: ¡Qué maravilloso!
3: Soy un 7.
0: Mira, voy pa' Quellón. Voy pa' Quellón, voy pa' Quellón.
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0: Hola,
4: Fran, buenos días.
0: Hola.
4: Ya camino al trabajo, todo súper despejado. Quiero hacer una confesión. Me da mucha flojera levantarme sin el basti.
0: Oye, no,
4: ir
0: sí,
4: al trabajo.
0: Verdad.
4: A todos vacaciones
0: a
4: juntos.
0: A todos juntos,
4: eso,
0: sí, es verdad.
4: Besitos.
0: Besitos. Chao, chao. Un abrazo grande para la amiga que siempre va con su hijo y su hijo sí es el que manda saludos, pero ella igual tiene que levantarse. A mí me pasa lo mismo. Yo cuando despierto en la mañana veo a mi hijo tan acurrucado que me dan ganas de despertarlo. Para dejarlo despierto nomás, ¿sí? Oye, qué malo, qué malo. No. Llegó el minuto de... Sí. Ayudar a un auditor. Si tú quieres un consejo de un auditor, pídalo ahora mismo. Te invito a que tú, sí amigo, tú que estás escuchando, nosotros siempre hemos ayudado a nuestros queridos pequeños, pero ahora, como los pequeños están durmiendo, queremos ayudar a un adulto con algún consejo que usted quiera pedir, señoras y señores, a esta hora de la mañana. Aquí nosotros te ayudamos, aquí nosotros estamos para ti, aquí nosotros estamos para poder ayudarte. En este consejo, señoras y señores. Por acá llega un amigo, me dice, Francito, quiero un consejo. A ver, vamos a escuchar, señoras y señores, a esta hora de la mañana. Mándeme nomás por audio si puede, amigo mío, por favor, señoras y señores. Por acá dice el amigo, Francito, por favor... ¿Qué tengo que hacer para despertar tarde en las vacaciones? Mira, ¿qué tiene que hacer el amigo para poder despertar tarde en las vacaciones? Vamos a ver qué dicen nuestros auditores, ¿ah? Yo sé que la sabiduría de nuestros auditores te van a salvar de este momento caótico que estás viviendo tú de no poder despertar tarde. Buenas, buenas, buenas.
5: Dormir hasta más tarde.
0: Mira, no. ¡Bravo! ¡Excelente, amigo mío! ¡Excelente!
6: Fran,
0: buena.
6: El amigo para que despierte más tarde.
0: Sí.
6: Tiene que tomarse dos quetiapinas.
0: Mira.
6: A las 8 de la noche.
0: Mira.
6: Claro, mira, hasta como a las 10 de la mañana.
0: Mira. No, tremendo. Consejos que aquí nosotros ayudamos a un auditor de algún problema que esté pasando. El amigo dijo, Franz. ¿Cómo puedo hacer para poder dormir hasta más tarde en las vacaciones? Buenas.
7: Lo mismo que está preguntando, Francito. Despertar más tarde.
0: Ay, mira, muy mal. Se pasó. Amigo, amigo, de verdad que... Increíble, increíble.
8: Acuéstese, raje curado, compadre, raje curado.
0: Mira, mira, mira.
7: Amigo.
0: Mira.
7: Para despertar tarde...
0: Mira, no.
7: Acuéstese tarde.
0: No, se pasó.
7: Desate la alarma del celular.
0: Se pasó, se pasó.
9: Consejo sabio sería, a las 4 de la mañana, levántate,
0: mira.
9: Ármate un combinadito,
0: mira.
9: Más cargado al pisco que a la bebida,
0: mira.
9: Y te lo tomas al seco.
0: Al seco.
9: Vas a dormir 2 días seguidos.
0: No.
9: Gracias.
0: Maravilloso, maravilloso, señoras y señores. Aquí tengo una amiga que llegó recién y me dice, Francito, ayúdame. Por supuesto, aquí nosotros estamos ayudando a nuestros queridos auditores con problemas de adultos. Francito, aquí una amiga me escribe y me dice, Francito, quiero darle cortar a mi pareja, pero no sé cómo. Chuta. Amiga, no haga eso. Quiero darle la cortada a mi pareja, pero no sé cómo. Nosotros, con la sabiduría que tienen nuestros auditores, te le vamos a ayudar. Te vamos a entregar el consejo sabio para que tú puedas darle la cortada, Sabela, hasta la vista, baby, a ese machucado. ¿Sí? Sí. Buenas.
1: Amiga, usted tiene que decirle, ¿sabes qué? Ya no me ejercitas.
0: Muy bien, excelente.
5: Amiga, por favor, no lo haga.
0: No lo haga, amiga.
5: No, amiga.
0: No lo haga, amiga.
5: No se la corte, por favor.
0: No, amiga, por favor.
10: Francito, mira. Necesitamos un consejo.
0: Ah, mira, espérate. Antes del consejo que tiene usted, porque nosotros aquí estamos ayudando, ¿eh? Estamos con la amiga primero. Buenas.
11: Dígale, chao, ¿no, po?
0: Chao, nomás.
11: Fácil, po, amiga. Dígale que anda con el panadero.
0: Mira, no. La ayuda a la amiga, sí, el amigo. Mira, muy bien, ¿eh? ¿Cómo la amiga puede darle ya la cortada, loco?
12: Hola, Francito, buen día. Bueno. Diga a la amiga lo siguiente, diga la verdad nomás, yo tengo a otra persona y no te quiero más a ti. No. Saludos.
13: Amiga, cuando llega a la casa, dígale, uy, ¿quién soy tú? Sí. ¡Un ladrón! ¡Llámalo, Paco! ¡Llámalo!
0: Maravilloso. Nosotros ayudando a nuestros auditores que piden consejos. Buenas.
10: Francito, necesitamos un consejo.
0: Dígame, corazón.
10: Lo que pasa es que a mi marido se le paró el auto, mira, y no quiere partir.
0: Mira.
10: No sabe si es la batería, no sabe si es fusible.
0: Mira.
10: Y tiene el auto parado como dos días.
0: Al amigo se le paró. Mira, muy bien, ¿eh? Maravilloso a esta hora de la mañana. Mira. Al amigo se le paró, pero no funciona, dice. Muy bien, vamos a ver cómo... ¿Qué podemos hacer en este caso? Buena.
11: ¿Le echaron benzina, no?
0: Mira, puede ser, ¿ah? ¿Eh? Buena.
14: Amiga.
0: Ah, no, la amiga es una amiga.
15: Bueno, amiga, ¿y usted qué está esperando?
0: Mira. Maravilloso, ¿eh? ¿Sí? La amiga dice que se le paró al marido, pero no funciona el automóvil, ¿ah? ¿Eh? Sí. Buena.
12: A ese amigo que se le paró el auto... Tiene que echarle aceite, pastillita azul. Eso da harta energía.
0: Maravilloso a esta hora de la mañana, ayudando a un auditor.
13: ¡Ay, ya sé ya! Que le saque la María el aceite y le sube la punta. Ah,
0: mira.
13: Si la encuentro rica.
0: Mira, muy bien, ¿ah? Bien, ¿ah?
11: Menos mal que la amiga no era una abuelita, sino lo mata al viejito.
0: Mira. Sí. ¿Ah? Atención, ¿ah? Aquí en tu radio.7, nosotros ayudando a un auditor en la .7, ¿eh? 7:51. Ya regresamos a la vuelta. ¿Dónde tenemos algún tipo de taco, Francito? En Casablanca, más frío que la mierda. Oye. Menos 3 grados allá en Casablanca. ¿Qué andáis haciendo allá, mijito?
16: Que la amiga aproveche. Eso es una señal.
0: Ya regresamos. 7:51. 7:51. Al regreso, me indica cómo está la ruta nomás. Si está expedito, si hay algo, no sé, si anda alguien. Ya volvemos. Si pasa el amigo que veía manejando 254 kilómetros por hora. Ay, esa fue en la bola, es lindo. Quedó chica la 602.
17: Francito, va a variar con la salina, como siempre.

0: Ok, a esta hora de la mañana, por favor, déjeme saber dónde hay taco, congestión vehicular o está todo tranquilo. Déjemelo saber cómo está el estado del tránsito. ¿Cómo está el taco? ¿Dónde hay taco? ¿Cómo está el taco? Coménteme a esta hora de la mañana aquí cómo está el tránsito a esta hora de la mañanita.
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0: Hoy aquí revisando las cámaras de tránsito, está todo expedito, o sea, está todo tranquilo. Nuestro amigo nos comentaba de la salida nomás que teníamos alto flujo vehicular, pero aparte de eso, está todo tranquilo. Buenas.
2: Tránsito, a variar taco en la Salina.
0: Tenemos taco nomás en la Salina. ¿Cómo está la bajada forestal? ¿Cómo está Vía Las Palmas? ¿Cómo está a esta hora, señoras y señores? A ver, Camino La Pólvora, todo tranquilo. Santos Osa, tranquilo. Agua Santa, tranquilo, mira. Oye, por acá solamente nos indica congestión en Avenida Jorge Montt, desde 18 Norte hasta el ingreso de la Escuela de Operaciones en dirección a Reñaca y desde Las Salinas hasta la Escuela de Operaciones en dirección al centro de la comuna. Flujo, hay alto flujo vehicular a esta hora de la mañana. Avenida Argentina, tranquilito. ¿Qué más tenemos a esta hora de la mañana? Usted me indica cómo están las calles a esta hora de la mañana. ¿Están tranquilas? ¿Alto flujo vehicular? ¡Repórtate!
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3: Oye, le pasaron una multa a ese caballero bélico. Yo una vez me vine, lo más rápido que me he venido fue a 189 km/h.
0: Mira, despacito.
3: La 68.
0: Mira.
4: Bajada forestal, está todo expedito.
0: ¡Qué buena! Bajada, playa ancha, despejada, dice por acá nuestra querida. Nuevamente un beso para usted, amiga. Gracias por todos los que se reportan. Un abrazo para el amigo también que se reportó. Sí. Ahora si quiere un beso también, no hay problema.
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0: Oye, que se siente raro, sí, que no tengamos taco, ¿sí o no? Como que uno ya le comienza a echar de menos a los tacos, como que así como... Sin taco mi vida no es igual. Me encantaba andar a frenazo. Me encantaba andar pegando frenazo así en el taco. Y ahora mi vida sin taco no es nada. Le echamos de mano los tacos, ¿no? Es igual, era divertido. Uno tenía la excusa perfecta para llegar tarde. Jefe, hay taco. Y ahora no podemos llegar tarde. ¡No!
5: Hola, Francisco, sí, yo también quiero que me mandes un beso.
0: Un beso. Mira, un beso. Un beso para usted, corazón, ¿eh? Sí, un beso también para usted. Buena.
6: ¿Cómo eso, DJ Frank?
0: Sí.
6: ¿Te gustan los tacos?
0: No, amigo, el tránsito lento, amigo. Bueno.
7: ¿Oye, la deja caliente?
0: No, amigo. Bueno, por ahora podemos decir que tenemos tránsito normal. En todos lados. 8:01. Al regreso, pausa informativa y ya regresamos.

día, Francito. Hoy yo pasé por Pokémon hacia Arreñaca y sí, había el manso taco. Ahora voy de vuelta y no hay nada, loco, nada. Me demoré como 10 minutos a poder salir de ese taco y ahora no hay nada.

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2: 8:06, pasamos a revisar informaciones. Esto es una noticia en desarrollo, una lamentable noticia. Niño de 12 años muere en Encerrona, en Santiago, San Bernardo. Delincuentes roban vehículo de un servicentro y arrastran al menor, quien no pudo soltarse de su cinturón de seguridad por 3 kilómetros. Autores, al parecer menores, se dieron a la fuga, dejando al niño gravemente herido. Pasamos a otras informaciones. El proyecto de ampliación del Hospital Carlos Bambino de Valparaíso seguirá avanzando bajo la normativa urbanística actualmente vigente.
3: Visitarle a la ministra que no esperen el cambio del plan regulador para la compra de los terrenos. La ministra asumió un compromiso de que eso se iba a hacer ahora, durante este año, lo antes posible. Ella habló de un plazo de 3 meses, así que nosotros esperamos que esto se cumpla. Es algo que comprometió a la Comisión de Salud a solicitud nuestra y de las comunidades.
2: Escuchábamos a Carol Cariola, integrante de la Comisión de Salud de la Cámara Alta, señalando que espera que el compromiso de la ministra May Chomalí sea cumplido. En tanto, Eduardo Ojeda, representante de la FENATS histórica del Hospital Carlos Van Buren, recalcó lo siguiente.
4: Podemos adelantar los planes, adelantar los tiempos favorables a la creación del Hospital Carlos Van Buren, estaríamos totalmente de acuerdo y estamos prestos en ayudar y en cooperar en todo lo que sea, porque creemos que no podemos seguir esperando un plan regulador que se va a demorar mucho tiempo, por lo menos 6 meses. Tenemos que comprar los terrenos lo antes posible, que tampoco nos dan la certeza de comprar esos terrenos.
2: La ampliación del proyecto hasta los 36.000 metros cuadrados también implica el aumento significativo de la inversión requerida. De acuerdo con las estimaciones contempladas, el desarrollo completo, va a demandar casi 210.000 millones de pesos. Pasamos a otras informaciones. 2 personas fallecidas y 6 lesionados dejó una colisión frontal entre un automóvil y un bus interprovincial de la empresa Pullman Bus Lago Peñuelas, ocurrida pasada la 1:00 p.m. de ayer en la comuna de Casablanca.
5: Ruta F962G, se despachó inmediatamente una máquina de rescate y una máquina de la primera y segunda compañía. Estaba personal SAMU, que nos informó inmediatamente que ya habían 2 fallecidos en el lugar. Una máquina del Cuerpo de Bomberos de Casablanca en el sitio del suceso, esperando las instrucciones de CIAT, la explicación de las personas fallecidas del vehículo menor.
2: El mayor Rodney Marín, comisario de la 5ª Comisaría de Casablanca, describió la instrucción de la Fiscalía y la interrupción del tránsito desde las 14 horas.
6: A las 13:40 horas, personal policial concurre a verificar un accidente de tránsito del tipo colisión frontal de alto impacto entre un vehículo menor y un bus interurbano de la empresa Pullman. El Ministerio

0: público instruyó la concurrencia de SIAT y Servicio Médico Legal. Al momento se mantiene cortada la ruta en ambos sentidos.
1: Pasamos a otras informaciones porque la Fiscalía de Valparaíso informó que dos personas fueron atacadas por un grupo de desconocidos en el sector de Avenida Errázuriz con calle Edwards, resultando una de ellas herida a bala en su pierna. Aún no hay detenidos por este episodio.
2: Una denuncia emanada de Carabineros de la Segunda Comisaría de Valparaíso, que se daba cuenta que en el sector de Avenida Errázuriz con calle Edwards, precisamente existiría una persona lesionada con arma de fuego. De acuerdo a los antecedentes preliminares que se pudieron recabar, tres personas se encontraban en el sector y precisamente dos de aquellas habrían sido abordadas por varios sujetos que habrían descendido de una camioneta.
1: Al respecto, bueno, Rodrigo Mundaca, gobernador regional de Valparaíso, remarcó que espera que las instituciones respectivas respondan con mayor velocidad, considerando la gravedad de los hechos.
3: Uno lo que espera en situaciones de esta naturaleza es que la justicia y las policías actúen con la mayor celeridad posible, a propósito de lo que usted está señalando de lo ocurrido el día de hoy. Y por tanto, creo que hoy día todavía hay un proceso de adecuación de los planes de seguridad. Creo que hoy día hay una situación que tenemos que combatir toda y todo. Nosotros, por lo pronto, como gobierno regional, también hacemos lo propio.
1: 8:10, dejamos hasta aquí la revisión del boletín informativo de las 8 de la mañana.
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1: Estamos de regreso a esta hora de la mañana, señoras y señores. Exactamente 8:14. Buenísimo, aquí en la punto 7. Merecida esa canción, ¿eh? Está como, no sé, esa canción como para entrar en calor. 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Ya a esta hora no estoy solito, sino estoy con él, con el único que ayer se entumió de frío. Hoy día va por la misma. Dijo que no importa que suba la luz, sino que él va a ocupar igual nomás el famoso calefactor. Ese que todos lo miran a huevo, pero caliente igual nomás. ¿Cómo está mi querido Esteban Gordito Regalón? ¡Buenos días!
2: Buenos días, mi querido Big Frank. ¿Cómo estás tú? Debajo bien, de la sábana, no, de la pesada, porque de la está cama. Más helado que la mierda.
1: Oiga, que está helado, mi querido. ¿Qué pasó, amigo mío? Parece que ahora sí que llegó el niño Godzilla.
2: Sí, oye, mucho, mucho frío. Pero antes que todo, mi querido Frank, disculpa, yo pensé que yo también tenía vacaciones de invierno, ¿eh?
1: Ah, no, no se preocupe, amigo mío, no se preocupe. Por eso yo dije, no, no lo vamos a molestar porque se tome su vacación de invierno, pero parece que en la casa le dijeron lo contrario, tienes que seguir nomás con nosotros, mi querido, ¿eh?
2: Sí, claramente, ¿eh? Oye, respecto a la baja temperatura y al frío que tenemos y hemos tenido durante estas dos últimas noches, este comienzo de invierno trajo consigo un aviso de helada,
1: sí.
2: Es decir, temperaturas bajo 0 grados Celsius, el cual fue emitido a la jornada del día sábado al mediodía por la Dirección Meteorológica de Chile. Debido a esta condición sinóptica de altas presiones, se espera y que hoy haya sido la última noche de esta madrugada con bajas temperaturas. Pues dentro de las regiones afectadas por estas heladas está obviamente la región de Valparaíso. Y ayer durante el día, durante la jornada, se viralizó una manguera que estaba rota en el sector de San Felipe.
1: Oye, se congeló.
2: Y con los helados, ¿cómo quedó el árbol?
1: Se congeló el árbol, oye, se congeló el árbol.
2: Yo ya. Oye, como un árbol de Frozen.
1: De Frozen. ¿Qué pasa si hacemos un muñeco? Así es. No, qué lado, frío, ¿no? Y esta mañana con mi querido Esteban, de verdad que yo a eso de las 5 de la mañana, 5:15 que salgo de la casa, así, bueno, no sé si todavía se mantiene este frío porque acá estamos con la calefacción, pero de verdad que un frío que entraba a los huesos, imagínense.
2: Pero más helado que, como dicen por ahí, de los que lado frío estaba, ¿cómo era el dicho?
1: No, está más helado que pasillo de yogur, ¿eh? Está más helado que los pensamientos de tu ex, ¿eh? No, está helado. Oye, mi querido Esteban, bueno, ¿qué se espera para mañana? Esperando que se suba la temperatura. El día de hoy se van a mantener las temperaturas bastante bajas, aunque vamos a tener cielos despejados, un solcito rico, digamos, pero no va a calentar mucho, parece.
2: Sí, oye, mi querido Franz, a pesar de las bajas temperaturas que tuvimos ayer y que vamos a tener en la jornada del día de hoy, oye, déjame comentarte que estuvo bastante agradable ayer el mediodía, las temperaturas se prestaron para lavar ropa, ¿eh? Ayer lavé ropa y se me secó la ropa, tengo que decirlo.
1: Mira.
2: Lavé al mediodía, a las 4 de la tarde ya estaba todo seco y tenemos el mismo panorama, ¿eh? Si bien tenemos temperaturas relativamente bajas a esta hora, por lo menos en Viña del Mar, Valparaíso y Concón, temperatura actual 8 grados, mi querido Franz.
1: 8 grados.
2: Temperatura máxima 17 grados
1: helado,
2: para hoy.
1: Helado.
2: En el borde costero,
1: va a estar helado.
2: Mejor. Cielos totalmente despejados.
1: Mira, muy bien. ¿Ah? Mira, aquí llegó nuestro amigo Ángel y viene con escarcha en el pelo. Ah, no, son cánamos. Yo también. Ando igual, yo también. Mira, andamos en la misma, Angelito. Mira, mira.
2: Ah, yo pensé que era espuma del cloro que lo limpiaba.
1: No, Angelito, oiga, no, Angelito, de verdad que, Angelito, todos saben que...
2: ¿Le tiene alerta al cloro?
1: No, es del norte de nuestro país, es de un lugar que es más tropical, ¿eh? Y la ha sufrido harto con el frío hoy últimamente, ¿eh? La ha sufrido harto. Sí, incluso que me estaba pidiendo que si puede sacar el calefactor y ponérselo en la espalda. Anda ay, bastante
2: yo pensé
1: frío.
2: Que me iba a decir que Angelito venía de un país donde no había cloro, donde no había...
1: Pegaba muy fuerte el sol para esos lados, así que... Oiga, mi querido Esteban, bueno, hablando del frío, bueno, sabemos que vamos a tener temperaturas bajas, pero ¿qué se espera para los próximos días?

0: Oye, para los próximos días, mi querido Franz, no se esperan cielos cubiertos. Hoy, mañana, se esperan días totalmente similares, mismas temperaturas que van a estar bordeando los 17 grados. Cielo totalmente despejado, lo más maravilloso. Y
1: Mira.
0: atención que a partir del día jueves ya comenzamos a tener alguna nubosidad, eso del mediodía, pero solamente nubosidad parcial, mi querido Francito, de allí al día domingo. Las temperaturas van a rondear, atención, de lo que queda de semana, el día jueves llegaremos a los 20 grados aproximadamente. El día viernes, atención, estaría descendiendo a los 18. El día sábado sería una jornada más helada, con una máxima de 14 grados, y el día domingo ya estaríamos levantando nuevamente a los 17 como temperatura general para lo que resta la semana. Si usted se pregunta, ¿vamos a tener lluvia esta semana? Naca la pirinaca, señoras y señores.
1: Muy bien, oye, excelente, pero me da rabia igual de todas maneras que el clima sea así, que suba, que baja, que suba, que baja. De verdad que me tiene ya chato, no sé, como desubicado, más desubicado que ir a comprar copete en un rayo patrulla, mi querido Esteban. No, en serio.
0: Desubicado.
1: Desubicadísimo,
0: sí, pasaron.
1: No. Ir a comprar copete en un radio patrulla. Bueno, Carabineros fue dada de baja. Cuénteme la historia, mi querido Esteban.
0: Oye, lamentablemente, como dices tú, una funcionaria, bueno, lamentablemente para ella, digo yo, oye, andaba de carrete esta funcionaria y nada
1: no
0: más
1: pensáis,
0: ni nada,
1: ¿no? ¿Cómo no pensáis?
0: Con ocho de los Carabineros de Chile. Oye, porque una funcionaria de Carabineros fue dada de baja tras una investigación interna que concluyó que utilizó una radio patrulla institucional para realizar compras de carácter personal en la comuna de Marfil. Esto es
1: no,
0: la región de Los Lagos.
1: Qué terrible.
0: El caso salió a la luz luego de que un video se haya hecho viral en las redes sociales. Oye, de acuerdo con los antecedentes recopilados durante un sumario, la funcionaria había terminado su turno y permanecía en dependencia de la tenencia de carretera de Valdivia Norte, ya que debía reincorporarse a sus labores al día siguiente. En ese contexto solicitó autorización para utilizar una patrulla y efectuar algunas compritas. Atención, dentro de las compras figuraban discos saborizados,
1: ¡no!
0: Bebidas,
1: ¡no!
0: Hielo,
1: ¡no!
0: Toalla higiénica y otros productos de... No lo vamos a decir, pero productos que no iban a utilizar para un procedimiento,
1: no,
0: claramente.
1: No.
0: Este procedimiento disciplinario detectó además otras irregularidades, donde, atención, esta ex carabinera conducía el radio patrulla sin contar con la licencia clase F, que es la licencia que se requiere para conducir vehículos fiscales, requisito obligatorio para operar vehículos policiales a la vez también. A raíz de estos antecedentes, Carabineros resolvió su expulsión inmediata y de la institución por causal de conducta mala. ¿Qué te parece a ti, mi querido Francito?
1: No, lo que me parece que...
2: Yo pienso que hay que llamar a Carabineros.
1: No, es que de verdad me parece tragicómico, no sé cómo explicarla, pero imagínate, no sé, imagínate una ambulancia en el McDonald's.
0: Es como que Maxito ocupara el móvil de la radio para ir a carretear, algo
1: no
0: así.
1: No sé, pues como que no sé, imagínate en un carro bombero voy a comprar ahí en la botillería, no sé. No, tragicómico, pero bueno, fue dada de baja y ya saben, chiquillos, por favor, ya uno no está libre de nada. Hoy en día hay cámaras en todos lados, hay un celular grabando, hay un celular que está funcionando en todos lados, Y de todas maneras, no sé, tenéis que tener,
0: Oye, ojo con los guardias municipales, que
1: sí,
0: siempre andan en la misma,
1: Sí, 20, tenéis que tener como 5, 20 dedos de frente para ir a hacer algo así, pues. ¿Qué habrá pensado así? Como, ya, si no nos van a decir nada, vamos en la patrulla, nomás así la hacemos rápida, Nos saltamos el taco.
0: No, imagina comprar una botella de alcohol con saborizante, no sé, bebida, hielo,
1: no,
0: ramita,
1: globito,
0: toalla higiénica, preservativo,
1: toma la cuestión, todo ahí. No, ¿te imagináis?
0: Marimba.
1: Oye, no, increíble, increíble.
0: No,
1: increíble, mi querido Esteban. Bueno. Oye, cosas que pasan en nuestro país y otra de las cosas también, escuche bien, amigos y amigas, porque ya más de 418 mil familias ya han activado el cupón del gas. Oiga, esto se fue, pero de inmediato la gente estuvo como ansiosa de cobrar el cupón de gas y recordemos que solamente es una vez y es en el momento de invierno. Hay gente que está esperando, dijo, no, yo voy a esperar un poquito de aquí a septiembre. Hay gente que se ha adelantado muchísimo ya también con el comprar el famoso cupón, ocupar el famoso cupón de gas, mi querido Esteban.
0: Oye, así es, mi querido Francito, y mucha gente se trasladó y se ha trasladado a cobrar el tema del cupón de gas durante el fin de semana. Oye, también se abrió la polémica respecto de muchas personas que estaban vendiendo estos cupones de gas. El gobierno salió a dar un comunicado que estaba totalmente prohibido, y nosotros aquí haciendo una feria de las pulgas con los cupones.
1: Oye, feria de las pulgas, feria de las garrapatas, feria de los chinches, feria de los piojos, todo, porque de verdad que hay mucha gente, y yo me, bueno, yo hablé este tema hace poquito, mi querido Esteban, pero de todas formas yo lo hice en el formato de que si es que te pueden estafar con esto o no, porque obviamente esto va involucrado con tu RUT y involucrado también con tu aplicación de Banco Estado. Ahora yo creo que la gente que a lo mejor puede vender es la que saca en la caja vecina, pero recordemos que ese cupón, cuando uno saca en la caja vecina, dura solamente 3 días, mi querido Esteban.
0: Ah, perfecto, muy bien.
1: Hay que tener cuidado con eso.
0: Cuando uno saca un bono médico, ¿eh? Dura solamente el día.
1: Dura nomás el día nomás, dura nada más que el día. Eso es.
0: Claro, oye, y respecto a esto, ha salido mucha información, y antes de que entremos en concreto, oye, atención a los vecinos de Viña del Mar, porque en la ciudad Jardín también hay una especie de bono adicional de descuento. Mira, a todos los viñamarinos. Atención, ¿cómo lo puede hacer? Porque la ilustre municipalidad de Viña del Mar tiene un acuerdo, y no solamente Viña del Mar, sino que un grupo de municipalidades tiene un acuerdo con distribuidoras de gas para aprovechar un tipo de descuento para los que son, obviamente, viven aquí en la ciudad.
1: Ya, Cardil. Muy bien.
0: Oye, ¿cómo
1: postulamos?
0: Puede llegar a este descuento ingresando a la página de la municipalidad y específicamente en la sección de Dideco y beneficio de descuento del gas. Ahí te van a hacer llenar una encuesta o un documento, estos clásicos que hacen Google, donde vas a tener que escribir tu nombre, tu dirección y algunos datos personales, y esto será enviado, y luego de 3 días vas a recibir una respuesta a tu correo electrónico, donde vas a estar ya con la autorización, por decirlo así, de poder adquirir este gas. Hay que decirlo, es de la empresa Gasco, y tiene un descuento de un 15% adicional más. Así que cualquier información, usted puede ingresar a la página oficial de la Municipalidad de Viña del Mar, a la sección Dideco, buscar ahí descuento de gas, y va a tener toda la información concreta. Oye, un descuento de 15% adicional al que ya puede adquirir yendo a los centros distribuidores, y obviamente también puede ser cancelado con este cupón, mi querido Francito. ¿Qué te parece?
1: Maravilloso.
0: ¿Estabas al tanto de esta noticia que estaba sucediendo en la ciudad Jardín?
1: No, mi querido Esteban Gordito Regalón, pero aquí estábamos haciendo el ejercicio, como usted lo dijo. 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Uno ingresa y te sale de inmediato un pantallazo que te dice sobre, y te habla sobre el cupón. Uno aprieta eso y puede obtener esta rebaja, ¿no? Sí, ahí está, ahí me salió, y uno aprieta ahí y aprovecha el convenio y ahorra ahora mismo, y ahí te salen todas las instrucciones para que tú puedas completar, mejor dicho, este formulario para poder acceder a este beneficio. Así que muy buena noticia, mi querido Esteban. Oye, otra buena noticia.
0: Así es, mi querido Francisco. Bueno, y volviendo al tema que era el principal, mi querido Franza, más de 418.000 familias ya han activado este cupón de gas aquí en Valparaíso, y autoridades llaman a no perder el beneficio y evitar fraude, ¿ah? Como lo estábamos comentando, porque la Seremi de Gobierno Rosario Pérez junto al director regional Miguel Toledo realizaron una llamada a las familias beneficiarias a activar el cupón durante este mes y utilizar los canales oficiales,
1: sí, pues,
0: para realizar el trámite. Más de 418.000 familias en la región de Valparaíso ya han activado el cupón de gas impulsado por el gobierno, alcanzando un 57% de avance respecto del total de beneficios o de beneficiarios, bien digo, en la región de Valparaíso. Ante ello, las autoridades reforzaron el llamado a las familias que aún no han realizado este trámite para que activen el beneficio durante este mes y no pierdan esta importante ayuda para enfrentar esta baja temperatura. Además, la Seremi de Gobierno de Valparaíso, Rosario Pérez, destacó, bien digo, que el beneficio que está dirigido al 80% de las familias más vulnerables de la región, y recordó que el proceso de activación es simple y puede realizarse y ser utilizada la clave única.
1: Maravilloso, maravilloso, así de fácil, así de rápido usted puede actualizar y también activar su cupón y por supuesto ocuparlo, ¿no? De la mejor manera. Mi querido Esteban, oiga, se viene un fin de semana largo, estamos todos como un poquito anexo a eso, ¿eh? No hemos pensado mucho en este fin de semana largo que se nos viene ya, estamos a la vuelta de la esquina para culminar el mes y también para ya obviamente llegar a este tremendo fin de semana largo, mi querido Esteban.
0: Así es, pues usted se pregunta, ¿qué mire, chica? Ah, mire, este fin de semana, bueno, fin de semana largo, ¿por qué? Porque se nos viene la fiesta de San Pedro. Oye, procesión por tierra y mar, oye, ya está todo listo, ¿ah? Para esta tradicional fiesta aquí en Valparaíso, tanto en Caleta Portales y en Caleta Membrillo. Oye, ya me pidieron permiso para ir a trabajar a la Caleta del Membrillo.
1: Mira.
0: Permiso autorizado.
1: Excelente, maravilloso, porque se viene la fiesta de Caleta del Membrillo y también Caleta Portales, que Caleta Portales trae un poquito más de actividad, va a haber un grupo musical y más, ¿ah?
0: Así es, porque de procesiones por tierra y mar, bailes chinos, juegos tradicionales y la tradicional venta de merluza darán vida a la fiesta de San Pedro, que se celebrará este lunes 29 de junio en Caleta Portales y en Caleta Membrillo en Valparaíso. Oye, qué recuerdo, nosotros tenemos de Caleta el Membrillo, fogatas del pescador, ¿te acuerdas? Tanto para septiembre, tanto como para abril. Qué bonito recuerdo de esta fecha, mi querido Frara. Oye, en el primer recinto pesquero que es Caleta Portales, la jornada comenzará con el traslado de la imagen del Santo Patrono desde el Cerro Placeres, seguido de una misa a las 9 de la mañana. Luego, atención, se realizará una peregrinación.
1: Muy bien.
0: Les digo, por las calles del sector. En paralelo, atención, en Caleta de Membrillo será el escenario de la llegada de las delegaciones religiosas de distintos puntos de la región de Valparaíso, junto a la tradicional oferta de productos del mar. Desde las 13:30 horas se iniciará la procesión por tierra hacia el Muelle Prat para continuar posteriormente con el recorrido por mar. Como novedad, este año se contempla la despedida de una antigua imagen de San Pedro y la incorporación de una nueva figura. ¿Qué te parece a ti, mi querido?
1: Maravilloso.
0: De manera, claro, es de menos esos pescaditos, aquí vamos a comer a Caleta del Membrillo.
1: No, y lo bueno también que tenemos fin de semana largo, vacaciones de invierno, un buen panorama también para que la gente llegue y, por supuesto, para impulsar el turismo en la ciudad, mi querido Esteban.
0: Así es, pues, mi querido Fran. Ah, buenas noticias, tenemos ya arrancando este día con información para lo que viene el fin de semana, información con el tiempo, etcétera, etcétera.
1: Excelente, mi querido. Amigo mío, te mando un abrazo gigante. Gracias por la información, de verdad que concreto, listo y al tirante. Así de rápido tenemos la información con mi querido Esteban Gorito Regalón, como todos los días. A agradecerte y protégese del frío, porque hace harto frío, amigo. No se levante si no tiene que hacerlo.
0: Oye, no sé cómo se habrá escuchado el día de hoy, pero todavía estoy debajo de la frazada.
1: No, se escuchó como abajo de la frazada.
0: Sí.
1: Incluso me dio un poquito de envidia.
0: ¿Cómo te dio envidia?
1: Sí, me dio envidia de no estar acostado ahí, que también debajo de la sábana.
0: Pero después de las 9, venga, se va acá. Nos acostamos un ratito.
1: Maravilloso.
0: Me aprovecháis de grabar, qué puta que te hizo.
1: No, mi querido.
0: Y después te voy a dejar.
1: Mira, mi querido. No, ahí vamos a ponernos de acuerdo a ver si podemos disfrutar la sábana. Así que, oiga, te mando un abrazo. Cuídate mucho.
0: Oye, cucharita se pasa mejor.
1: Un abrazo grande, mi querido. Un abrazo, cuídese mucho.
0: Un abrazo, amigo. Cuídate, linda jornada. Chao, chao.
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1: Estamos de regreso, 8:42 minutos. Continuamos en esta mañana aquí en la radio. ¡Ah, no! Llegó el momento de regalar hoy, 23 de junio. ¿Qué tengo a esta hora de la mañana? Tengo una recarga de gas. Señoras y señores, solamente obteniendo, bajando y descargando billetera bastible, usted se puede llevar esta recarga de gas. ¿En qué consiste? En que usted me llame ahora mismo a nuestro teléfono 32257707. Hay 5 preguntas, por si usted cada una la contesta bien. Y si contesta mal, pero tienen que estar atentos los auditores, ¿ah? Porque usted puede ir escalando. Por ejemplo, si el auditor me dijo bien la número 1, la número 2 y se equivocó la 3, usted tiene la oportunidad de contestar igual la número 1 y la 2. ¿Ah? Así que atención. Señoras y señores, vamos a la tómbola para recibir el primer llamado. 32-235-7707. Marque nuestro número fijo. 32-235-7707. Desde ahora ya, los teléfonos comienzan a tomar pulso. ¡Vamos! ¡Tómbola! ¡Buenos días!
2: ¿Aló?
1: Hola, hola, ¿cuál es tu nombre?
2: Dani.
1: Dani, ¿de dónde nos llama, Dani?
2: De Placilla, Valparaíso.
1: De Placilla, Valparaíso. Dani, ¿estás lista para concursar? ¿Estás lista para poder contestar las preguntas?
2: Sí.
1: Pregunta número 1, ¡vamos! Escuche bien, Dani. ¿Cómo se llama el personaje que en sus historietas termina con un plop?
2: Condorito.
1: ¡Condorito! ¿Sí o no? ¿Sí o no, Condorito? ¿Sí o no? ¿Sí o no? ¡Bien! ¡Vamos! ¡Vamos, vamos, vamos, Dani! ¿Te están ayudando, Dani?
2: No, estoy sola.
1: ¿Estás sola, Dani? ¿Casada? ¿Soltera? Nada, dejémosla ahí nomás, dejémosla ahí nomás. Pregunta número 2. ¿Cómo se llama el programa infantil que tenía a Tulio Triviño?
2: 31 minutos.
1: ¡31 minutos! ¡Bien, bien, bien, bien! ¿Estás nerviosa?
2: Un poco.
1: Oye, ¿tienes el WhatsApp de la .7?
2: Sí, también.
1: Ya. Porque si tú contestas todo bien, me escribe y me dice, Franz, gané para tomar tus datos, ¿ya?
2: Ya.
1: Ya. Muy bien. ¿Cuál es el plato chileno? Atención con esto. ¿Cuál es el plato chileno que lleva pollo, carne y choclo?
2: Pastel de choclo.
1: ¡Pastel de choclo! ¡No, no, no, Dani! ¡Dani! Estás a 2 de poder llevarte el gas.
2: ¡Qué emoción!
1: ¡Qué emoción! ¿Cómo se llama el completo que lleva tomate, palta, mayonesa?
2: Completo italiano.
1: ¡Eso es! Te queda solamente una. Te queda ya solamente una. ¿Estás nerviosa?
2: Sí.
1: Ya. Vamos. ¿Cómo se llama? Puede ser el bebestible o jugo o postre que lleva durazno y mote.
2: Mote con huesillo.
1: ¡Mote con huesillo! ¡Estás en lo correcto! Querida Dani, te llevas la recarga de gas para que lo disfrutes en este invierno gracias a la .7.
2: Se me acabó el tiempo.
1: Se me acabó, mira. Dani, escríbeme ahora mismo ahí al WhatsApp. Ya. Me dice Francito, gané, para que nosotros ya enviemos la información al tío Lucho, a la producción, y te puedan recargar el gas esperando que sea el día de hoy, ¿ya?
2: Ya,
1: Dani, te mando un abrazo, cuídate mucho. ¡Felicidades! ¡Buena, Dani! Un abrazo grande. Estuvo bueno. Se lleva la recarga de gas. Y nosotros, obviamente aquí nosotros regalamos. No te despegues de la sintonía, porque siempre estamos regalando cositas, sobre todo en esta vacación de invierno, porque sabemos que las lucas a veces están escasas. Y para tener panorama, tenemos entrada para el cine. Y también para mantener el calor del hogar y el agua calentita, tenemos recarga de gas también. Pues chiquillos, buena onda. Todo en la punto 7. Al regreso.

8:50, ya estamos de regreso, sí, pues, la ganadora, qué rica, y se contactó con nosotros, así estamos regalando a nosotros, así nosotros estamos obviamente regaloneando a nuestros auditores, y con música también, ¿no? Llega Ráfaga, Luna y tú, al regreso, me comienzo casi a despedir, pero llega el momento de alguien de aquí, en la punto 7.

0: ¡Ay! Pero ya estamos de regreso. A nosotros nos encanta estar a esta hora de la mañanita. Ahora sí que sí. Nos encanta estar con ustedes. Pero llegó el minuto de alguien de aquí. ¿Sí o no? Y si quiere me da el porqué. ¿Ok? Vamos a cambiar la voz a esta hora. Vamos a modificar para que no tenga problema usted, para que participe tranquilo. Ok. ¡Atención! ¡Alguien de aquí! ¡Alguien de aquí! Tiene drama en la casa. ¿Por qué? ¡No!
1: 9-32-47-63-19.
0: Alguien de aquí tiene drama en la casa. ¿Por qué? ¡No! ¡Vamos! A ver qué dicen nuestros auditores a esta hora de la mañana, ¿sí o no? No se preocupe, tiene la voz cambiada. No se va, no lo van a pillar. ¡Vamos! ¿Sí o no?
2: Yo tengo drama en la casa. Yo soy el Juan que lava la losa todos los días. Nadie más que me lava la losa, vos.
0: ¡Mira!
2: ¿Viste, Francito? ¿Te gusta dejar la cena?
3: Hola, Francito, ¿cómo estás?
0: Hola.
3: Oiga, yo tengo cualquier drama en mi casa.
0: ¿En serio?
3: Me arrepiento tanto una vez me he casado.
0: ¡No!
3: Me casé y a mi marido se le murió el pajarito.
0: ¡No! ¡Dígame! ¿Alguien de aquí tiene drama en la casa? ¿Por qué?
1: 9-6-9-32-47-63-19.
2: Buena, Francito. Aquí ya en la peguita, en Miraflores, poniéndole bueno.
0: Buena.
2: Bueno, el único problema que tengo yo, que tengo acá todo eso en la casa, lavar la loza, darle la comida al perro, hacerle la comida al perro, dejar todo planchado. Y de ahí me dan permiso recién para trabajar.
0: ¿Alguien de aquí tiene drama en la casa? ¿Por qué? Déjenmelo saber aquí en la radio.7. Alguien de aquí. Lo último del día de hoy. Alguien de aquí. Déjenmelo saber aquí en la .7. Vamos en nuestro WhatsApp.
1: +56 9 32 47 63 19.
2: Oye, no me hago ni un problema yo, compadre. Yo mando en la casa. Ya, mijita, voy al tío a la losa y la ropa.
4: Mi pareja es tóxica, me tiene aburrido, aburrido, aburrido.
2: Buena, Fran, por casualidad por ahí, alguien tendrá un sillón que regale porque el mío ya está medio hundido.
4: Ya, te gusta dejar la cagada, dice el Fran.
5: Ay, Francito, yo tengo que escribir un libro.
6: Francito, te gusta el wea, te gusta el wea.
2: Porque pasa puro viendo los partidos muy bien nomás.
0: ¿Alguien tiene drama? ¿Alguien de aquí tiene drama en la casa? ¿Por qué?
7: Fran, anoche me pillaron el celular unas conversaciones y me quitaron el celular anoche y todavía no me lo entregan. Y no sé qué pasa, qué pasa.
8: Oye, Fran, no voy a ir, pues estamos martes recién. Ya estás dejando la cagada.
9: Hay que darle cagada.
2: ¿Quién tiene un delantal para pa cocinar que me venda, que el medio está todo roñoso?
10: Sí, por el desorden.
0: ¡Por el desorden! ¿Alguien tiene drama en la casa? ¿Por qué? Déjemelo saber aquí en la Monta 7. ¿Alguien de aquí ya está ahí hasta la coronilla de la vacación invierno? ¿O no? ¡Ah, muy bien! Gustavito, vaya a recibirla. No, no creo que sea para nosotros esa. Gustavito, mira, parece que llegó la otra reliquia. Parece que es para nosotros, ¿no? ¿Esa es para nosotros? Sí, sí, es para nosotros, para nosotros, para nosotros. ¡Bien! Bien, al fin llegó otra silla, Dios mío.
11: Hola, amiguito. Bueno.
0: Ahora pueden venir a visitarnos. Tenemos silla.
11: Buenos días, por acá el Flaquito Gallardo. Oye, quisiera mandarle un saludo
0: a
11: mi esposa y mi compañera de vida. Leticia Cantillano.
0: ¿Ya?
11: Está de cumpleaños.
0: Mira qué lindo.
11: Que siga cumpliendo muchos años más.
0: Ya.
11: Junto a mi lado.
0: Mira qué lindo, ¿eh? Qué lindo, amigos.
11: Eso, y que tenga un feliz día, compadre. Gracias.
0: Bueno, se está colocando el parche antelaría, amigo.
2: ¡Fran!
1: ¿hay algún auditor que me regale una casa de perro? ¿Que me dejaron en el patio?
0: ¡No! Ya, chiquillos, si les gustó el programa, deje manito para arriba. Nos comenzamos a despedir. Nos reencontramos a la una de la tarde. Los avisos económicos y más.
12: Amigo Fran, tengo la pura cagá.
0: No.
12: Me pillaron el teléfono y la clave. No sé qué va a pasar. No sé.
0: Ya, chiquillos, amigo, no llega a la casa, amigo, por favor, no llega a la casa. Un abrazo grande, se despide su amigo Dillo Franza, hasta mañana. O sea, hasta mañana, hasta la una nomás, Dios, sí, hasta la una. O sea, pensé que iba a pasar piola, pero no pasó nada piola.
1: Ya, Francito, yo tengo drama. Lo que pasa es que ayer mi señora me dijo, ya no me voy a ir con las cositas de la casa, no iba a hacer el aseo.
0: ¿Ya?
1: ¿Ya? Tiene su recompensa. Llegó la noche, mamá, que estoy cansada. Y en la mañana la recompensa. Y en la mañana fui a hablar. Nada de recompensa. Y estoy más lloreado que...
0: ¡No!
1: ¿Qué te digo?
13: Saluda, estuve de cumpleaños ayer, no pude comunicarme contigo.
0: No,
13: porfa.
0: Ya fue.
13: 53 años.
0: Saludito para ti, Mónica. Feliz cumpleaños atrasado. Te mandamos un abrazo grande. Que sea pero un hermoso año para ti y que se vengan muchas cositas bellas. Besitos. Chao, chao. Que estén bien.

0: Sí, ya sé que estás entretenido. Vamos y volvemos aquí en la Radio Punto 7.
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1: Muchas gracias. Muchas gracias por los aplausos ahí, gracias. Se pasaron. Son las 9 de la mañana con 13 minutos. ¿Cómo les va, amigas y amigos? Bienvenidas, bienvenidos a quienes se conectan recién con la radio. Estamos periodo de vacaciones, la gente se levanta más tarde. Salvo quienes tenemos que trabajar, pues sí, para la misma hora de siempre, pero... A quienes están ahí con vacaciones de invierno, se levantan un poquito más tarde y se conectan con la radio más tarde, ¿eh? Así que bueno, por nuestro lado nosotros estamos listos y dispuestos para, bueno, seguir acompañándoles con desde la radio Punto 7. Desde muy tempranito, ahí Fran desde las 6 de la mañana estuvo ahí con ustedes y ahora hacemos este cambio de turno. Después viene el Fran de nuevo, después vengo yo de nuevo, después viene el Fran de nuevo, después vengo yo de nuevo y después al último viene el Maxi. No, si viene a las 5 el Maxito, ¿eh? Así que bueno, martes 23 de junio. Oye, la temperatura está ahora muy helado, ¿eh? Tenemos solamente 8 grados, pero fíjense que la sensación térmica es de 5. Heladito. Voy a subir un video en un rato más, van a ver ahí que estoy con polera, van a decir, uy, ¿qué les pasa esto? No, aquí el aire acondicionado lo puse a 30 grados, porque de verdad que está muy, muy heladito. No me gusta andar con chaqueta acá adentro, imagínate andar con chaqueta acá adentro aquí en el estudio. No. Es incómodo. Bueno, Quilpué Villa Alemana hasta ahora tiene 7 grados. Eso sí, la sensación térmica es de 6. Hoy día se espera día soleado, máxima para Quilpué Villa Alemana de 18 grados. Valparaíso y Viña del Mar, la máxima hoy será de 13 grados. ¡13 grados! ¡Nada! Yo creo que un saludo de la ex o del ex es más calentito que... que la temperatura que tenemos ahora. Pero bueno, abrigarse bien no baja, ¿eh? Abrigarse bien. Bien, hoy día estamos celebrando varias cosas, ¿eh? Fíjense que, por ejemplo, hoy es la noche de San Juan. Sí, pues hoy 23 de junio. Ya les voy a contar sobre eso. Pero eso se celebra, bueno, el día de hoy. La noche de San Juan. Además de eso, es el Día Internacional de las Viudas. Día Internacional de las Viudas. Y además de eso, también hoy día se celebra el Día Internacional de la Mujer en la Ingeniería. Así que para todas las ingenieras, un gran abrazo, ¿eh? Y un besito. ¿En Chile algo? No celebramos nada en Chile. No celebramos absolutamente nada en nuestro país. Y nuestro calendario, tráelo por acá, por favor. Hoy día, junio 23, estamos saludando a Marcial. Estamos buscando por acá. ¿Habrá algún famoso que se llame Marcial o no? Poco, un nombre poco común, Marcial. Marcial. ¿Ustedes conocen algún Marcial o no? ¿Sí? Yo conozco a alguien que hace arte marcial nomás. Nada más. No, poco, casi ni uno. Yo te diría que no hay ni un famoso que se llame Marcial. Estaba buscando por acá. No encontré ninguno. Pero si te conocen algún Marcial, ¿sí? Marcial.
2: Marcial Taile, el de Casados con Hijo, Pablo.
1: ¡Ah, divina, po! De vera. El que hablaba como ella. Es que yo no vi Casados con Hijo. No. Voy a hacer un comentario impopular. Nunca me gustó Casados con Hijo. No. Bueno, los gustos son subjetivos, ¿ah? Pero sí, el actor, pues, él era pareja de Luz Valdivieso. Sí, pues ya no son pareja ya, pues. Pero él fue, claro, el que hablaba como español ahí en el casado con hijo, ¿ah? Sí, pues, es, ya, toda la razón. No hay más, pues. No hay más. Es poco común, pues, el nombre Marcial.
3: Gustavito, buenos días. Marcial Campos. Cantaba en el grupo Los Hermanos Campos.
1: Mira. Ahí. Ah, buena. Buen dato ese, ¿eh? Claro, es que yo tampoco escuchaba a Los Hermanos Campos. Ah, ya. Mucha información para procesar hoy día, ¿no? Ya, ahí tenemos dos marciales, pues, ¿viste?
4: Marcial, uno de los hermanos Campos.
1: ¿Viste? Ahí está. Bien, a ver.
5: Un saludo a Marcial Zúñiga, hermano del compañero Yuri.
1: ¡Mira! Ya, ese sí que es dato rebuscado, ¿ah? Ese sí que es dato rebuscado. Gracias, amigo. Bueno, saludos para Marcial, si hay algún Marcial acá escuchando. Le mandamos saludos a Marcial. ¡Era Marcial! Ya, oye, como siempre los invito a comunicarse con nosotros vía WhatsApp más 569-3247-6319. Ese es nuestro WhatsApp. Ahí nos envían audio, texto, fotos, video, stickers, lo que quieran, ¿ah? Y también durante la mañana nos pueden llamar al 32-235-7707, nuestro número de teléfono. Señoras y señores, bienvenidas, bienvenidos a esta fría mañana. Aquí comienza el matinal de la punto 7.
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0: 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Oye, por acá nos dejan algunos saludos también. Sí, pues pueden dejar sus mensajitos. Recuerden que siempre esta hora de 9 a 10 es como la hora de Chipe Libre. Pueden dejar saludos, pueden dejar un reporte, pueden hacer alguna pregunta o alguna sugerencia. Bueno, lo que quieran, ¿ah? Sí, siempre de 9 a 10 es la hora del Chipe Libre. Así que lo que quieran, saludos, preguntas, consultas, reporte, bueno, lo que quieran. Mira, por ejemplo, este es un saludo, dice Margot, dice, saludos a la punto 7, estoy acostada, ya que estamos con 2 semanitas de vacaciones. ¡Qué rico estoy acostada ahí! ¿Para qué se va a levantar si no tiene nada que hacer, po, no? ¿Sí o no? Quedarse acostadito. ¿Qué mejor que quedarse acostadito, ah? Mira, cariños, para Kelly Arias nos envía acá un sticker. Luis Berrío, ¿cómo está, amigo mío?
2: Hola, Gustavito, muy buenos días. Oye, Gustavito, ¿sabes? Yo te escucho con la aplicación.
0: ¿Ya?
2: Y 2 veces se me ha cambiado a la radio Concepción. No sé por qué, pero la vuelvo a... La pongo de nuevo y vuelvo a la punto 7 de acá de nuevo. 2 veces se me ha cortado la transmisión por la aplicación. Ya, Gustavito, que tenga un buen día. Luis Berrío, soy un 7.
0: Gracias. Ya, oiga, haga lo siguiente. Sálgase de la aplicación y ponga de nuevo la aplicación. Sí. Claro, o reiníciela, o ya en el último caso reinicie el celular, ¿ah? Realmente a los celulares como que se time ahí un poquito también.
3: Saludos a Marcianeque, saludos a Marcianeque.
0: A Marcianeque, hablando de Marcial, pues, sí. Saludos, amigo mío.
4: A mí que el amigo no la sabe poner, la aplicación...
0: Oye, estaban diciendo, ¿se está escuchando la radio de Chillán? ¿Cuál de Chillán? Si no hay ni una punto 7 en Chillán. No, si hubiese una punto 7 en Chillán estaríamos acá pidiéndole longaniza a los colegas, pero no. No hay punto 7 en Chillán, oiga, Gaby. No hay punto 7. La más cercana de acá es Concepción, Chillán. No, estaríamos diciéndole cada rato a los colegas, oye, tráete un kilo longaniza.
5: Gustavito, que tengas un buen día. Está muy heladito. Bueno, aquí tomando desayuno para ir a ver a mi papito.
0: Porque eso es como lo típico cuando una persona va a Chillán, pues, oye, ya, pero aprovecha a traer una longaniza.
5: Está en el cielo, bueno, está en cementerio Playa Ancha. ¿Eh? El domingo no fui porque tuve muchas visitas acá. En mi casa, así que ya ahora voy a verlo, aunque no lo puedo ver que está en su terreno, mi papito lindo, precioso. Pero bueno, saludo a todos ustedes, los de la radio y a todos los que escuchan la punto 7.
0: Ahí está, que te vaya muy bien, cariños, para ti. Sí, pues como lo típico cuando alguien va a Chillán, pues oye, ya, pues tráete una longaniza. Oye, típico.
6: Oye, Gustavito, te están boicoteando del sur, po.
0: Cuando alguien va a la calera, oye, tráete un saco de cemento.
6: Se cambia para la emisora, para allá, para el sur, la cuestión, y nosotros nos somos porteños, por cuatro. Sí. Reclama para allá, por favor, que no se metan en la sintonía de nosotros, por favor.
0: Está metiendo a la radio. Está metiendo los de Conce para acá, ¿o no? Están rayando ahí la radio.
7: Con más de Instagram.
0: ¡Oh! ¡Arréglala!
8: Hola, Gustavito, buenos días. Oye, es como cuando vaya a Santiago y le digo, oye, tráete un poco de smog.
0: A ver, es como cuando... Imagino cuando alguien viene acá a Valparaíso, ¿no? Oye, tráete unos pescados. Trae unos pescados, ¿no?

0: No, pero ¿con qué otras ciudades pasa eso? No sé, pues ya alguien que vaya para Pomayre, así, oye, ya, pues tráeme algunas cositas de Greda ahí, pues, ¿no? Cuando hay, no sé, pues a Chimbarongo, oye, ya, pues tráeme una cosita ahí de mimbre.
1: Gustavito, a mí también me pasó que estaba por la aplicación y de repente se paró. Y tuve que ponerle de nuevo que empezara la transmisión.
0: Pucha, ya le vamos a decir ahí a los técnicos, ¿ah? Le vamos a decir ahí a los técnicos que cuando se nos caiga el internet acá no se cambia conce, güey. Pasa lo mismo, ¿eh? ¿Qué están usando? ¿Por qué hacen eso? Oye, los técnicos, ¿qué pasa? Tío Lucho, ya, güey. Tío Lucho, se nos cae el internet acá y se cambia concepción, no sé por qué, güey. Ay, ay, ay.
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3: Tigua, no haya pastelito.
0: Ah, sí, pues, también, pues. También, pues, alguien cuando va a la ligua, también, pues, te dicen eso. Ah, tráete unos pasteles, pues. Tráete unos pasteles, pues. Cuando vaya a la Serena, tráeme unas papayas. Tienen otro ejemplo, ¿no? A ver. Ah, cuando vaya a Puerto Montt, po. Sí, po. Oye, ya, pues tráete unos salmones, po. Tráete unos salmones. Oye, a mí este me lo dijeron mucho cuando fui a Temuco. Oye, ¿y trajiste merquén o no? Bueno, ¿qué andas preocupado a comprar merquén?
4: Cuando hay Iquique, tráeme unos chumbeques.
5: Oye, unos quesitos cabra.
0: Ah, verdad, po. Oye, acá tenemos otro ejemplo también, porque cuando hay a Quillota, ya, voy, ¿te trajiste una espalda o no? La típica. Ya, sigan dejando ese ejemplo ahí a través del WhatsApp de la radio. Ya volvemos.
6: Fiesta, que vino pa' bailarnos con una siesta. A ver los que están en esta esquina. No quiero a nadie calentándome la silla.
0: 9:32.
6: Los de aquí a la derecha. A ver, mi doña, aparece esa mesa. Y un saludo para la tía Pau.
0: Cuando alguien va a Limache, tráete unos tomates, po. ¿Verdad, vos?

0: Ahí estábamos grabando.
1: ¿Estás recording that?
2: Ah, ya, Javi.
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1: ¡Qué noche la que vivió Francia, cabros! Los franceses derrotaron por 3-0 a Irak y aseguraron su clasificación a la siguiente ronda del Mundial. Pero el partido tuvo de todo. Cuando Francia ganaba 1-0 con gol de Kylian Mbappé, una fuerte tormenta obligó a suspender el encuentro durante casi 2 horas. Los jugadores tuvieron que abandonar la cancha y los hinchas buscar refugio mientras caían rayos cerca del estadio. Fue la primera gran interrupción climática de este Mundial. Y cuando el partido se reanudó, Mbappé volvió a aparecer, marcó otro gol y llegó a los 16 tantos en Copas del Mundo e igualó el récord histórico que tenía el alemán Miroslav Klose. Ni las tormentas pudieron frenar a Mbappé y Francia ya está en octavos y su estrella sigue persiguiendo la historia. Prepárate, Messi.
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0: estaba la música de Juanes, del Juan Esteban, ¿no? De Juanes a esta hora de la mañana. Bien, 9:41 acá en la radio.7. Todo tranquilo con el tránsito, estaba viendo por acá. Está todo piola, todo tranquilo. Sí, no hay ningún problema. Todo tranquilo, todo piolita, no tenemos nada ahí que reportar en esta mañana. 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Farmacias del Dr. Cini. ¿Cómo estáis, pues, Felipe? A ver qué te contáis de bueno.
1: Buenos días, Gutepetui. Oye, con respecto a tu pregunta, si uno pasa por Curacaví y el otro le dice, ¿por qué no pasa por Curacaví y me trae chicha y dulcecito? Sabiendo que en Valpo y Viña venden dulce de Curacaví, pero la chicha, algo así. Eso son 7.
0: Buena, Felipe. Falso dato que te sacaste, ¿ah? Buena, Felipe. Manso dato que te sacaste, amigo, ¿eh? Buena, Felipe, pues claro, a propósito de, hablando de lugares que, claro, siempre te piden algo.
2: Gustavito, voy llegando a Nogales, te llevo nueces.
0: ¿En serio? ¿Cuando alguien va a Nogales te piden nueces? ¿En serio? Ya, esa no la sabía, ¿eh?
3: Cuando vaya a la Ligua, usted va a estar de la Ligua, usted es de unos chilenitos, pues.
0: Cuando alguien va a la Ligua, típico que le piden pasteles.
4: Hola, Gustavito, buen día. Nada más helado que foto pingüino. Oye, Marcel Tagle, un actor.
0: Ahí está. Ya, llegó tarde al... Claro, que eso lo hablamos en el bloque anterior, po. Claro, cuando recién empezamos el programa. Claro, a Limache, cuando alguien va a Limache, típico que le piden tomates, po.
5: Yo voy a Penco, ¿qué te traigo?
0: ¿Qué hay de bueno por allá, Penco?
6: Gustavito, el chico Cari, también se me está cayendo el wifi con el asunto de la... Pierdo la audición.
0: Ah, ya, no me reclamen, ya, no me reclamen a mí. Yo no puedo hacer nada con eso.
5: Atento, mantención, mantención, mantención. Oye, Gustavito, es como cuando vaya a Colombia y le decís, tráete unas hojitas de coca.
0: ¿De Coca-Cola?
7: Gustadito, voy a Puta Endo, ¿qué te llevo?
0: ¿Qué tienen de bueno allá? No sé, ¿qué venden allá de bueno?
8: Hola, Gustavo, voy a Pica, ¿te traigo algo?
0: A Pica.
3: Oye, Gustadito, sácame de una duda, ¿por qué en Calle Marina con Allegui no hay luz? ¿Por un rato la luz corta?
0: Espérate, ¿dónde dijo? Espérate.
3: Oye, Gustavito.
0: Bueno, le hemos dicho que está en la hora del Chive Libre, así que no se esperen si de repente llega algo nada que ver con lo que estamos hablando. Es la hora del Chive Libre, así que puede llegar cualquier cosa.
3: Oye, Gustavito, sácame de una duda. ¿Por qué en Calle Marina con Allegui no hay luz? ¿Por un rato la luz corta?
0: Yo creo que es porque no hay electricidad, yo creo, lo primero. No, lo primero. Pero déjame verlo acá, po. Déjame verlo acá, sí. Déjame verlo acá, si yo estoy listo para trabajar en Chile a tienda, así que déjame ingresar acá al sistema, estamos entrando por acá. Ya, ¿me permite por favor para entrar al sistema mientras le voy a poner una música de espera? Manténgase en línea por favor, ya estamos revisando acá en el sistema, por favor, no me corte. Espérense un ratito, mi señor, ya lo voy a atender, ya estamos cargando acá el sistema. Esperemos otros 5 segundos, no me vaya a cortar la llamada.
9: ver, ¿dónde se esta cuestión acá? ¿Dónde se ve cuando la luz está cortada? Bueno. Cambiaron la página.
0: Ya, lo vamos a averiguar. Es que cambiaron la página acá donde yo veía los cortes de luz y todo eso. Así que, bueno, es que... Amigo, córteme nomás, ¿eh?
10: Cuando vaya a Copiapó le va a traerle salsichón de burro.
0: ¿En serio? ¿En serio? Ya, eso no lo sabía. Eso no lo sabía. Mira, cuando alguien va a Paine, po, típico que le piden sandía. ¿Verdad, po? ¿Verdad?
11: Como cuando vaya a Quillota y te piden que te hagáis palta. Un saludo al Nero Dani, al Pabelillo. ¡Leándate, Jason!
12: Hola, Gustavito. Yo estoy aquí en La Serena. ¿Les llevo papaya?
0: Papaya. La papaya de La Serena.
13: Gustavito, consulta el Felipe. ¿Habla así o es un personaje? Vas a ver, no quiero faltar de respeto a nadie.
0: No sé, amigo. Nunca lo he visto yo. Los chiquillos lo han visto, ¿ah? Los chiquillos lo conocen. Yo no. Así que le voy a preguntar a mis colegas cuando venga. Cuando anden por acá. Ya, oye, muchas gracias. Estuvieron buenos ahí los mensajes. Me quedo con la duda, lo
14: hola,
0: del amigo.
14: Gustavito, sí. Muy buenos días. Oye, el fin de semana fui a Valdivia.
0: ¿Ya?
14: Me invitaron ahí con el grupo de baile.
0: ¿Qué bien allá?
14: Así que, no, muy bueno, muy rico. Llovía, salía el sol. Muy bueno. Me traje hartos quesitos. Quesito. Con sabores, con ahumado, con merquento. Harta cerveza también para allá, pero como no tomo... No la aproveché mucho, así que no, pero muy bueno, muy lindo, muy limpio, loco, limpio, las calles, ni una basura, nada, así que
0: verdad.
14: Muy bien para la gente.
0: Igual que aquí. Ya, oye, gracias ahí por los mensajitos, bueno, ahí estaba el Chipe Libre de esta mañana, donde preguntamos, donde decimos prácticamente cosas que no tienen mucho sentido unas con otras, pero... Nos vamos con la música. Hoy estaba buscando acá información de lo que dijo el auditor de ese corte de luz, pero no encuentro absolutamente nada por acá. Así que tiene que ser de recién nomás. Ah, mira, alguien cuando va a Iquique, po. Claro, típico, oye, tráeme algo de la Zofri. Tráeme algo de la zona franca.
15: ¿De qué están hablando? Que estoy perdida, recién prendí la radio.
0: No sé, yo igual estoy perdida. Estoy igual que usted.
16: Disculpen la pregunta, ¿qué pasó?

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1: Plan B, plan B, plan B.
2: Dios lo bendiga.
3: Gracias, amigo. Oye, tengo un saludo de cumpleaños por acá, pero me gustaría si entre nosotros o ustedes, mis queridos amigos que están escuchando la radio, podemos saludar al amigo. Mira, nos acaba de escribir acá una persona que se llama Eduardo. Dice: buenos días, quiero saludarme en el día de mi cumple, que lo pase muy bien de parte mía, y si me pueden enviar un saludo, me llamo Eduardo. Sí, o sea, el amigo se está autosaludando, parece que nadie lo ha saludado el día de hoy, así que... Oye, saludemos al Eduardo, ¿no? Démosle un minuto de felicidad a nuestro amigo. ¿Sí? Para que sienta que todo el mundo lo quiere saludar, ¿ah?
0: Más 56 9 32 47 63 19.
3: ¡Buena, Eduardo! ¡Buena, Eduardo! Oye, mandémosle saludos al Eduardo. ¡Saludos para el Eduardo! ¡Eduardo!
4: ¡Buena! Hola, hola, Eduardo. Que tengas un excelente cumpleaños en compañía de todos los que te quieren. Y los que no se acuerdan, no importa. Pero los de la radio nos acordamos de ti para un saludo.
2: ¡Hola, Eduardo! ¡Feliz cumpleaños, Eduardo! Sí. ¡Feliz cumpleaños para la grita!
3: Para que no tenga que saludarse a sí mismo el amigo.
5: ¡Buena, Lalo! ¡Feliz cumpleaños, Lalo! ¡Que sea un super día!
3: ¡Buena!
6: ¡Hola, buenos días, Eduardito! ¡Pasa los chanchos!
4: ¡Feliz cumpleaños, Eduardo! Un gusto saludarte, que el Señor te bendiga y que te regale muchos, muchos años más. Que tengas un bonito día y día.
5: ¡Buena! ¡Buena, buena, buena, Eduardo! ¡Oye, cuándo vaya a pagar lo que me debí!
2: ¡Lalo, la luna!
3: Estamos saludando a Eduardo el día de hoy, que se autosaludó a nuestro amigo. Parece que nadie le había enviado mensaje, así que nosotros acá queremos saludarlo. ¿Ah,
5: sí? ¡Feliz cumpleaños, Eduardo! ¡Yo invito a las cariñosas!
3: ¡Ay, faltarle ese comentario, ¿eh? Estamos esperando.
4: Cumpleaños feliz, te deseamos a ti. Cumpleaños, Eduardito. Que lo cumplas feliz.
3: ¡Buena,
4: cumpleaños,
3: Eduardo!
4: Que lo pases súper bien.
3: ¡Buena, Eduardo! ¡Buena, buena, buena, buena! El Eduardo.
4: ¡Buena, Eduardo! ¡Feliz cumple! ¡Guárdame pastel!
3: ¡Que los cumpla! Oye, sí, pues guarda pastel, porque vamos todos para allá.
5: ¡Buena, Darito! ¡Feliz cumpleaños! ¡Feliz cumpleaños! Nos juntamos las cariñosas, ya tú sabes.
3: Ya, también es faltable. El comentario de la cariño.
7: Feliz cumple, Eduardo. Sí. Que lo pases lindo.
3: Ahí está. Páselo bien, Eduardo.

0: ¡Buena, Eduardo! Ya, espero que les haya gustado, amigo mío, ¿eh? Sí, pues si escribió porque está escuchando, ¿no?
1: Hola, hola, Eduardo, feliz cumpleaños. Queremos pastel.
0: Queremos pastel. Po. Sí, pues, trae pastel, pues, amigo.
2: Happy birthday, Eduardo.
0: Ya, oye, 9:59. Hoy nos vamos a la música, pues, ¿no? Oye, había alguien que estaba llamando por acá, así que lo vamos a llamar nosotros de vuelta, porque estábamos cantando cumpleaños feliz ahí. A ver si me contesta, estaba llamando acá a cada rato. A ver si contesta, pues. A lo mejor quería saludar a Eduardo también, ¿o no? Sí, pues estoy respondiendo llamadas perdidas, ¿ah? Ah, no, pero no quiere contestar. No contestó. Ah, ahí contestó. ¿Aló?
3: Hola.
0: Hola, buenos días.
3: Dígame.
0: ¿Con quién hablo? Tengo una llamada perdida de usted, amigo.
3: Hola, amigo. Somos del gas. Pero voy a bajar el volumen.
0: Ah, pues yo no encargué gas hoy día, pues. ¿Quién encargó gas? ¿Hay alguien que haya encargado gas hoy día?
3: Queríamos dar un aviso de utilidad pública para la gente.
0: Ah, quiere dar un aviso de utilidad pública. Ya, ¿de qué se trata el aviso de utilidad pública? Cuéntame.
3: Se trata del bono que dio el Estado del cupón de gas.
0: ¿Ya?
3: Tienen hasta el 30 de junio para postular al beneficio. ¿Ya?

0: Eso era en todo caso, porque si no postula después de eso, no hay más cupones.
1: Ah, ya.
0: Ya, oye, me vino de sorpresa que no vi la llamada. Pensé que era un cliente.
1: No, yo dije, oye, me ha llamado varias veces casi que vamos a devolver las llamadas perdidas, pues así que.
0: Oye, estamos llamando para dar ese aviso, porque puede postular al beneficio hasta el 30 de junio.
1: Ah, ya. Gracias, amigo. Vamos a reforzar ese mensaje. Oiga, usted trabaja en el GAO, ¿no?
0: Sí, pues yo trabajo en el GAO.
1: Uy, ¿cómo ha estado la cosa ahí con los cupones? ¿Mucho enredo o no ha sido tan...?
0: Mira, al principio estuvo enredado.
1: Ya.
0: ¿Para qué le va a mentir?
1: ¿Cuál era el problema que más...? ¿Y cuál era el problema que más se repetía?
0: El cliente, para descargar el cupón, tiene que estar el móvil ahí en su domicilio.
1: Ah, ya.
0: Para llenar unos datos. De lo contrario, el cliente, si lo llena solo... después se pierde, puede perder el cupón.
1: Ya.
0: No puede realizar la venta.
1: Ya, ¿ves? Ese ha sido entonces el problema que más se repitió en un principio.
0: Sí, pues sí, ya está dominado, sí.
1: Ya se ha ido subsanando con el pasar de los días.
0: Sí, eso sí.
1: Oiga, ¿y ha encargado mucha gente gas con el tema del cupón o no?
0: Gente, hemos llegado a 90 pedidos en el día.
1: ¿Y cuánto es lo normal?
0: No, lo normal son unos 20, 25 pedidos.
1: Ah, o sea, han estado con un montón de pega.
0: Sí, mucha pega.
1: Han estado con un montón de pega. ¿Y la gran mayoría de esos se pagan con ese cupón?
0: La mayoría.
1: Mira. Ya, oye, bueno, buen dato nos está entregando. De verdad andábamos con la duda ahí, cómo ha sido el tema para ustedes ahí que están en el tema del gas, cómo ha sido todo este tema del cupón. Pues ahí, al parecer, han comprado harto gas con el cupón. ¿Ah? Han comprado harto.
0: Igual ya. Hubo poca información para la gente por la tercera edad, sobre todo, claro. Que gente que no tiene su cuenta RUT.
1: Claro, porque no se maneja con la tecnología tampoco, pues si es para los adultos mayores, tampoco. Más difícil ahí el tema de la tecnología.
0: Claro, pues.
1: Ya, pues, amigo. Oiga, ¿quiere mandar algún saludo aprovechando que lo está escuchando todo Chile y el mundo?
0: Un saludo al cumpleañero.
1: Ah, para Eduardo también.
0: Felicidades. Eso, y nada, que compren gas. Estamos aquí disponibles. Mande el número.
1: Ahí está. Oiga, ¿para qué sector trabaja usted a todo esto?
0: Playa Ancha.
1: Usted trabaja en el sector de Playa Ancha. Ya, pues, así que ahí están los amigos de Playa Ancha. ¿Quiere dar su número al aire o no?
0: Sí, pues.
1: Ya, del número, ¿eh?
0: 990.
1: ¿Ya?
0: 78 94 44.
1: Ahí está. Ya, oye, te mando un gran abrazo. Muchas gracias por llamarnos, ¿eh?
0: Vale, muchas gracias por devolver la llamada.
1: No, cuídese mucho.
0: Un saludo a todos los auditores y gracias a la radio.
1: Gracias, amigo. Un abrazo para ti, buen día.
0: Muchas gracias, hasta luego.
1: Ahí está, chao. Tremendo. Oye, me estaba con harta pega de los chiquillos del Gaja. Ya, vamos con la música. Oye, en todo caso, podríamos hablar eso más rato, ¿no? ¿Cómo se llama el caballero al que siempre le piden gas? Porque, claro, uno... Yo, por ejemplo, tengo estas típicas cuestiones en la casa, estos imanes que te dan los del gas, y ahí tengo el número. ¿Sí? No me acuerdo cómo se llama, pero ¿qué hace Nueva Aurora? ¿Sí? Hola, música.

0: Ese error es cosa de ayer.
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8: Revisamos noticias a esta hora aquí en la Radio Punto 7, 10 de la mañana con 8 minutos. Bien, vamos a noticias del ámbito nacional. Esta ha sido sin duda la noticia que ha marcado las últimas horas, una triste noticia que, bueno, tiene que ver con un niño. Fíjense que delincuentes mataron a un niño de 12 años que fue víctima de una encerrona junto a su familia. Bueno, Carabineros trabaja intensamente para dar con los autores de este delito. Bueno, este hecho ocurrió en las carreteras de la Ruta 5 Sur, a la altura de la calle General Urrutia, en el sector Catemito, de la comuna de San Bernardo. El grupo, de origen argentino-chileno, se dirigía hacia la comuna de Puente Alto. Bueno, el niño viajaba junto a su padre y una tía cuando fueron abordados por al menos 4 delincuentes, quienes le realizaron una encerrona y los intimidaron para quitarles el automóvil. Bueno, según los primeros antecedentes, la banda portaba armas cortopunzantes con las que intimidaron a las víctimas y las obligaron a descender. Al iniciar la huida con el automóvil robado, el niño no alcanzó a escapar y quedó atrapado con el cinturón de seguridad. Según el fiscal Oriente, Juan Carlos Hidalgo, la joven víctima fue arrastrada por kilómetros hasta el sector de Avenida Portales con Leonardo da Vinci, donde el vehículo fue abandonado. Bueno, debido a las graves lesiones sufridas, este niño lamentablemente falleció. Probablemente el menor quiso liberarse o bajar del vehículo, quedando enredado en el cinturón de seguridad, motivo por el cual fue arrastrado por varios kilómetros. Bueno, comentó ahí el fiscal occidente. Bueno, el persecutor agregó que los autores serían menores de edad. Estos robaron otro automóvil minutos antes del trágico hecho en un servicentro Shell de calle Eizaguirre. Bueno, esto también en la comuna de San Bernardo. Sería ese vehículo el utilizado para realizar la trágica encerrona, por lo que se indaga que la banda se encontraba realizando un tour delictual en la comuna. Bueno, la investigación permitió ubicar el vehículo utilizado para cometer el robo. Tanto ese automóvil como el de las víctimas quedaron en manos de los equipos especializados de Carabineros para el levantamiento de evidencia y peritajes. Bueno, lamentable noticia que, como les contábamos, está en completo desarrollo. De hecho, no hay detenidos todavía por esta situación. Bien, cambiamos completamente de tema porque la realidad de la situación hídrica en la región de Valparaíso genera preocupación en el inicio del invierno. Las cifras de SVAL detallaron que el escenario hídrico de la zona presenta niveles inferiores a los del año pasado en esta misma fecha y se mantiene por debajo del promedio de una temporada normal. Bueno, es así que la situación de los embalses más importantes de la región actualmente promedian cerca de un 20% de llenado. El embalse Los Aromos en Limache mantiene un 43% de su capacidad, mientras que el tranque La Luz en el sector de Curauma, en Valparaíso, presenta un 90%. Sin embargo, la situación más crítica es la que vive el lago Peñuelas, en la comuna de Valparaíso, el cual se mantiene apenas a un 6% de su capacidad. Bueno, el gerente regional de SVAL, Alejandro Romero, detalló los trabajos que está realizando la empresa para evitar racionamientos de agua potable en sus zonas de concesión.
9: El apoyo de los regantes, el trabajo coordinado con las autoridades, en especial la DGA y la DOH, es que durante estos últimos 15 años hemos logrado evitar el racionamiento de agua potable en los hogares de nuestras áreas de concesión, pese a la drástica caída de la fuente. Ha sido clave la inversión sostenida de SVAL en infraestructura, destacando la tubería bidireccional hacia el embalse Los Aromos.
8: Por su parte, Ana María Córdoba, directora del Departamento de Meteorología de la Universidad de Valparaíso, explicó que la presencia del fenómeno climático del Niño podría dar algunas esperanzas de que el déficit de precipitaciones en la región pueda o podría disminuir.
10: Lo que dicen los pronósticos, en general Chile está con déficit de precipitación, no solo nosotros, no solo la región del Valparaíso. De lo que queda de junio no se ve, aparte que nos pueda afectar algún sistema frontal con unas precipitaciones importantes de aquí a finales de junio.
8: Bueno, a pesar de lo anterior, la especialista explicó que al menos en los días que restan antes de que finalice el mes, las proyecciones no anticipan nuevas precipitaciones importantes en la región. Bien, y en otros temas, un conductor de 38 años quedó en libertad luego de ser formalizado por circular a 264 kilómetros por hora en la autopista Costanera Norte. Bueno, todo esto en la comuna de Vitacura. Este hecho ocurrió el pasado domingo cuando Carabineros detectó al hombre manejando un automóvil BMW modelo M2 a una velocidad que superaba ampliamente el límite máximo permitido de 100 kilómetros por hora en esa vía. Tras constatar la infracción, el personal policial detuvo al automovilista y lo puso a disposición de la justicia. Durante la jornada de ayer lunes, bueno, la Fiscalía Metropolitana Oriente formalizó al conductor por el delito de conducción temeraria. En la audiencia, el Ministerio Público solicitó que el imputado quedara bajo arresto domiciliario total. Sin embargo, el cuarto juzgado de garantía de Santiago rechazó la petición. Bueno, de esta manera, el hombre quedó con firma mensual y arraigo nacional, por lo que podrá continuar en libertad mientras avance la investigación. Bueno, este conductor vive en la comuna de Lo Barnechea y proviene de una familia relacionada con un importante grupo empresarial del país. Bueno, esto lo detalló Bio Bio Chile. De acuerdo con los antecedentes disponibles, se participa en una sociedad que integra la estructura controladora de una compañía chilena de telecomunicaciones. Además, figura en otras sociedades vinculadas al agro. No obstante, la jueza Jimena Rivera Salinas prohibió divulgar públicamente la identidad del imputado, así como cualquier antecedente que permita reconocerlo. Bueno, es por esta razón que tampoco se puede detallar el nombre del grupo empresarial, los vínculos familiares del conductor, ni otros datos relacionados con personas cercanas a él. Bueno, increíble. Bien, vamos... hasta acá. 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
1: Son las 2 de la mañana.
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2: Ya, estamos de regreso, ya son las 10 de la mañana con 19 minutos. Ahí estaba la música de Pablo Alborán. Bonita canción, ¿eh? Bonita canción. 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
0: Ahí está. Ya, oye, saludos para Eduardo, ahí el cumpleañero. Dice por acá, soy solito pero feliz, así que gracias a todos los auditores que me estuvieron saludando. Con lo único que no te puedo ayudar, Eduardo, es con la canción, porque nos vamos a poner a llorar con ese tema. Y ya nos pusimos a llorar con el que sonó recién, pues entonces otro tema más ganado. No podemos, amigo. Así que bueno, pero te mando un gran saludo. ¿Eh? Felicidades ahí por tu cumpleaños. Que los cumplas feliz. Ya, oye, revisemos lo que tenemos hoy día en la cartelera deportiva, ¿no? ¿Qué tenemos en el fútbol hoy día? Oh, qué buena canción de fondo, ¿ah? ¿Eh? Ya, oye, bueno, hoy día sigue el Mundial, pues, ¿eh? Así que les voy a comentar ahí los partidos que tenemos en el Mundial el día de hoy. Jornada mundialera. Ya, hay buenos partidos hoy día, ¿no? A ver, atención, hoy día CR7, ¿será que hoy día convierto, no? Cristiano Ronaldo. 1 de la tarde, hoy, Portugal-Uzbekistán. Partido del grupo K. A ver, hoy día juega el grupo K y el grupo L. A ver, Inglaterra con Ghana a las 4 de la tarde, el grupo L, partido del grupo L. También dos equipos más del grupo L a las 7 de la tarde, Panamá-Croacia. Y estos son los otros dos equipos del grupo K. Colombia y la República Democrática del Congo, que hoy día juegan a las 10 de la noche. ¿Eh? Así que, sí, sí, Colombia, sí, sí, Caribe. Ya, esos son los partidos de hoy, son 4, ¿eh?, los partidos que hoy día hay en el Mundial. Esperemos que no se suspenda alguno. Ayer el de Francia sigue duro, ¿cacharon? Claro, hubo una tormenta, toda la cuestión ahí, y después pasó a jugarse en simultáneo ahí el partido de Francia, que estaba jugando ahí con el de Noruega. Estaban jugándose los dos al mismo tiempo. Claro que ayer una tormenta ahí en Estados Unidos. ¿Cuáles son los que dan por la tele hoy día? El de Portugal, el de Inglaterra y el de Panamá. ¿El de Colombia no lo da la televisión abierta? ¡Ya! No. Ya, oye, y además de eso, hoy día, bueno, no solamente tenemos Mundial, sino que hoy también tenemos, atención, tenemos Copa Chile, tenemos Copa Chile hoy día, bro. Oye, ¿tenemos cuántos partidos de Copa Chile? Tenemos 3 partidos de Copa Chile. Bien interesantes, así que se los voy a comentar ahora, estos partidos de la Chilean Cup. ¿Sí? A ver, ¿dónde están los...? Acá, pues, fecha... perdón, fecha... 20... No, no son hoy día, ¿o no? ¿Cómo? ¿O sí? ¿Son hoy día o no? Martes... sí, ¿o no? Oh, estoy completamente confundido. Que me aparecen acá y hay otros que no me aparecen. ¿Eso no hay día o no? Ya, vamos a averiguar bien eso, ¿ah? ¿Eh? Búscate ahí acá, en otro lado que tengo acá. Sí, pues son hoy día, pues, ¿sí? Está mala la página acá del... Claro, me aparecen todos hoy día. ¿Son hoy día o no? Claro. Coquimbo Deportes Limache a las 3. Palestino Audax Italiano a las 8 y media. Everton con Católica a las 8 y media. Son esos 3 partidos. Ya, sí, pues son hoy día esos partidos. Claro, Coquimbo Unido, Limache, 3 de la tarde, va a estar buena ese. Palestino Audax, 8 y media. Everton con Católica a las 8 y media.
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0: Así que ahí está. Harto fútbol para el día de hoy, ¿ah?
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0: Ya, llega la música de Rakimi Kenwai. Esto se llama Un Sueño.
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0: y yo sigo aquí
3: extrañándote. Esto es de colección, hermano.

0: contenido. Vamos y volvemos aquí en la radio.7. 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
2: Tengo una buena canción para cantar, a ver.
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0: ¡Tremendo! ¡Te pasaste! Oye, buena canción, te sacaste ahí, güey. Buena canción, te sacaste ahí, po. Buena canción, buena canción, buena canción, buena canción. Ya estamos de regreso. Oye, no se olviden que también nos pueden llamar al teléfono. Estamos ahí en el 32-235-7707. ¡Aló!
1: Buenas tardes.
0: Hola, ¿con quién hablo? Buenos días.
1: Buenos días, no puedo dar mi nombre porque es anónimo.
0: ¿Cómo no puede dar su nombre?
1: No, porque queremos poner un reclamo.
0: Ah, ya. Primero que todo, ¿de dónde llamas? ¿De Valparaíso, Viñas, de acá de la región?
1: De Valparaíso.
0: De Valparaíso. Ya, cuénteme, ¿qué pasó?
1: Lo que pasa es que nosotros trabajamos en Cosemar.
0: ¿Ya?
1: A uno lo entregan el bono y el otro año ustedes lo ayudaron con nombrar todo eso que nos lo dan el bono y ya tenían que lo pagado, le pagaron a todos y nosotros somos los únicos de Valparaíso que no les pagan el bono del gobierno.
0: Chuta, ya no ha pasado nada y con eso.
1: No, lo han tramitado mucho.
0: Pucha, ya, pues, amigo, ahí pasamos el dato, ojalá pronto puedan ahí solucionar eso.
1: Sí, pues si cuando pasamos el dato los dos años, al rato después ya lo llamaron a firmar y lo devolvieron la plata.
0: Mira, ahí está. Oiga, ¿tiene WhatsApp usted o no? Sí. En una de esas le puedo enviar el número del departamento de prensa para que se pueda comunicar ahí con el departamento de prensa, entonces ahí puedan ahí en una de esas difundir de mejor manera esto, ¿ya?
1: Ya.
0: Ahí está. Llama, amigo, oiga, ¿quiere mandar algún saludo, alguna cosa?
1: Sí, a mi familia, que lo amo mucho, a mi hijo.
0: ¿Ya? Ahí está. Llama, amigo. Ahí está. Oiga, ojalá le solucionen eso. Pues te mando un abrazo, buen día. Ahí está. Gracias, amigo. Tenía hasta ganas de hablar aquí. Ya, le vamos a mandar ahí el número del departamento de prensa que sepa que lo pueden atender ahí. Ah, claro, que eso es más una denuncia, entonces ahí lo pasamos eso. Ya, ahí está. ¿Qué pasó? ¿Qué me están escribiendo aquí? ¿Por qué me suena el celular, oye? Ya, ahí está. Ya, lo vamos a pasar ahí al departamento de prensa. Claro, que cuando son denuncias y ese tipo de cosas, claro, lo pasamos a un periodista acá de los chiquillos de la Biobío. Ya, 10 de la mañana con 40 minutos. 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
1: Oye, he dicho, claro, a propósito de la llamada que recibimos recién, me estaban diciendo por acá, por eso que pasaron otros, otros chiquillos ahí, otra camada del aseo. Nos estaban diciendo por acá una auditora. Ya, gracias. Vamos a estar atentos a eso, ¿eh? Lo vamos a derivar ahí al departamento de prensa para que le puedan tomar más antecedentes y todo eso. Ya. 10:41. Oye, típico que cuando estamos en esta fecha donde hace frío, toda la cuestión, siempre te dicen así como, oye, no, pues cosita rica, tómate algo rico para el frío. Algo rico para combatir el frío. Ahora, la gran pregunta es, ¿cuáles son esas cositas ricas para el frío?
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1: Oye, para que anoten, ¿ah? ¿Sí, pues? Para que anoten. Claro. Siempre cuando hace frío te dice, ay, tómate algo rico o cómete algo rico. Ahora, ¿cuáles son esas cosas ricas para el frío? Ya, vamos a hacer un pequeño listado acá de cosas ricas para el frío. Ya, los voy a ir anotando, ¿ah? Voy a ir anotando acá, así que vayan comentándome a través del WhatsApp de la radio. Cosas ricas para el frío. O mejor dicho, para combatir el frío, ¿ah? Sí. Vamos a hacer un pequeño listado por acá. En una de estas usted puede anotar también ahí en la casa o donde esté. Entonces ahí después, cuando necesite combatir el frío, ahí. A propósito de frío, ¿cuáles son esas cosas ricas para el frío?
2: Frío caliente.
1: No le entendí.
3: Un café con malicia.
1: ¿Ya? Café con malicia. ¿Qué es eso? ¿Cuál es la malicia de café con...? Lo vamos a anotar acá, ¿eh? Malicia. Ya, cosas ricas para combatir el frío.
3: Café con... Después de las 10 de la noche, un guatero con el balachor.
1: Un guatero, le vamos a poner acá. Guatero. Estamos anotando, ¿eh? Por si alguien después necesita... Cosas ricas para combatir el frío.
4: Una compañera de trabajo puede ser. No, mentira, mentira. Chocolatito, compadre, chocolatito.
1: Chocolatito, chocolatito helado, en barra. Lo vamos a notar acá como chocolate. Ahí está. Vamos con más por acá, atención, ¿eh? Cosas ricas para combatir el frío.
5: Hola, Gustavito. Yo, para combatir el frío, me cuesta al lado de mi amorcito calientito, una espejita. Eso es algo rico para combatir el frío.
1: Vamos a notar acá, acostarse al lado de la pareja. Ahí está. También una buena alternativa para pasar el frío, ¿ah? ¿Eh? Cosas ricas para pasar el frío.
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1: Sí, cariños para la Majo que está escuchando. Ah, buenos días, mi amor. Hablando de cosas para el frío.
6: Bueno, compañero de trabajo, no quiere nada.
1: Cosas ricas para combatir el frío en estos días heladitos.
7: Un buen delicioso como las 3 de la mañana.
1: ¿Y qué vendría siendo eso? Un delicioso cafecito, un delicioso abrazo, un delicioso guatero. Oiga, especifique, pues, amigo, es que no todos entendemos acá. Especifique, pues. Especifique.
3: Un compañero de trabajo.
1: No quería nada el amigo, ¿eh?
8: Una tacita de vino caliente.
1: A ver, espérate.
8: Una tacita de vino caliente.
1: ¿Vino caliente? ¿En serio? Estoy anotando. Estoy haciendo el listado de cosas ricas para pasar el frío.
9: Hola, Gustavito. Vamos en la mañana a tomarse un cafecito con leche cargadito.
1: Café con leche, ya.
9: Te quita el frío. Muy bueno.
1: Ahí está. Cosas ricas para combatir el frío. Estamos haciendo nuestro propio listado acá en la radio.
10: Un colacao calentito.
1: Mira. Colacao calentito. Ya, me tengo que ir con la música. Voy a ir con la música, pero al regreso vamos a seguir con más mensajes, ¿eh? Sobre esta pequeña pregunta en la mañana. Cosas ricas para pasar el frío. A propósito de estos días que ya tenemos, está bastante helado, aunque tenemos ya 11 grados a esta hora. Pero hace frío, joder.

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0: y fuera.
1: Buena, ahí estaba el Jordan, Jordan. Jordan. Ya, ¿dónde están haciendo trabajo hoy día? Porque todos estos días nos hemos encontrado con trabajos que están haciendo en distintas calles, en carreteras sobre todo. Bueno, mucha atención porque hay trabajos que se están realizando a esta hora en Vía Las Palmas, del kilómetro 0.9 al kilómetro 2.2, esto ahí en el o hasta el sector de Rodelillo. Claro, todo esto en dirección a Valparaíso, así que mucha atención ahí para quienes tengan que ir de Placilla, de Curauma, tengan que ir a Viña del Mar, y comúnmente lo hacen por Vía Las Palmas, se van a encontrar ahí con un pequeño taco, ¿eh? Aunque avanza, pero están haciendo trabajo ahí en ese lugar, así que atención. Han estado bueno para la pega y los de la concesionaria. Bueno. Todos los días hemos tenido trabajo, ¿eh? Bueno, en fin, así que atención ahí para quienes tengan que ir a Viña del Mar y lo hacen por Vía Las Palmas. Quienes vengan por la 68 y se integran ahí a la Vía Las Palmas, se van a encontrar ahí con estos, bueno, trabajos que están haciendo hasta ahora de la mañana.
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1: Ya, estamos haciendo un listado por acá, atención, de cosas ricas para pasar el frío. Porque siempre te dicen eso, pero cómete algo rico, hácete algo rico, tómate algo rico. Pero, ¿cuáles son esas cosas ricas para capear el frío?
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1: Así que estamos haciendo nuestro pequeño listado por acá. Cosas ricas para pasar el frío.
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3: Cafecito con leche con huevito a la copa.
1: Cafecito con leche y huevo a la copa, mira. Vino navegado, dicen por acá. Anótame ese, que no lo teníamos. Vino navegado.
4: Un rico cafecito con un bombón de chocolate. Soy un 7.
1: Café con un bombón de chocolate. Anótamelo también ahí, ¿ah?
5: Hola, Gustavito. Un café con leche bien calientito. Basta y sobra.
1: Cosas ricas para capear el frío. Todos te dicen, cómete algo rico, tómate algo rico. Pero, ¿cuáles son esas cosas?
6: Un navegadito con naranja. ¡Oh, qué rico, papá! Mira. Y la compañía de trabajo al lado.
1: Oye, quedaron todos pegados con el tema de la compañera de trabajo, ¿eh? Mira. ¿Cómo los pillamos?
7: Oye, una amiga mía dijo que se había comido unos huevos en la pera.
1: Ya, amigo, ya. Ya, amigo. Por favor. Por favor, amigo, subamos el nivel, ¿eh? Subamos el nivel, amigo, por favor.
3: Un navegadito, Gustavito.
1: ¿Un navegadito?
3: Un navegadito.
1: Todos están diciendo eso, ¿no?
8: Una lechecita con chocolate.
1: Mira. Oh, qué rico. Cosas ricas para pasar el frío.
9: Un buena taza de un rico Milo.
1: ¿Milo? ¡Oh, sí! Anótalo ahí, Milo. Oye, el infaltable Milo, ¿ah? Sí, ahí me faltó tomar Milo cuando era chico, nunca crecí. Ah, ya. Chocolate caliente con alfajores de chocolate. Mira, harto chocolate ahí, ¿ah? Oye, este no lo habían dicho, está muy bueno, mira. Tecito de hoja con canela calentado a leña. ¡Oh! Anótamelo ahí, ¿ah? Anotadísimo. Vamos con más por acá.
10: Qué ordinario, Gustavito. Ordinario. Compañero, bloqueelo, compadre, bloqueelo.
1: Sí, sí, oye, más encima los niños están de vacaciones ahora, hay más niños escuchando la radio a esta hora, ubica. Como tanto.
11: Oye, después nos bloquean el WhatsApp por tontorrones como ese.
12: Hoy un platito de picarones. Bueno, yo soy de Conce y también el frío me recuerda a esos inviernos de niña comiendo piñones y castañas. Mira.
1: Cositas ricas para pasar el frío. A propósito, que siempre te dicen, tómate algo rico, vos cómete algo rico. ¿Cuáles son esas cuestiones?
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1: Mira.
13: Oye, Gustavito, por eso es que el de las deo nos ha mandado mensaje, está de huelga.
1: ¿Verdad, vos?
0: Una sobispía espasaya, un buen café.
1: Mira, cómo. ¿Cómo nadie hasta ahora había dicho la sobaipilla?
0: Un matecito con leche, calentito. Oh, qué mira. Rico.
1: Ahí
0: un
1: está.
0: Matecito con leche.
14: Bloquea ese pavo.
1: La gente que responde al tiro.
14: Bloqueado.
15: Harina tostada con leche. ¡Ay, qué rico!
1: Café caliente con churros juntado en chocolate, dice por acá. Cositas ricas para pasar el frío.
16: Un tazón de chocolate y unos poquitos churros con manjar.
1: Mira. Oye, tengo todo anotado lo que han dicho.
17: Hola, Gustavito. Un hola. Cafecito con una empanadita. ¿Eh? Un completo, qué rico.
18: ¡Ah! Una leche con cuáquer.
1: Oye, este no lo habían dicho también, es muy bueno. Sopa de espárrago o crema, mejor dicho. Porque sopa para uno. Sí, esa es sopa, sí. Con pancito tostado va a pasar el frío.
19: Mira, lo más calentito que hay, una buena plantilla de cartón. Ah, eso se mantiene calentito todo el día, la plantilla de cartón.
1: ¿Sabe cómo? ¿Plantillas de cartón? No, eso nunca lo he visto, me falta calle. Me falta calle,
19: nunca he visto eso. Gustavito, al pajarito que habló recién, a lo mejor le gustan los huevos así, güey.
1: Ya, gracias por los audios, chiquillos. Se pasaron, ¿ah?
20: Calcetines de diario. Oiga, ponerle diario a los zapatos.
1: ¿Ponerle diario a los zapatos?
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0: Me siento loco, loco. Ya, estamos de regreso. Oye, tremendo mix ahí de la cumbia. La cumbia, cumbia. Bien, 11 de la mañana con 9 minutos. Atención con la hora. Atención con la hora. 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Ya se viene el deseo de las 11 con 11. ¿Eh? Ya se viene. 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
0: Ya quedan solamente 20 segundos para que comience a pedir su deseo de las 11 con 11. Sí, no lo habíamos chuntado a la hora, ahora estamos al día. El deseo en voz alta. Recuerde que solamente un minuto, ¿eh? Ya quedan 10, 9, 8, 7, 6, 5, 4, 3, 2, 1. Deseo de las 11 con 11. Saludos para Nicole Reyes. ¿No quiere nada? Oiga, lamentablemente, no. Lamentablemente, no. Nicole Reyes.
2: Que el único que está en el hospital llegue luego a casa.
0: Mira. Deseo de las 11 con 11, cortito.
3: Deseo que Gustavito se venga a comer una cazuelita de vacuno.
0: ¡Oh! Ah, ese sí me gustó, ¿eh?
4: Gané a Merquino.
0: Deseo de las 11 con 11.
5: Mi deseo es que el gobierno que yo elegí empiece ya a gobernar.
0: Deseo de las 11 con 11, atención.
6: Mi deseo es que todo fluya, que nada influya y que pase lo que tenga que pasar.
7: Deseo tener más salud y vida para pasar como quieras.
8: Nieto Felipe sea feliz.
9: Deseo volver el tiempo atrás y ver a mi mamita sanita.
10: Deseo que salga cualquier peguita que salga nomás.
11: Ay, deseo por fin poder adelgazar, que ya estoy aburrida de andar cagada de hambre.
0: Deseo de la 11 con 11.
12: Plata.
13: Deseo que vuelva el verano porque puta que hace frío.
14: Deseo que pillen a los delincuentes que arrastraron al niño y lo mataron por...
15: ¡Vamos, sáquenos a pasear!
16: El deseo de las 11 con 11, te lo supe entonces.
0: Ya.
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0: Ah, estamos listos, ya se nos pasó el tiempo del deseo. Sí, ya son las 11 con 12. Termino, muchas gracias. Oye, parece que la amiga que pidió ese deseo parece que la pareja del otro auditor de hace un rato, ¿ah? Con esa boquita come pan, oiga. Deseo encontrar mi tarjeta, dice por acá. ¿Cuál tarjeta? ¿Qué tarjeta se te perdió? Oh, ya. Oye, gracias, chiquillos, por los deseos. Recuerden que solamente un minuto, ¿eh? Es de 11. Ya son las 11:13. Ya. Así que bueno, todos quienes pidieron deseos a las 11 con 11, que se les cumplan todos sus deseos. Sí. Y esos también, ¿ah? Y esos también. Oye, me estaban comentando por acá, atención, estos datos ustedes también los pueden compartir, chiquillos, y de verdad que se les agradece muchísimo, porque después se los dejo al Fran ahí para el espacio de los avisos económicos. Mira, me dicen por acá, la panadería Guria, esa que está cerca de Bellavista, está buscando panadero. Me dice por acá, eso salía en el letrero. Ahí está, gracias también por escribir ese dato, así que si usted es panadero, anda buscando pequita, en la Guria, ahí... Bueno, por lo menos ayer vio este letrero. No sé si estará todavía, así que... Va a querer dar una vuelta ya a la panadería Guria. Oye, son ricos esos pancitos. Me acuerdo que ya hace años, cuando era más chico, pasaba a comprar ahí. Sí. ¡Qué recuerdo! Bueno. Gracias, amigo. Oye, si ustedes de repente andan en la calle y cachan ahí que algún local o en algún lugar necesitan trabajadores, ustedes manden el aviso acá nomás a la radio, ¿sí? Se lo agradeceríamos mucho, ¿eh? Oye, hablando de eso, yo he visto un caballero en Facebook, creo. He visto un caballero que siempre anda, siempre se graba ahí mostrando eso. Oye, aquí necesitan pega en tal. Siempre lo he visto, no sé cómo se llama, pero siempre lo veo ahí en redes sociales. Me aparece ahí un caballero y dice, cabros, miren, aquí están buscando pegas. Viste, por ejemplo, acá me mandan otro. Mira, en Abastible de Gómez Carreño, dice, se necesita bodeguero vendedor. No se requiere experiencia, solo responsabilidad y ganas de aprender. Ahí está, este otro letrero que está ahí, ahí en Abastible Gómez Carreño. Ya, ahí está. Me dice, convida el número. No, si no es un número, es un dato, un letrero que está pegado afuera de la panadería Guria. Sí, son estos letreros que ponen a veces afuera de la de un local, de alguna tienda o algo. Sí, no hay número, imagino que hay que ir para allá. Ah, ya me dicen por acá, ese caballero al que tú hacías referencia, un consejero regional. Ah, es un core que hace eso. Ah, ya, ahí está. Ya. Sí, debe ser ese mismo. Sí, un caballero que siempre anda publicando ahí donde... Claro, un letrero que ve pegado, lo graba y lo sube a redes sociales. Ya, gracias chiquillo.
4: Sí, el que anda con los videos de pega, el apellido es Puebla, pero no me acuerdo el nombre.
0: Ahí está. Ya. Sandro no es, pues no. No, es otro. Ese es. Ya, nos vamos a la música. Sí. Ahí está, po. Ya, pero no le vamos a hacer publicidad porque aquí no le hacemos publicidad político. Así que... Gracias, Camila, por el. Ya, lo vamos a dejar ahí como ese caballero nomás. ¿Eh? Vamos con la música de Calle 13. ¿Eh? Se llama Atrévete.

0: Baila, Raulito, baila. Ya, estamos de regreso. 11 de la mañana con 23 minutos. Tremendo. Te quiero comentar lo siguiente. 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Oye, bueno, ya lo decía muy temprano, hoy 23 de junio es la noche de San Juan. ¿Alguien celebra esto de la noche de San Juan? Oye, les voy a contar un poquito, ¿eh? Porque esto incluso tiene algunos rituales, algunas cosas así como bien... No sé cómo decirlo, pero... Claro. Bueno, entre la noche del 23... del martes 23 de hoy y la madrugada del 24 de junio, mañana, miles de personas alrededor del mundo realizarán rituales en el marco de la noche de San Juan. Bueno, una tradición que se caracteriza por la realización de acciones que buscan atraer la riqueza, el amor y la prosperidad. Bueno, pese a que esta festividad está enraizada en la cultura chilena, la noche de San Juan también se celebra en toda Iberoamérica. La revista National Geographic apunta a que la celebración tiene orígenes paganos, aunque estos son poco claros. Según lo que indican, es posible que haya nacido en culturas que realizaban cultos solares por su cercanía al solsticio. Bueno, con la llegada del cristianismo, aquellas celebraciones de origen pagano sufrieron algún cambio, a pesar de que la esencia siguió siendo la misma. En la Biblia se cuenta que el San Zacarías, esposo de Santa Isabel, No tiene nada que ver con la del súper. Prima de la Virgen María y madre de San Juan Bautista, ordenó encender una hoguera para anunciar el nacimiento de su hijo. Bueno, relata este medio, agregando que, si bien el cristianismo hizo que la festividad perdiera su sentido mágico, hay quienes continúan encendiendo hogueras como un símbolo para alejar a los malos espíritus. Oye, bueno, esta noche de San Juan la particularidad que tiene son estos rituales, po. Sí, pues, hay varios, po. Bueno, por ejemplo, está este, pues, de las hogueras o quemar algo en el fuego. Bueno, el fuego sin duda siempre ha estado vinculado a esta tradición. Durante la festividad, hay quienes creen que encendiendo fogatas se alejan los malos espíritus. Por ejemplo, el Centro de Documentación de Bienes Patrimoniales del Servicio Nacional del Patrimonio Cultural indica que en el Norte Grande se encienden hogueras en las azufreras con la finalidad de que el Supai, el que este es el dios inca del inframundo y la muerte, no ingresa a los hogares, logrando tener un buen año. Bueno, considerando que puede ser complejo encontrar un sitio seguro para encender una fogata o hoguera, algunos recomiendan que, para mantener este rito, se puede escribir en un papel todo aquello lo que se desea soltar, ya sean nombres malos, hábitos o miedos, y luego quemarlo para cerrar esos ciclos. Oh, me dejáis chascona, ¿eh? Oye, hay otra también que tiene que ver con atraer la riqueza. Bueno, una tradición popular afirma que un ritual con tres papas podría proyectar cómo variará tu fortuna durante el año o en la vida. Bueno, se dispone de una papa sin pelar, otra a medio pelar y una tercera pelada por completo bajo la cama. A la mañana siguiente debes tomar una sin mirar. Si se toma la papa sin pelar, supuestamente tendrás mucho dinero en la vida. Con la medio pelada pasarás apuros económicos y si toca la pelada estarás muy pobre durante este año. ¡Oh! Bueno, otros apuntan que conservar una misma moneda en un sitio de valor podrá atraer riqueza todo el año. Para ello se recomienda exponer la moneda a la luz de la luna por toda una noche. Luego adherirle cinta adhesiva y pegarla en un monedero o billetera. Bueno, se advierte que no se debe gastar este objeto de valor bajo ninguna circunstancia. ¡Mira! interesante también. Ya, nos quedan algunos más, ¿o no? Sí, pues hay dos más, pues. ¿Lo alcanzamos a leer ahora? Sí, pues se alcanzamos, se alcanzamos. Bueno, hay otro, pues. La noche de San Juan y la higuera. Bueno, por años, la higuera ha estado vinculada intrínsecamente a la noche de San Juan. El mito dice que esta florece por breves minutos desde las 0 horas del 24 de junio. Dos rituales han prosperado tras este supuesto acontecimiento. Hay quienes dicen que el que logre trepar el árbol y tomar una de las flores se enriquecerá y será feliz por toda una vida. Ah, ¿sabes usted? Me voy a hacer yo. La persona suertuda deberá colocarla en su pecho y dormir con ella, con esa flor. Bueno, las leyendas locales dicen que quienes se sienten bajo la higuera a las 12 de la noche con una guitarra aprenderán a tocar el instrumento como por arte de magia. ¿Era? Bueno, y este también está bueno, ¿vo? Encontrar el amor y otras adivinaciones. Bueno, según se cuenta, un ritual para el amor que es típico de esta fecha es el de escribir el nombre o la inicial de tres pretendientes debajo de la almohada. Tres pretendientes. Yo creo que algunos o algunas van a escribir más, ¿eh? ¿Te imaginas? Hay así 20 pretendientes así escritos en una hoja. Bueno, la inicial de tres pretendientes. A la mañana siguiente se debe escoger uno sin mirar. El que salga será el nombre de tu futuro marido o esposa. Otro similar es el de enterrar tres porotos con los nombres de cada uno de tus pretendientes. El que haya brotado al día siguiente será el que se convierta en tu pareja. Bueno, hay quienes aseguran también que mediante la tinta o una yema de huevo se puede adivinar el futuro. En el primero, la tradición sostiene que a las 12 de la noche hay que derramar una gota de tinta sobre un papel, doblarlo en varias partes y guardarlo bajo la almohada. Al día siguiente hay que abrir el papel y descifrar los mensajes formados por las manchas. Para el segundo, se asegura que poniendo la yema de un huevo dentro de un vaso, se puede leer la suerte. Así que bueno, ahí estamos, la famosa noche de San Juan, bueno, que es hoy. Y hay varias personas que creen en estas cosas, ¿eh? Así que también ahí se los queríamos comentar a propósito
1: de la noche de San Juan.
0: Ya, vamos a la música, póngale nomás ahí el... Póngale nomás ahí al cassette, ¿sí? Oye, por acá nos mandan una fotografía. Acá hay una persona que tiene una moneda de 100 pesos, como en una bolsita así doblada en la billetera. La tengo todo el año y gracias a Dios no me falta la platita. ¡Ué! Oye, ¿y ustedes tienen así como algún amuleto, alguna de esas cosas o no? Ya, cuenten.

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0: Omega, estrellita de madrugada. 11:40.
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0: Ya estamos de regreso, son las 11:40. 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
0: Ya estamos de vuelta. Oye, varias personas nos estaban comentando a propósito de lo que decía Denante, sobre como cosas que tenga, no sé, pues, para la buena suerte, amuleto, todo este tipo de cosas. Llegaron varios mensajes. Sí, a propósito del amigo, hay que tener una monedita de 100 pesos guardada así como en una bolsita y en la billetera. Claro, dice, gracias a Dios nos falta la platita. Mira, otra persona dice por acá, Jocelyn dice, yo tengo una hoja de laurel en la billetera y otra en el monedero y nunca me ha faltado el dinero. ¿Tienen algo u otra cosa para la suerte? ¿O para traer la plata? ¿El amor?
2: Yo tengo un cordel amarrado.

0: guardado en la billetera ya los billetes para que no se vayan tan rápido.
1: Ah, mira. Un cordel ahí para pa que no... Mira, aquí me dice, colocar en la parte de arriba de la puerta una wincha ancha con 5 monedas y canela en polvo y pegarla en la parte de arriba. Eso trae harta abundancia para el hogar en la noche de San Juan. Mira. Buena. Oye, yo también tengo la moneda, dice por acá, Eli, y nunca me ha faltado la plata en el monedero. Me.
2: Yo tengo esa moneda de la nueva. Yo pensaba que era para la buena suerte, pero...
1: Para la buena suerte.
2: Ni un brillo, pura mala suerte.
1: Oye, ¿y ustedes tienen algo para la buena suerte o para la abundancia y esas cosas o no?
3: 256-932-47-6319.
1: Y todos tenemos algo, ¿sí?
4: Una pata de conejo, un ajo.
1: ¿Cómo? ¿Cómo? ¿De qué es? Mira, dice por acá, tengo monedas para la abundancia. También tiene, ahí nuestra amiga Majo, tiene como monedas de 500 así como envueltas en una bolsa. Como una bolsita eso, ¿no? Se lavan con agua de la llave, se colocan por la noche a la luz de la luna y mañana en la mañana nuevamente se envuelven y se van a la billetera. Y efectivamente sirven. Yo le puse la moneda, dice por acá, y gracias a Dios nunca me ha faltado el dinero. Aquí, claro, es como una vela esto, ¿no? Lo que me manda ahí Claudia. Oye, están buenos los datos, ¿eh? Creo que los voy a hacer todos cuando llegue a la casa.
5: Hola, Gustavito, yo en mi mesa tengo una cuchara con arrocito, con porotito, con lenteja, albercita y garbanzo, una hoja de laurel y romero. Y nunca me ha faltado la comida ni la plata para comer.
1: Oh. Oye, ¿algunos datos para el amor tienen? ¿Algún amuleto, algunas cosas para el amor tienen también o no? ¿Para quién es?
6: Andar con un diente de ajo en el bolsillo, en la cartera, para espantar las malas energías, las malas ondas, las malas vibras, la envidioso.
1: Mira.
6: Todo lo malo.
1: Bueno, estamos preguntando en este ratito, ¿tienen algo ustedes así como para la buena suerte, como para traer la abundancia? ¿Ah? Y todas esas cosas, así que a propósito de lo que estábamos hablando hace un rato, de que, claro, hoy día es la noche de San Juan, pues.
7: Hola, Gustavito, buenos días. Yo en mi cartera ando con un ajo y un laurel enrollado en un dólar con lana roja. ¿Sabéis que nunca me ha faltado la abundancia en mi casa? Siempre tengo algo.
1: Nunca ha faltado la abundancia, mi hermano. Préstame la mano que te voy a ver la suerte. Gracias.
8: Yo creo que para todo esto hay que trabajar y ser ahorrativo. Con eso...
9: Hola, Gustavito, buen día. Mira, yo hace 33 años que estaba trabajando de noche en un hogar. Yeah. O sea, estaba, sí, me tocaba turno de noche. Y mi amiga me dijeron, salgamos a preguntarle el nombre del primer hombre que pase.
1: Ya. Yeah.
9: Era la única soltera. Salimos y le pregunté el nombre y se llamaba Juan.
1: Juan.
9: Y yo le dije, no, no te creemos. Y le mostró el carnet. Y de ese día, bueno, y yo ahora estoy casada con una persona que se llama Juan. Llevo 33 años casada con él.
1: Mira.
9: Y excelente padre, excelente hombre. Y lo adoro.
1: Mira. Oye, lo de la moneda me estaba diciendo por acá. La amiga Majo es con Scotch. Scotch. Scotch. El Scotch. El Scotch.
10: Hola, Gustavito. Mira, todos los fines de mes yo hago esto.
1: A ver.
10: Voy y me lavo las manos con canela. ¿Con
1: canela?
10: Yeah. Pero de afuera hacia adentro. En la puerta de la entrada para adentro. Y te la vas lavando y pidiendo que te vaya bien este año y todo. Y es súper bueno. Después te secas las manos, no te las lavas.
1: Yeah.
10: Y te vas a trabajar. Es muy bueno, porque yo estoy sin trabajo, pero gracias a Dios no me llueve, pero gotea.
1: Chao. Oye, por acá también nos dicen, oye, algo, algún amuleto, alguna cuestión ahí, algún ritual para encontrar el amor, dice por acá Claudia también. Oye, compartan uno ahí.
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1: Ay, ay, ay. Ya, oye, 11:46, se pasaron, ¿ah? ¿Eh? Ya, pues, oye, así con el tema de la noche de San Juan, porque es hoy día.
11: 7.
1: Ya, me voy a ir a la música y atención porque al regreso tengo regalos. Tengo regalito a la vuelta. Tengo regalos.
3: Gustavito, para que tengan suerte en todo, tienen que lavarse el poto con sapolio.

0: Gustavito, te apuesto que no hacía ninguno de los rituales que te hicieron.
1: Porque así lo que...
2: Hola, Gustavito. Hoy tengo un dato para el amor. Hacete un trasplante, cabeza.
3: Buen consejo la del sapolio. ¡Oh, qué me reí!
4: Y todos poniéndole atención al caballero y con el chiste que sale. Sapolio.

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0: Ya, ¿quién dijo yo? ¿Quién dijo yo? ¿Quién dijo yo? ¿Quién dijo yo? ¿Quién dijo yo? ¿Quién dijo yo? ¿Quién dijo yo? Ya lo dije antes de irme a la música, así que... Señoras y señores, tenemos concurso. Tenemos concurso. Atención, porque en esta mañanita vamos a estar regalando dos entradas dobles para el cine, chiquillos. Dos entradas dobles para ir al cine. Dos entradas dobles. A un auditor le vamos a regalar dos entradas y a otro auditor le vamos a regalar dos entradas. Así que voy a regalar la primera ahora. Sí, porque no podría regalar la segunda hora y la primera más rato. No, voy a regalar la primera hora y la segunda más rato. Ya, esto es muy fácil. Si quieres concursar, mándanos un sticker en el WhatsApp. Solamente uno a nuestro WhatsApp. Más 569-3247-6319. Sí. Si te llega la llamada, o si te llega una llamada de nosotros, es porque ya tienes la mitad de la posibilidad de ganar. O el tres cuartos de la posibilidad. Ahí está. Así que bueno, atención, este es el WhatsApp. Más 569-3247-6319. Vamos a regalar ahora, la primera entrada doble para el cine. Oye, ahí, pues, para que vaya, no sé, pues, con tu pareja, con tu hija, tu hijo, tu peor es nada, tu andante, esa personita que estás recién conociendo, bueno, en fin. Atención, vamos a dar un minutito, ¿no?, para que nos manden un sticker en el WhatsApp de la radio. Atención, desde ahora...
1: Con la pregunta, ¿qué pasó?
0: Estamos regalando entradas para el cine, señoras. Un solo sticker y ya estás dentro del concurso. Un solo sticker y ya estás dentro del concurso. No nos llamen por WhatsApp, por favor. Un solo sticker y ya estás dentro del concurso. Más 569-3247-6319. Atención. Un solo sticker a través del WhatsApp. Vamos a echar a andar nuestra tómbola por acá y vamos a sacar ahí a nuestro primer ganador. Atención. Ya. Están ahí mandando un sticker a nuestro WhatsApp. Regalo una entrada doble para el cine. Atención. Atención, atención. ¿Ya estamos listos ya? ¿No? ¿Falta todavía? Ya. Últimos 30 segundos. Últimos 30 segundos. Atención. Para que nos mandes tu sticker. Para que quedes dentro del concurso. Más 569-3247-6319. El WhatsApp de la radio. Ahí mándanos un solo sticker, ¿eh? Con eso estaríamos listos, sí. Uno solo. Ya, ¿cuánto nos queda? 7, 6, 5, 4, 3, 2, 1. Estamos listos. Stop. Ah, como cuando uno jugaba ahí al bachillerato ahí. Stop. Señoras y señores, vamos a regalar nuestra primera entrada doble para esta mañana. Sí, pues. Ya. Tírame la tómbola, por favor.

0: No, no, no, no has ganado todavía, no has ganado todavía. No has ganado todavía, no has ganado todavía. ¿Cómo estás, Daniela? ¿Cómo te va?
1: Bien, gracias.
0: Qué bueno. ¿Hace cuánto escuchas la radio?
1: Ah, desde siempre.
0: Desde siempre. Sí, desde siempre.
1: Todo el día aquí en la casa.
0: Todo el día.
1: Con el Maxi, el Franz, tú.
2: No, yo soy fan de
1: Ah, mi mamá es fan tuyo.
0: Ah, sí. Mira.
1: Sí. Ah, porque dice que siempre estoy solito.
0: Así que la mamá es fanática mía. Es fan de mí. Ya, ¿y la hija?
1: También,
0: mira. Ya, por ahí partimos bien, ¿eh? Ya, ¿estás en la casa ahora en sintonía de la radio? ¿Estás escuchando ahí con...?
1: Sí, en la casa.
0: Mira, ¿de vacaciones?
1: Sí, de vacaciones.
0: De vacaciones. Perfecto. Bueno, vamos a tener un pequeño concurso acá para que te puedas ganar la entrada doble para ir al cine. ¿Con quién vas a ir en caso de que ganes?
1: Con mi hijo.
0: Con tu hijo. ¿Cómo se llama él?
1: Amaro,
0: perfecto. Ya, vamos rápidamente. ¿Estás lista ya para responder estas breves preguntas facilitas que tenemos para ti?
1: ¿Sí?
0: ¿Sí? ¿Estás lista? Ya, señoras y señores, vamos rápidamente con nuestro concurso del día de hoy. Preguntas facilitas. ¿Estás lista? ¿Necesitas algún vasito de agua, alguna cosa ahí para...? ¿No? ¿Está bien? ¿No está nerviosa?
1: No.
0: No está nerviosa, a ver. Ya, señoras y señores, vamos a la primera pregunta del día de hoy. ¿Puedes bajarle un poco a tu radio, por favor, para no acoplar ahí la...? Para que se escuche mejor la comunicación.
1: Ya,
0: por ahí sí, ahí sí. Así, ya, vamos con la primera pregunta. Facilita, son facilitas. Bueno, ¿qué club es conocido como Los Albos?
1: Ah, el Colo.
0: Muy bien. Pregunta número uno, ya está lista. Segunda pregunta para ti, atención. ¿Qué ciudad alberga el famoso reloj de flores?
1: Villa del Mar.
0: Muy bien. Estas son las preguntas más fáciles que tenemos acá en la radio, ¿eh? Atención. ¿Qué selección derrotó Chile en la final de la Copa América del 2015? ¿Que le ganó por penales, te acuerdas?
1: Argentina,
0: muy bien, ¿eh? Muy bien. Vamos con la cuarta pregunta. ¿Nerviosa o tranquila?
1: ¿Cuántas?
0: Se está media nerviosa, tengo que achar. Nerviosa ahí. Atención, vamos con la cuarta pregunta del día de hoy. Atención, esta facilita. Bueno, ¿qué dulce chileno se hace con manjar entre dos galletas?
1: El alfajor.
0: Muy bien. Nos vamos con la última pregunta. Atención, esta es la más difícil de todas, ¿ah? Sí. Es la más difícil de todas. ¿Estás lista?
1: Sí.
0: Estás lista, perfecto. ¿Quién era el comandante de la Esmeralda en el combate naval de Iquique?
1: Arturo Prat.
0: Muy bien. Harta historia ahí, ¿ah? Oye, muy bien, ganaste entonces, po. Ganaste. Oye, ¿quieres mandar algún saludo o algo?
1: No, nada. A mi hijo, que está aquí saltando.
0: Al hijo. Ya pues, oye, mándame ahí tus datos para poder hacer el registro acá, ¿te parece?
1: Gracias.
0: Oye, cuídate mucho, te mando un abrazo. Gracias por estar en sintonía. Ya, no dijo nada más, pero gracias, amiga. Lo hicimos cortito, ¿no? Ya más rato tengo más regalo, así que atentos ahí a la sintonía de la radio. Ahí está, Daniela, entonces nuestra ganadora de esta mañana. Me falta otro más, ¿eh? Así que vamos a estar haciendo ahí otro concurso más ratito.

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7: Bien, revisamos noticias hasta ahora aquí en la Radio Punto 7. Vamos a temas del ámbito local. Un hombre de 21 años resultó herido por un impacto balístico en una de sus piernas y con un adolescente de 17 años sufrió lesiones en la cabeza tras un violento ataque ocurrido durante la madrugada de este lunes en el sector de Avenida Rasuris con calle Edwards. Bueno, todo esto en Valparaíso. Ambas víctimas fueron trasladadas al hospital Carlos Van Buren, donde, bueno, permanecen fuera de riesgo vital. De acuerdo con los primeros antecedentes, cerca de las 00:20 horas de este lunes, tres personas se encontraban en el lugar cuando dos de ellas fueron abordadas por desconocidos que descendieron de una camioneta. A esto se refirió Mauricio Díaz, fiscal del turno regional de instrucción y flagrancia.
8: Una denuncia emanada de carabineros de la segunda comisaría de Valparaíso, que se daba cuenta que en el sector de Avenida Errázuriz con calle Edwards, precisamente existiría una persona lesionada con arma de fuego. De acuerdo a los antecedentes preliminares que se pudieron recabar, tres personas se encontraban en el sector y precisamente dos de aquellas habrían sido abordadas por varios sujetos que habrían descendido de una camioneta.
7: Bueno, esta situación derivó en una discusión y amenazas para luego dar paso a una persecución durante la cual los atacantes realizaron múltiples disparos. Bueno, como consecuencia, uno de los afectados recibió un disparo en una pierna, mientras que el menor de edad sufrió una lesión leve, o una lesión, mejor dicho, atribuible a un golpe con un objeto contundente. Tras la denuncia realizada por carabineros, el turno regional de instrucción y flagrancia instruyó una serie de diligencias investigativas, entre ellas el levantamiento de evidencia de balas, encontrándose casquillos calibre 9 milímetros, además de entrevistar a testigos y recopilación de antecedentes para establecer la dinámica del ataque e identificar a los responsables. Bueno, al respecto, Rodrigo Mundaca, gobernador regional de Valparaíso, remarcó que se espera que las instituciones respectivas respondan con mayor velocidad, considerando la gravedad de los hechos.
9: Uno lo que espera en situaciones de esta naturaleza es que la justicia y las policías actúen con la mayor celeridad posible, a propósito de lo que usted está señalando de lo ocurrido el día de hoy. Y por tanto creo que hoy día todavía hay un proceso de adecuación de los planes de seguridad. Creo que hoy día hay una situación que tenemos que combatir toda y todo. Nosotros por lo pronto como gobierno regional también hacemos lo propio.
7: La investigación quedó a cargo de la Brigada de Homicidios de la PDI de Valparaíso por instrucción de la Fiscalía. Las diligencias continúan para determinar la participación de los involucrados y dar con el paradero de los autores del ataque, mientras el Ministerio Público indicó que espera contar con nuevos antecedentes. Vamos a temas del ámbito nacional. Ubicados y en buenas condiciones están los 64 menores de edad haitianos que figuraban como no localizados en un preinforme de la Contraloría. La información fue confirmada esta mañana por el director general de la Policía de Investigaciones, Eduardo Serna, junto a la ministra de Desarrollo Social, María Jesús Wolf. De ellos, 63 se encuentran en Chile y un adolescente se encuentra en México. Los oficiales tomaron contacto con el padre, que está en Chile, y una videoconferencia con la madre y la niña, verificando que se encuentran bien. Bueno, es decir, con eso cerramos el ciclo que tenemos todos ubicados respecto de esta nómina acotada que estábamos verificando, sostuvo el director de la PDI. Bueno, en ese contexto, la secretaria de Estado destacó que los niños se encuentran en buenas condiciones y que la mayoría está regularizada en materia migratoria, además de estar también incorporados a los sistemas de educación y salud. Bueno, la autoridad además valoró el trabajo realizado por la fuerza de tarea conformada por distintos organismos del Estado y también las policías, bueno, señalando que el principal objetivo fue verificar la situación de los menores y también despejar las dudas surgidas tras la alerta levantada por la Contraloría. Bueno, desde la PDI, de hecho, en tanto, se indicó que las diligencias permitieron establecer la ubicación de todos los casos incluidos en la muestra que analizó la Contraloría. Bueno, y es en ese contexto, además, en el que se descartaron antecedentes que den cuenta de delitos graves como, por ejemplo, la trata de personas. Bien, y en otros temas, próximo 29 de junio, lunes, se celebrará una nueva versión de la fiesta de San Pedro, el patrono de los pescadores artesanales, una instancia en la que habrán distintas actividades en las diferentes caletas de la región de Valparaíso. Bueno, es así como los pescadores de Caleta Portales iniciarán su celebración el domingo 28, llevando a la estatua de San Pedro a la iglesia Lourdes de Placeres, bueno, para así dejarlo al santo patrono listo para extender los festejos a primera hora del lunes. Ya en dicha jornada se hará la tradicional misa a contar de las 8 de la mañana en la iglesia de Lourdes, y donde posterior a la liturgia una procesión irá recorriendo las calles en dirección a la caleta, bueno, en donde la figura de San Pedro transitará acompañada de los trabajadores del mar y de distintos bailes en su honor. Bueno, Pedro Tognio, presidente del Sindicato de Pescadores Caleta Portales, entregó más detalles.
10: Es la fiesta del pescador y hay que celebrarlo como tiene que ser. Y vamos a tener un conjunto tropical y doble, que es de Juan Gabriel, Django. Va a estar muy bonito en Caleta Portales. Llamamos a la comunidad para que participe, vaya a participar. El espacio es muy grande para hacerla afuera.
7: Bueno, en tanto, en la caleta del Membrillo igualmente realizarán distintas actividades en una procesión que arrancará desde las 13:30 horas justamente en la caleta hasta el muelle Prat, para luego iniciar la procesión por mar hasta volver a la caleta, en donde habrá venta de comida, música y una feria artesanal. Bueno, cabe mencionar que en esta fiesta despedirán a la imagen que los acompañó por años, ya que cuentan con una nueva figura de San Pedro para las próximas conmemoraciones. Bien, hasta aquí las noticias en este boletín informativo en la Radio.7.
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1: Ah, imagíname sin ti y regresar a... Oye, buena canción. Bueno, ahí estaba Luis Fonsi. Me acordé del Peyuco con ese tema. Sí, pues de la teleserie Amores de Mercado. Esta canción salía, po. De hecho, me acordé cuando... Oh, hay una escena triste, así como ya en los capítulos finales. Cuando va la reina... personaje que hacía Ángela Contreras. Claro, cuando ella iba a descubrir de que realmente habían dos que eran iguales, po. Y se lo encontraba ahí en el Mercado Central y le pegaba una cacheta. Y ahí pusieron esta canción, pues imagínate.
2: Ahí se ponía a llorar el pelluco.
1: No, buena canción ahí. Imagíname sin ti. Ay, ay, ay. Ya, oye, mediodía con 20 minutos. 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Ahí está. Hoy hablando de escenas tristes, ¿cuál es para ti una escena triste? Oh, ahí me dio penita esa escena cuando las que les contaba recién, pues, a propósito de la canción que sonaba ahí. Me dio penita cuando le pegaron ahí su cacheta al peyuco, cuando lo descubrieron que era él el que estaba enamorado. Y no era el Rolf the Mayor, el que tenía plata. Me dio penita. La primera vez que vi esa teleserie. Oye, a todo esto, ¿se acuerdan de alguna escena triste o no? ¿Escena que te haya hecho llorar?
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1: ¡Oh! Otra escena triste. ¿Te acuerdas de alguna o no? Sea de alguna película, de alguna teleserie, de alguna serie. Escena triste. Oh. Que te haya hecho llorar así. ¿Te acuerdas de alguna o no?
3: Me acuerdo yo de la escena triste de machos que la están dando en red televisión cuando muere la mamá.
1: ¡Oh! ¡Oh, sí! Mira, aquí también Evelyn me dice lo mismo. Cuando muere la mamá en machos. ¡Oh! Triste esa escena, sí. Tienes razón.
4: Yo me acuerdo una escena triste de Ángel Malo hace muchos años, sí. Pero fue muy conmovedora cuando muere la Nice, la protagonista, sí, que era Carolina Regui. Y el Bastián Bodenhofer pega el tremendo grito de por el dolor que le ocasionaba al ver muerta a su amor.
1: Oye, la primera vez que uno vio Titanic, por ejemplo, cuando el Jack se muere y cuando la Rose lo suelta y se va ahí por el agua para abajo. Ya después, cuando uno la ve varias veces seguida, ya como que te da lo mismo, como uno ya sabe ya que lo va a soltar. Pero la primera vez que uno vio esa escena, también se puso a llorar. Escenas tristes. ¿Te acuerdas de otra escena triste o no? Ya sea de película, de teleserie, de comedia, de... Bueno, las comedias no, porque las comedias no son tristes. De serie.
5: La escena que me dio más pena fue Ángel Malo.
1: Oh, también.
5: Cuando murió la Carolina Reyes, la teleserie. Esa es la que me dio harta pena. Oh. Lloré mucho.
1: Oye, la muerte del cabo Railef, dice por acá, creo que así se escribe. Esa era la de... ¿Cómo se llama esta? Pobre gallo, ¿no? Sí, esa es la de cuando la micro se queda en pana ahí justo en la línea del tren. ¿Esa es o no? Si no me equivoco.
6: Gustavito, Toy Story, cuando Andy deja los juguetes.
1: ¡Oh! ¡Oh! ¡Oh!
7: La escena que es triste es cuando E.T. se va a su casa.
1: Escenas que te han hecho llorar, ya sea de película, de teleserie, de serie, etcétera.
8: Gustavito, la escena triste, pero no me acuerdo cómo se llama la comedia, ¿ya? Cuando murió Fernando Godoy, que lo pasó a llevárselo sí. Un tren. Ese fue súper fuerte, sí. Que era carabinero.
1: Sí.
8: Chau.
1: Mira, aquí me estaban diciendo el nombre. Esa teleserie se llamaba Pobre Gallo.
9: Hola, Gustavito, de la Punta 7, de allí del Olivar, de Haciendo las Casas. Yo me acuerdo de la escena triste esa de la celda 7. Muy triste esa.
10: Muy triste en Ángel Malo cuando murió Nice.
1: Mira, cuando el chavo se da a la vecindad, también. Es triste esa escena también cuando el sí. Cuando empiezan todos ahí a decirle ratero, ratero, ratero. Sí, la primera vez que uno ve esa escena también te da penita.
11: No, y en las Montini cuando muere el payaso del abuelito.
1: Esa misma me estaba acordando ahora. Sí, sí, esa también me hizo llorar la primera vez que la vi. No, y de hecho hace algunos años la vi por YouTube y sí, cuando el payasito Lindorfo. Oh, el personaje José Sosa. Oh, qué manera de llorar, güey. Es que es una escenaza esa. Sí, ahí se acerca el otro payasito, el hijo, el personaje de Alfredo Castro, y dice, llamo papi, papi, llamo papi. No, es triste esa escena, ¿verdad? Es triste.
12: Ah, lo que el viento se llevó, puedo verla mil veces, me encanta esa película.
1: Mira. Escenas que son tristes, a ver.
13: Gustavito, una escena triste cuando Freezer hace explotar a Krillin en el aire.
1: ¡Oh! Sí.
14: Tabito, cuando Betty la Fea se da cuenta que están jugando con ella por segunda vez, está con la Cecilia Boloco contándolo.
15: Hola, Gustavito, ¿cómo estamos? Lloré. Yo soy heterosexual, ¿no? Pero de todo un lado, pero lloré mucho, mucho con la película El secreto en la montaña, el amor entre los dos vaqueros. No, lloré, compadre, lloré, porque era amor, amor, amor. Y es mucho sentimiento en esa película.
1: Mira. El Rey León dice por acá cuando el papá se le muere a Simba. Oh, también.
16: Ella, la heterosexual. Mira directamente de Melosoba.
17: Forrest Gump, el final de Forrest Gump.
1: Finales que son, o sea, no finales, sino que escenas que te han hecho llorar, sí.
18: La película que nos hizo llorar así en familia, Gustavito, fue Gachi creo que se llama.
1: ¿Ya?
18: Es de un perrito, ese perro que acompañaba al dueño a la estación del metro cuando se iba a la pega, después cayó, se murió y nunca más volvió, y el perro siempre quedó ahí, después en la vida real creo que le hicieron un monumento al perrito. Fue muy linda y hermosa esa película.
1: Mira, escenas que son tristes, a propósito de lo que decía recién.
19: Hola, Gustavito. A mí la película que me da mucha pena es Hombre en Llamas, cuando la Pita se encuentra con el John Crisi. ¿Ah? Y ella le pregunta si la quiere, y él le dice que sí con todo el corazón. Que me da pena.
1: Mira. Oye, cuando muere el perro en la película Hachiko.
20: Oye, Gustavito, afuera de la Muni de Viña está la Cruella de Vil.
21: Cuando se muere la mamá del Kung Fu Panda en la 1.
22: Y en Rosario Tijera, cuando mataron al Ángel. No.
1: Vamos a terminar todos llorando. Vamos a terminar todos llorando.
23: Gustavito, buenos días. No me acuerdo el nombre de la comedia, pero cuando fallece el cabo Rayleff.
1: Pobre gallo.
23: Cuando salvó a los niños de la micro y después lo atropelló el tren.
1: Sí, pues. Sí, varios se acuerdan de esa escena. El
2: cabo Rayleff, pues.
24: ¿Y cuando matan al curita en Isla Paraíso? Está muy triste.
1: Escenas tristes.
25: La película que me conmovió mucho fue Milagro en la celda 13.
1: ¿Y la escena? Mira, en la película Coco, dice por acá, cuando Miguel le canta a la abuelita Coco y ella recuerda a su papá. Lloré, dice por acá.
2: Está
0: bien no te tienes que estresar. 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Me enchulé la primera vez que la vi. Me enamoré cuando...
3: Hola, Gustavito. Bueno, en Toy Story 3 creo que es cuando Andy se va y deja los juguetes con la niñita. Ahí la despedida de los juguetes. Me emociona mucho.
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4: Ya, estamos de regreso, son las 12 del día con 40 minutos. 12 del día con 40 minutos. Oye, saludos para Evelyn por acá. Oiga, preguntó muy tarde, Evelyn. No, que después hice el concurso del cine y no sé dónde estarán esos mensajes. Ya, no, me preguntó muy tarde, bo. Claro, me preguntó una hora y tanto tarde. No, aquí que lo encuentre, Evelyn, no, esta mañana. 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Claro que nos estaba preguntando ahí lo que hablamos hace como 2 horas atrás, era de esto de la guria y del bodeguero, que fue como unas fotos que nos mandaron unos auditores por acá, así que tendrían que buscarlo, Evelyn, ahora, de aquí a que lo encuentre. Sí, pues lo pidió muy tarde, poiga. Pidió muy tarde. Claro, a veces cuando escuchen un dato, cuando nosotros pasemos algo acá, tienen que pedirlo, lo piden al tiro nomás, chiquillos, al tiro, así, al tiro de una, así, les reenvío el dato de inmediato. Porque, claro, después de eso hice otra pregunta y después de eso hice lo de la entrada del cine. Entonces, cuando hago esos concursos, o cuando hacemos esos concursos, llegan un montón de... un montón de mensajes. Entonces, ahí ya... Yo creo que debemos tener como 1248 chats acá en el WhatsApp de la radio. Así que imagínate buscar ahí entre todo eso. Ya, mediodía con 42 minutos. Y hablando de concurso... Me voy a la música, nada.

0: No, tenemos concurso, ¿no? Sí.
1: Ay, ay, ay.
0: Como tengo poco tiempo, me queda poquito tiempo ya, tengo que regalar la segunda entrada doble para el cine. Ya regalamos una durante esta mañana y a Daniela, que fue la ganadora. Vamos a regalar otra. Así que muy fácil, pues vamos a hacerlo facilito porque me queda poquito tiempo. A través del WhatsApp de la radio. Mándame un sticker a través del WhatsApp de la Punto 7.
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0: Un sticker y te podrías ganar una entrada doble para el cine. Te reitero el WhatsApp, más 569-3247-6319. De hecho, si lo quieren agregar más fácil, ahí en el mismo WhatsApp aparece como una barrita de búsqueda. No sé si la han visto, donde dice preguntar a meta o buscar. Claro, la parte de arriba de la pantalla. Entonces ahí ustedes pinchan la lupa y ponen el número. 9-3-2-4-7-6-3-1-9. 9-3-2-4-7-6-3-1-9. Ya, un sticker para entrar al concurso. O mejor dicho, entrar a la tómbola, sí. Un sticker para entrar a la tómbola. Ya, vamos a la cuenta de 3, 2, 1. Todos mandando sticker. Voy a dar 30 segundos. Ahí está, está corriendo. Un sticker. Quedan 25 segundos. Para que entres a nuestra tómbola. Un sticker y entras a la tómbola para que te puedas ganar una entrada doble para el cine. Atención. Ahí está, ¿ya cuánto nos queda ya? Nos queda solamente 13, 12, 11, 10, 9, 8, 7, 6, 5, 4, 3, 2, 1. Se acabó. Listo, stop. Oye, primero quiero agradecer a todos los que enviaron ahí. Oye, yo creo que ya no tenemos espacio para la tómbola ya. No tenemos espacio para la tómbola. ¿Cómo se nos llenó acá? Impresionante. Se pasaron, chiquillos. Son tremendos. Son un 7 todos ustedes. Sí.
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0: ¿Cómo se llenó acá? Ya, vamos a tirar la tómbola, la tiene lista ya, Raulito, ¿no? Para que la gire ahí y veamos y sepamos quién es la ganadora o ganador. Ya, po. Échame a correr la tómbola ahí, porfa. No, esa es muy cortita. La otra, la que está al ladito, esa misma. Esa. Corre la tómbola. ¿Quién será? El ganador o ganadora de esta mañana. Me tiene que contestar. Sí, no lo había dicho, pero tiene que contestarme en el caso que te llegue la llamada, sí. Atención, tiene que contestar, ¿ah? En el caso de que llegue la llamada. Si no llega, bueno, no tiene que contestar. Es obvio. Corre la tómbola. Está media pesadita girarla porque llegaron tanto. Ya, me parece que ya lo tenemos listo. Ya Raulito me confirma por acá. Gracias, Raúl. Muchas gracias. Estamos marcando por acá. Uno. ¡Aló! ¡Aló! La palabra mágica, ¿aló? Amigo. La palabra mágica. Algo que siempre decimos acá, nuestro slogan.
1: Yo soy un 7.
0: ¡Wey! Amigo mío, no te vamos a hacer preguntas porque nos queda poco tiempo, así que más que nada quiero felicitarte porque has sido el ganador de esta pasadita. Oye, ¿cómo estás? Primero que todo.
1: Muy bien, muchas gracias.
0: Oye, ¿de dónde?
1: No tenía ninguna fe porque nunca gano nada.
0: Oh, pobrecito.
1: Así que lo hice la fe nomás.
0: Ah, sí, hice la fe nomás. Mire, ve que la vida lo sorprende, ¿eh? Se sorprende la vida. Oye, ¿de dónde nos escuchas, amigo?
1: Estoy en Pedro Mon, que estoy trabajando.
0: ¿En Pedro Mon o Puerto Mon? En
1: Pedro Mon.
0: Ah, en Pedro Mon, acá en Valparaíso.
1: Sí.
0: Aquí en Valparaíso. Ya, ¿y en qué trabaja usted, ese que se puede saber?
1: En Uber.
0: ¿Cómo está la peguita ahí con...?
1: Tiene buenos momentos y malos momentos, pero ahí uno se va compensando.
0: Ahí está. ¿Anda gente hoy día en la calle o no?
1: O
0: en la vereda,
1: ahora,
0: mejor.
1: Ahora, porque en la mañana hacía harto frío, entonces no había mucha gente.
0: Claro,
1: ahora anda más gente.
0: Claro, y más encima vacaciones de invierno. ¿Quién va a salir temprano, no? O sea, no, en toda esta hora.
1: No, nadie.
0: A subir ahí la temperatura.
1: Sí, no,
0: oye,
1: no,
0: cuéntame. Nadie, oye, cuéntame, ¿con quién vas a ir al cine? ¿Alguna? ¿La hija, hijo, pareja?
1: Con la hija que quería ir a ver. Justo la hija quería ir a ver Toy Story.
0: Bien. Vamos a ver ahí entonces. Oye, amigo mío, ¿quieres mandar algún saludo o algo?
1: Quiero mandarle un saludo a ustedes porque son divertidos, me entretengo en la mañana, me gusta su música, así que un saludo para ustedes.
0: Oye, ¿cuánto tiempo llevas escuchando la radio?
1: Mira, esta costumbre me la pegó mi señora porque mi señora lo escuchaba a ustedes primero.
0: ¿Ya hace cuánto tiempo más o menos?
1: No, ella lleva más tiempo que yo llevo como un añito.
0: Un añito, mira, qué lindo. Ya va, amigo. Oye, te mando un gran abrazo. Alexis es tu nombre, ¿cierto?
1: Sí, señor.
0: Alexis, ya. Necesito que ahí en el mismo WhatsApp me envíes tu, bueno, nombre, Ruth, y eso sería. Ya, envíame perfecto. Esas dos cositas ahí para el registro. Te mando un gran abrazo, felicitaciones, y que le vaya muy bien ahí en la pega, porque anda harta gente nomás con ganas de pedir aplicación.
1: Gracias.
0: Cuídate mucho, chao. Tremendo. Oye, nuestro amigo Alex, y felicitaciones. Siempre hay una primera vez, ¿ah? Nunca había ganado nada el amigo y ahora ganó. Qué bueno, qué bonito. Ya, ¿vamos a la música o no? Sí, pues, 12:49. ¡Qué lindo! Me encanta cuando la gente gana. Imagínate, con todos los que concursaron. Me encantaría haberle reganado a las... 1529 personas que participaron.

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ya nos vamos ya. No, ya nos vamos ya. Oye, qué poco duró el programa. ¿En serio ha terminado? No, oye, anduvimos rapidito hoy día, más rápido que el auto del gallo que pillaron ayer, ¿eh? ¿Cuánto era? 264 kilómetros. A eso anduvimos hoy día, por eso que se pasó tan rápido el programa. Así que bueno, ya, oye, vienen los avisos económicos con DJ Fran, ¿eh? Yo le digo DJ Fran, pero bueno, con Francisco Mori, como usted le quiera llamar, ¿sí? Ya viene ya ahí nuestro querido Francito y los avisos económicos. ¿Dónde está el Fran a todo esto? No lo he visto. ¿Dónde está Francisco Mori? No, se habrá pegado un tutito. Oye, no está acá Francisco Mori. DJ Fran, ¿dónde está, coleguita? ¿Me queda un minuto, po? ¿A dónde está el Fran a todo esto? No lo he visto llegar hoy día. Oh, oye, chiquillos, ¿me pueden ayudar como el... como Dora la Exploradora, ¿se acuerdan cuando empezaban a decir ahí la Dora? Oye, díganle al zorro que no se lo lleve. Vamos a llamar al Fran. Ah, no, ahí está, ahí llegó. Estábamos pelando nosotros. Ya, ahí viene con toda la tranquilidad del mundo. Ahí. Oye, son las una ya, porque tengo que ir a almorzar. Oye. Muy tranquilo. Ya, voy a ir a almorzar porque tengo re poco tiempo. Tengo que estar a las 3 acá de nuevo. Ya, hoy está a punto de comenzar el partido de Portugal con Uzbekistán. ¿Será que ahora marque Cristiano Ronaldo, no? Ahí les vamos a ir contando. Ya, ¿qué me mandaron por acá? Me mandaron un link de Facebook acá. Oigan, yo sí no tengo Facebook. Yo. Ya, viene DJ Fran, ¿eh? Para que sigan ahí en la sintonía de la radio. Llegó, yo pensé que no llegaba DJ Fran. DJ Fran, ¿eh? Ya, que les vaya muy bien. Ya comenzó el partido, ¿eh? Portugal-Uzbekistán. ¿Marcará CR7 hoy día o no? Bueno, ahí vamos a estar atentos. Ya, que les vaya bien. Nos reencontramos más rato. ¡Chau! 1.7

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1: Bueno, clarines, que somos un 7. ¿Cómo están? Muy, pero muy buenas tardes, everybody. Buenas tardes, amigos y amigas. Buenas tardes, usted, caballero. Buenas tardes, usted, señorita. Buenas tardes, usted, amiguito, mijita. Día martes 23.

0: listo para el lunch, listo para el entretiempo del trabajo. Estamos listos, estamos con todo el fuego, con todo el power para comenzar a acompañarte en esta jornada de día ya martes. Qué rico que salió el sol. Está más lindo que... Más lindo que...
1: 56-932-47-63-19.
0: Más lindo que tu suegra de viaje.
2: ¡Ay, a ver, vamos!
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0: Más lindo que cobrar al guinaldo.
2: ¡No!
0: Más lindo que te llegue el bono del gas.
2: ¡Ay, ya!
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0: Más lindo que encontrar plata.
2: ¡Ay, qué lindo! ¡Buenos días, buenas tardes!
3: Más lindo que un día con harto sol.
2: ¡Oh, qué rico! ¡Pero qué rico!
0: Más lindo que gol a los 90.
2: ¡No!
0: Más lindo que cobrar penal.
2: ¡Oh!
1: Más 56-932-47-63-19.
4: ¡Hola, Francito! La tarde está más linda que mis tres nietas que tengo acá al frente.
2: ¡Mira!
3: Más linda que yo, pues, Francito.
2: ¡Opa!
5: Más lindo que están vendiendo el boleto del gas.
2: ¡No!
0: Más lindo que Cash, dice por acá la amiga.
1: 56-932-47-63-19.
6: Está más lindo cuando está lleno volantín en los niños entreteniéndose.
2: ¡Buena!
1: 47-63-19.
0: Más lindo que comer pollo con la mano.
2: ¡No!
0: Más lindo que verse en el espejo.
2: ¡Qué lindo, amiguito!
0: A esta hora de la tarde.
1: Más 56-932-47-63-19.
0: Buenas.
3: Está más lindo que tu nuera te diga que te quiere.
2: ¡Opa!
7: Más lindo que yo.
2: ¡Mire! ¡Ala!
8: Más lindo que se le haya ido un penal a Messi.
0: Más lindo que... ¡Déjemelo saber! Más lindo que escuchar la palabra viernes.
2: ¡Oh, qué lindo! Más lindo que llegar a casita.
0: Más lindo que... ¡Oiga! Más lindo que sacarse un 7 en matemática.
2: Más lindo que...
9: Más lindo que mi yerno índose con mi hija de vacaciones y dejándome la casa para carretear.
2: ¡No!
3: Más lindo que el transito que está flaquito ahora.
0: ¿Dónde me vio, oiga? ¿Dónde me vio? Más lindo que... ¡Déjeme saber!
1: Más
0: 569-3247-6319. Más lindo que... Más 569-3247-6319. Más 569-3247-6319. Más lindo que Evo Morales.
2: ¡No!
0: Más lindo que... Déjeme saber aquí en la punto 7. Buenas, buenas.
10: Más lindo que el fin de semana largo.
0: ¡Oh! Más lindo que el fin de semana largo. Se viene el fin de semana. El fin de semana largo. Buenas.
11: Más lindo que el Maxito, que parece un modelo ahora.
0: Buena, modelo. Ay, en todo caso, se parece al modelo. Buena, buena.
12: Más lindo que un beso y un abrazo de los nietos.
0: ¡Mira! Más lindo que el Fran esperando en la camioneta ayer en la posta. Hola, buena.
13: Más lindo que llegar a la casa y te estén esperando con la once lista.
0: ¡Ah! ¡Buenísimo! Más lindo que hacer check-in para salir de viaje. Buenas.
6: La escuché fuera. Oiga, Fran, me voy a Brasil.
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0: Oye, más lindo que collar de fideo.
2: Sí o no, sí, pues.
0: Más lindo que vivir al frente de un colegio.
2: ¡Oiga!
0: Déjemelo saber.
1: Más 56-932-47-63-19.
0: Buenas tardes.
14: Más lindo que Adrián y los dados negros.
15: Más lindo que meter la tarjeta a fin de mes y ver tu sueldo completo.
0: Ya regresamos. Segundo gol de Portugal. Golazo de tiro libre. Pero qué golazo te mandaste, cabro. Una con 17. Ya volvemos. Al regreso, paso lista. ¿Quién está conectado en la hora de almuerzo? ¿Quién trajo la colación? Ya volvemos.

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1: Ay, ya estamos de regreso a esta hora de la tarde. Sí, pues nos vamos con los saluditos, la asistencia, para saber quién trajo almuerzo, quién llegó a la colación. 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Ok, atención, atención, atención. Llegó el momento para que todo aquel que esté escuchando, el que esté en sintonía, el que haya puesto la radio reciencito, el que esté sintonizando la .7, se reporte con un saludito a esta hora de la jornada. Un saludo, un abrazo, un beso, lo que usted quiera. ¿Quién está en sintonía de la radio .7?
0: Anótalo bien. Más 56 9.

0: Hola, hola, Francisca.
1: Hola. Me encanta. Todo el mundo se reporta.
0: Tienen nietas, charquicán.
2: No, queremos salchipapa.
1: No quieren charquicán, quieren salchipapa.
3: Presente.
1: Hola, también
3: almuerzo. Yo soy punto 7.
1: Hola.
4: Hola, hola, DJ Fran. Buenas tardes. Aquí Jacqueline Miranda desde Bella Alemana. Un gran saludo para mi amiga Eliana Yáñez. Estoy preparando almuercitos.
1: Excelente. Saludos para nuestro amigo R7, para Vale, para Jackie Miranda, para Trinidad, para Vale Salazar. ¿Qué está haciendo Vale? ¿Ya está trabajando todavía? Un abrazo para usted, pues, Vale. Buenas, buenas.
5: Bueno, bueno, bueno, Fran. Aquí vamos rumbo a votar. Pongas un mega amigo. Bueno, una cumbia ahí. Llampado. Pongas algo bueno, dama gratis. Póngale, póngale, póngale.
6: Hola Francisco, aquí Gabriel te saluda, aquí volviendo de nuevo a la ruta 68.
1: Buena compita, saluditos. Buenas, buenas, por acá tengo más, aloja, aloja.
7: Hola mi niño Fran, aquí Mari de Playa Ancha.
1: Mari,
7: estoy
1: es mi
7: preparando
1: amor.
7: El almuerzo, fui a atender, estoy haciendo aseo, o sea, un pulpo y un cariño hermoso y un beso hermoso a mi nieta Popita, que la amo con toda mi vida. Un saludo para todos, soy un 7.
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1: Un saludo para mi hija Alison, que está pintando unos lindos dibujitos para poner en su pieza de parte de su mami Paola. Buenas.
9: Hola, aquí Jennifer de Rodelillo presente.
1: Hola, Jennifer de Rodelillo presente. ¿Cómo estás, Jennifer?
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10: Hola, Vale, acá preparando unos ricos tallarines con salsa para almorzar con la familia.
1: Vale, vale. Hola, hola.
11: Hola, Maxi, por acá la Niki San Roque, cocinando un rico pescado frito, papas mayo y arroz.
1: ¡Qué rico,
11: buen día!
1: Niki! ¡Qué rico, Niki! ¿Niki Nicole? ¡Ah!
6: Buena, Francito, aquí en La Peguita, trabajando pura pega aquí, ¿eh? Con el Mauri y Tomatín. Aquí Tomatín le está poniendo bueno ahí a la...
1: Tomatín, Tomatín, buena compita.
6: Mándale un saludo a Tomatín.
1: Solo ahí, saludito para el Tomatín, que está en sintonía el Tomatomatín.
12: Ceci de Quilpue, presente, te traje una manzanita.
1: Oh, gracias, le ves esa manzanita.
13: Hola, buenas tardes, reportándose de acá de Nueva Aurora.
1: Hola.
13: Yani. Haciendo aseo, lavando, cocinando, de todo un poco. Y mira, un saludo a mi nieta, que tiene 6 meses, que la amo mucho y a mis hijos.
1: Yani.
14: Hola amigos Radio Punto 7, saludos para José Ulloa, que está trabajando en Valparaíso. Saludos para todos, gracias por la compañía, Ricardo Herrera Salas.
1: Buenísimo, a esta hora de la jornada aquí en la Radio Punto 7. Hola, hola, buena, buena.
15: ¿Qué? Pues bien amigos, pues aquí la mariposa volvió. Lo que pasa es que tengo un problema con los teléfonos, siempre se me pierden y cambio el número.
16: Hola Francito, aquí recién haciendo mi comita porque la nieta hace poquito se levantaron.
1: Buena, buena. Saluditos.
17: Buena, buena, amigo personal. Estamos pasando la segunda patita.
1: Excelente. Saludos para todos los que están en sintonía, todos los que están trabajando, todos los que están presentes. A nosotros nos encanta que usted se haga presente con nosotros.

0: Martito, ¿cómo estás? Aquí estamos congeladas, vendiendo pollitos asados en la subida a Ecuador. Oh. Un besito.
1: ¿Dónde?
0: Estoy con la Andrea.
1: Qué
0: que
1: rico,
0: pollito asado. Mira, con el queso.
1: Pollito asado. Buenas, buenas. A ver, ay, me eliminó el mensaje, pues.
2: Hola, Francisquito, ¿cómo estás? Oye, quiero mandarle un saludo aquí a la bloguería Alejandra, aquí de la Puerta Aysén, y a la señora María Eugenia Garay. Y un saludo para mí también, po, a la Paolita.
1: Ya,
2: soy,
1: pues,
2: la Paola.
1: Chao, la Paolita.
2: Cuídense, lo quiero mucho.
1: La Paolita, saludo para la Paola, para la loca Pao, que está en sintonía a esta hora de la jornada. ¿Quién más se me reporta? Porque ya me voy a la pausa musical y ya volvemos con más, pues no hay problema, aquí en la Punto 7. Buenas, buenas. Aloja, aloja.
3: Hola, Fran, saludo para mi hermana, para la Paula, para mis hijos Nicolás y Rodrigo. Y estoy aquí cocinando una cazuela de pollo.

0: besitos.
1: Está lleno los negocios, mira, está todo lleno por todos lados. Buenas, buenas.
2: Hola, Francito, de acá de Quintero, te habla la Sola, Isabela, el José. Y la Xiomara, estamos almorzando un rico pollito asado con papas fritas a la orilla del mar.
1: Buenísimo, me encanta. Saludito, qué rico panorama, me encanta. A la orilla

0: comiéndose un rico asadito. Hola, Francito, acá en Barón. Hola, hola, para Barón. Oiga, ahí va Guada Costera, ¿en Barón? ¿En serio? No me digas. Y para este lado se ve todo lindo, todo maravilloso, todo despejado. ¡Ay, ay, ay!
1: ¡Eso, lo capao!
0: ¡Epa! Aquí en la punto 7. Me encanta estar con ustedes, me encanta gozar de la vida. A la vuelta, llego con los avisos económicos.

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5: Si hay un jugador que está encendido en este mundial es Erling Haaland. Noruega derrotó 3-2 a Senegal en un partidazo y el delantero volvió a marcar dos goles. Sí, por segundo partido consecutivo.

Ejecutivo ya suma 4 tantos en apenas 2 encuentros y se metió de lleno en la pelea por la bota de oro. Pero la noticia más importante es otra. Con esta victoria, Noruega aseguró su clasificación en la fase eliminatoria por primera vez desde Francia en 1990.

0: sensación y tiene a Noruega soñando en grande.
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0: Ok, estamos ready, estamos listos para irnos con los avisos económicos. Desde ahora ya comienza a enviar tu audio, texto, lo que tú quieras a nuestro WhatsApp. Más 569-3247-6319. Avisos económicos. 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
0: Avisos económicos a esta hora de la tarde. Mándeme el suyo, porque a la vuelta damos a conocer más avisos económicos.

Ya estamos de regreso, atención, porque tenemos más avisos económicos. 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Un saludito para mi querida hermosa Antonia, mi princesa hermosa, de parte de su mamita Mariel. ¡Qué lindo a esta hora de la tarde! Avisos económicos aquí en la punto 7. Usted me deja los avisos acá en tu radio. Ya regresamos.

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2: Exactamente, 2:03 minutos, pasamos a revisar noticias a esta hora de la jornada. Vamos con noticias en desarrollo. Operativo policial en Valparaíso por presunto secuestro. Carabineros despliega importante contingente en Cerro Barón tras persecución que resulta una persona detenida. Autoridades mantienen en búsqueda de otro posible involucrado. Se desconoce los detalles del caso. Carabineros trabaja para esclarecer la situación. Pasamos a otras informaciones. Bajo los efectos de la cocaína y con su licencia de conducir vencida, se encontraba el conductor involucrado en un fatal atropello registrado en la comuna de Quillota.
3: Pudo establecer por Carabineros de Chile que el imputado, al aplicarle el test de narcotest, iba bajo los efectos de la cocaína, además de ir con su licencia vencida.
4: El conductor fue detenido en el lugar y el accidente de tránsito actualmente está siendo investigado por personal de Carabineros CIAT, quien mantiene la investigación sobre el caso. El detenido fue puesto a disposición del Ministerio Público hoy día con su control de detención respectivo, quedando en prisión preventiva hasta que dure la investigación.
2: Pasamos a otras informaciones porque familiares de las víctimas fatales del mega incendio en Viña del Mar, Quilpué, ocurrido en febrero del año 2024, solicitaron una reunión con el presidente José Antonio Kast para abordar las demandas de reparaciones que mantiene pendiente el Estado. La petición fue realizada mediante una carta firmada por 64 personas. Romina Azócar, damnificada del sector de Villa Independencia, se refirió a la motivación de la carta.
5: Para nuestras familias, en este caso, reunirnos con la máxima autoridad del país, también es un proceso que va de la mano con lo que es la sanación, que la máxima autoridad escuche cerrar de una vez por todas ese acuerdo por sanidad mental de todas nuestras familias, porque es una revictimización constante dentro de estos 2 años, porque ya esto es un duelo abierto.
2: Felipe Olea, abogado de un grupo familiar de las víctimas del mega incendio, explicó que la petición, ¿no?, apunta a abrir una instancia formal con el Ejecutivo para abordar medidas de reparación y el estado de las, bueno, obviamente de las responsabilidades vinculadas en este caso.
6: Aún esperan un encuentro con la primera autoridad para que se les pida perdón por las negligencias que provocaron esta tragedia y para que se efectúen actos de reparación concretos, como el que la presidenta Bachelet, en una muestra clara de liderazgo, desarrolló hace años atrás en el caso Antuco, cuando le pidió expresamente al Consejo de Defensa del Estado cerrar los procesos reparatorios lo más rápido posible, con el fin de no seguir revictimizando a las víctimas de esta tragedia.
2: La carta firmada por los 64 personas quedó a la espera de una respuesta por parte del presidente de la República sobre la posibilidad de concretar una reunión. 2:06 minutos, dejamos hasta aquí la revisión del boletín informativo de las 2:00 p.m.
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1: Ya estamos de regreso después de la música romántica. ¡Qué bonito! Oye, 3-0 ganando Portugal, ¿eh? ¡Mira! ¡Opa! Casi. Llega el 4-0. Llegó el momento de escuchar a esta hora el extracto de canción y usted me va a decir el nombre de la canción o del artista para ver si está despabilado. Mientras tengo un saludito, hice un saludo para mi esposa Mari, que está cocinando un rico valdiviano. ¡Qué rico, qué rico! ¡Dígale que me invite a ese rico valdiviano! Un gran saludito. Llegó el momento de escuchar el extracto de canción a esta hora de la jornada. Y usted me va a decir el nombre de la canción o el nombre del artista, pero por escrito en nuestro WhatsApp. Atención.
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1: Muy bien, Ale. Oiga, estaba atenta la Ale. Maravilloso. Estaba atenta, tenía ahí, pero estaba listo. Muy bien, Pablo Vasconcelo. Muy bien, Joana Cruz Miranda. Muy bien, Ivonne Vergara. Muy bien, Nikki. ¿Quién más? ¿Quién más? A ver, de nuevo, por favor, de nuevo, otro poquito. Tum, turum, turum, turum, turum. Muy bien, Ana Karina. Muy bien, Sergio Ávila. Muy bien, Vale. Muy bien, Anto. Muy bien, Daska. Muy bien, a ver, Sandra. Muy bien, Gloria. Muy bien, Roxana. Muy bien, Jocelyn. Muy bien, Anita. Muy bien, Mauricio. Muy bien, Fernando. Jessica, bien. Muy bien, Max. Oh. Muy bien, Mari. Muy bien, Angélica, dice muy fácil, ¿eh? Muy bien, Mariel Alejandra, muy bien, Pablito Pinto, muy bien, Olgi, muy bien, Max, muy bien, Jessica. Oiga, la chutaron casi toda, fácil parece, ¿eh? Estaba muy fácil, Francito. Muy bien, Paola Castillo, muy bien, Gabriela, muy bien, Susana Funfay, muy bien, Fanny, muy bien, Juan Ferrada. Excelente, no sé lo charro lo más conmigo. Amigo, no solo Charro Lumaco, no. Muy bien, Guido Poblete, Marito Písima. Muy bien, Roberto. Excelente, Sergio Ávila. Excelente, excelente. Mira, muy bien. A esta hora de la tarde, dijeron Francito, muy fácil. Es que si la pongo más difícil, pues me van a alegar, Francito, muy difícil. Ahí está, ahí está, ahí está. Muy bien. Muy bien, Pebbles. ¿Así? ¿Ah, le digo Pebbles? ¿Está bien el nombre? Pebbles. Oye, qué simpático el nombre. Pebbles. Oh. ¿De dónde es usted, amiga o amigo Pebbles? No, amigo, no es Dama Gratis, amigo. No, si no es Dama Gratis. Amigo, lo vamos a bloquear al amigo. Bloquémelo, por favor, por un rato. Bloquémelo, por favor. Amiga de Playa Ancha, muy bien, Pebbles. ¿Qué edad tiene usted, Pebbles? Porque, no sé, el nombre me pareció curioso. Pebbles. ¿Pebbles no es de la hija de los Picapiedra? ¿O no? ¿De verdad se llama Pebbles o se hace llamar Pebbles? Muy bien, querida Ruby Román. Ah, es mi segundo nombre. ¿Cuál es su primer nombre? Oye, qué bacano, ¿no? Sí, bueno, mejor Alexandra Pebbles. Juanita Pebbles. Romina Pebbles. ¿No? No le ha chuntado a ninguna. Vilma Pebbles. Mira. Muy bien. ¿Cuál es tu nombre, amiga? Que recién me escribió ahí que está con lentecitos. ¿Cuál es tu nombre? Me parece que sale con el hijo en la fotografía. Ah, ahí está. Isis Pebbles. ¡Oh! Qué bien, ¿ah? Qué buenísimo. No, no es el Sabino, amigo, no es Guatamora. Pebbles. Muy bien, Mary Rose. ¿Cuál es su nombre, amiga, que termina en 5762, que me mandó recién para decir su nombre, para decir que está bien? No, no, no es Cumbiandi, amigo. No, muy bien, Paola Costa. Carol, muy bien, Carol. Carol, Carol, Carol, Carol, tal. ¿Carol G? Ah. Papaceto. Muy bien, Juan. Hoy día en la noche de San Juana. Oh, la papa pelá, la papa pelúa, la papa mea pelá. El mismo Piti, no, no, no, no es Paco Yazo, no, el mismo tú ganó, amigo. Señoras y señores, si usted a esta hora me dijo, Don Omar, salió el sol. No, amigo, no es flaco más, buen amigo. Ya volvemos con más en 2.7.

0: 2:24 ya estamos de regreso acá a la radio.cl. Oiga, atención con esto, porque ¿usted cada cuánto cambia los alargadores en su casa? Bueno, hay un llamado a tratar de cambiarlo cuando ya uno vea un desgaste en los alargadores, porque hay que tener precaución, ¿no? Porque esto puede llamar a accidentes. Bueno, el alargador eléctrico se ha convertido en un elemento habitual dentro de los hogares, ya que permite conectar varios aparatos al mismo tiempo y acercar la energía a lugares que no existe un punto de energía. Sin embargo, estos accesorios, no duran para siempre. Con el paso del tiempo, los materiales se comienzan a desgastar y aumenta el riesgo de fallas eléctricas, por lo que resulta importante revisar periódicamente su estado de lo que es el alargador. Oye, por acá dice, por ejemplo, hay personas que dice que ya tienen un alargador 3 años y todavía sigue tiki-taka. Pero bueno, hay que ver cómo está el cable, cómo está también, por ejemplo, cuando uno enchufa algo, si sale una chispita. Otra de las cosas que también hay que estar atento, cuando, por ejemplo, dice el experto, que cuando, digamos, la luz comienza a fallar, esta luz que todos los alargadores tienen, ¿no? Comienza a fallar la luz del interruptor. Hay que pensar en cambiarlo porque ya está presentando algún tipo de falla. Atención, una extensión eléctrica, obviamente certificado, no debería durar más de 3 a 4 años. ¿Ah? Así que tiene que estar atento a eso. ¿Cuál es el alargador más antiguo que tiene usted? Oiga, hay gente que lo esconde detrás del mueble, hay gente que lo tiene escondido, que después se olvida del alargador, pues. Hay gente que lo tiene ya con los pelitos mostrando ahí. Gente que tiene ahí, le falta la mitad de la zapatilla. Bueno, tenga precaución sobre obviamente lo que se está hablando en este tema, de tener mucho cuidado, que hoy en día muchos accidentes eléctricos e incendios ha sido provocado por la falla eléctrica de un alargador, zapatilla, como usted le debe, como le diga, ¿no? Pero presente a esto, escuche bien, porque un alargador certificado no debería durar más de 3 a 4 años. O sea, si ya lleva 3 años, 4 años, 5 años, debe pensar en cambiarlo o también revisar cómo está el alargador. Así que véalo nomás. Ah, Francito dice por acá, mira, yo tengo un alargador artesanal de un cable de 6 milímetros. Ya son 12 años que tengo con el alargador. ¡Chocontita! Bueno. Buena alargadora, bueno, compita. Francito dice, mira, la extensión, cuando se comienza a colocar el cable medio durito, ya hay que pensar en cambiar el cable. Mira, muy bien, amigo, electricista, el amigo ahí, que nos comenta también esa técnica, cuando usted siente que ya el alargador o la extensión se comienza a colocar el cable un poquito más duro, no tan flexible, hay que pensar en cambiar el cable. Muy bien, compadre, muchas gracias. 2:27, a tener cuidado hoy en día, que muchos accidentes e incendios están provocados por estos alargadores, ¿ah?
1: Que esto es...
0: Y vea bien que sean certificados, ¿ah? Porque a veces, oiga,
1: no se asusten,
0: hay alargadores que uno enchufa y ni siquiera prende.
1: Es pues, otra cosa.
0: Ya volvemos.
1: Otro nivel.
2: ¡Ah, Fran! ¡Se te cayó el carnet!

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0: Saludo de cumple, cumple. Francito, hoy está de cumpleaños mi sobrina del medio, Melanie Silva Osorio, y quiero saludarla, mandarle un abrazo, un beso, que siga cumpliendo muchos años más, que la adoro y que le deseo lo mejor de la vida. Y que siga siendo como es, una loca linda. ¡Mira qué lindo! Cumpleaños feliz para la sobrina de usted, Sandrita. Un abrazo grande. Que cumpla, pero muchos, muchos años más. ¡Bonito!
1: Maravilloso, corazón maravilloso.
0: Y ahora sí. La radio pide que usted, a esta hora, me envíe el sonido de una alarma. De una alarma de vehículo. ¡Vamos! El sonido de una alarma de vehículo. El programa pide que usted mande un audio simulando una alarma de vehículo.
1: No, pobre pato, le están apretando la...
2: ¡Uuuuh! ¡Uuuuh!

0: impresionante. Muy bien, ¿cómo se llama su hijo, Jocelyn? Un abrazo para él, buenas. A ver, esta alarma sí, este me temo. El programa pide que me mande un audio simulando una alarma de auto. No, amigo, le sale igual. Amigo, le sale igual. No. Amiga, ¿qué alarma es esa? A ver, por favor, de nuevo, por favor. No. Amiga, wow, esa alarma me gusta igual que esta.
1: Oye, pidieron alarmas, no animales.
0: Yeah.
2: Sin sonidos sexuales, por favor, sin sonidos sexuales.
0: No, amigo. ¿Qué alarma es esa, amigo? O amiga.
3: ¿Qué es una alarma de auto?
0: Alarmas de auto. Mira. Mira, muy bien, ¿eh? No, se pasaron, de verdad.
3: Ahí viene.
0: Increíble, ¿ah? ¿Eh? Increíble, maravilloso, estupendo.
3: Mira.
0: Maravilloso, alarmas a esta hora. 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

0: esta hora.
1: Por Dios, Francito, tú solamente puedes hacer esto. Me ha hecho reír.
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15: Es el Chapulín Colorado. No contaban con mi astucia. Síganme por el marito.
16: Oye, Frank, ¿qué pasó?
3: Vamos a escuchar testimonios de la nueva alarma. Por favor, si hay auditores que ya compraron la alarma, si me pueden mandar un testimonio. 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
21: Joder, los jóvenes pecan.

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de calle. Nos vemos. Espero que le haya gustado el programa. Si le gustó el programa, dejé el dedito para arriba. Por mi parte me comienzo a despedir. Gracias por la buena onda, gracias por la simpatía, gracias por la sintonía. Nos reencontramos mañana a las 6 de la mañana con cara de tuto. Aquí estaremos sentados para estar con ustedes tempranito por la mañana. No se olviden de seguirme en DJ France Chile, la letra D, la J France Chile. Ahí en la historia tengo hartas invitaciones para este fin de semana, invitación para la próxima semana, invitación para la subsiguiente. Tengo hartas invitaciones para que vayan a ver. Me despido. Un abrazo grande. Chabela, nos vemos. Hasta Dios, sayonara. Nos fuimos, nos vemos. Chao, chao. Si le gustó, deje dedito para arriba. Si le gustó el programa, si lo pasó bien, si le gustó, dedito para arriba. Nos vemos. Hasta mañana. Llega Gustavito a las 17, Maxito. Por mi parte, me comienzo a despedir. Un abrazo grande. Linda jornada. Si van a estar en casita, pásenlo bien. Si van a hacer algo, con cuidado nomás. Ya chicos, un abrazo. Chao, chao.

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0: ¿Cómo dice como Cristiano Ronaldo? ¡Sí! Oye, 5-0 le ganó Portugal a Uzbekistán. 5-0. Impresionante. Terminó recién este partido, ¿ah? Terminó recién. 5-0. ¿Te pasaste? ¿Cuántos goles hizo el bicho? Hizo 2. Claro, minuto 6 y al 39. Hubo un gol en contra. Rafael Leao a los 87. Nuno Méndez a los 17. Ahí está. 2 goles se matriculó ahí el bicho. ¡Sí! Así que bueno, oye, ¿cómo están ustedes? ¿Cómo les va? Buenas tardes, amigas y amigos. Estamos acá en la radio.7 completamente en vivo y en directo hasta hora de la tarde. Hasta las 5 los voy a acompañar el día de hoy. Ojo, atención, porque hoy... Déjame revisar el calendario por acá. Hoy es 23 de junio. Hoy día tengo regalos, ¿ah? Hoy día tengo regalos. Vamos a estar regalando lo mismo que en la mañana, sí. Y atención, porque hoy vamos a estar premiando la participación. Sí, premiando la participación. O sea, si hacemos un bloque de saludos, usted mande saludos. Si hacemos un momento de pregunta, usted nos responde la pregunta. Si hacemos algo, no sé, porque está haciendo en este preciso momento, usted participe también. Sí. Porque hoy día, para entrar a nuestra tómbola, que va a regalar más ratito, 2 entradas dobles para el cine, vamos a estar ahí sorteando o tirando la tómbola, mejor dicho, a las personas que participen hoy día en las distintas secciones que tenemos acá en la radio. En la mañana lo hicimos con eso de mandar un sticker y todo eso en el WhatsApp. Ahora, en este ratito, lo vamos a hacer a las personas que... participen en las distintas cosas que tenemos en la radio, ¿sí? Cualquier mensaje que nos mande, incluso si nos reporta algo, hoy hay un semáforo apagado acá, ya está inscrito en el sorteo, ¿ah? ¿Sí? Así de fácil, ¿no? Oye, ¿qué sabéis? Que mira, pasó esta cuestión en la calle, también ahí. Eso ya automáticamente ya estará en nuestra tómbola. Por ejemplo, acá Rosemary me escribió buenas tardes. Ya está dentro del concurso, ¿ya viste? Ya está dentro de la tómbola. Solamente por escribir hola, buenas tardes. Por ejemplo, acá Jorge Cortés me envió un audio. Ya está dentro del concurso, ¿viste?
1: Un gustadito, súper bien viendo el partido. ¡Sí! ¡Sí!
0: ¿Viste? Lori, por ejemplo, me habló acá. Dijo, estoy preparando lasaña, ¿viste? Ya la amiga está dentro del concurso. Aquí Berito me envió un audio de 3 segundos.
2: Gustavito, yo voy manejando, no puedo escribir.
0: Ya está inscrita en el sorteo que vamos a hacer más rato. Vamos a regalar 2 entradas para el cine a 2 auditores. O sea, una doble para una persona y otra doble para otra persona. Viste acá Juan Carlos me escribe buenas tardes. Ya está dentro del concurso ya, ¿viste? Está dentro de la tómbola. Mira, Lorena me dice estoy almorzando. Ya está dentro del concurso ya. Aquí Pablo me envió un audio,
1: Gustavito comprando papitas fritas con pollo.
0: Ya está dentro de nuestra tómbola. Camila Costa dice por acá, estamos escuchando tu radio. Ya está dentro del concurso también, ¿eh? Hoy premiamos la participación, ¿viste? La participación. Marión, mira, nos deja un saludo y dice que tengas una buena tarde. Ya está participando ya, ¿viste? Así de rápido. Así de rápido, ¿viste? Así de rápido. Hoy, para entrar a nuestra tómbola de concurso que va a estar regalando más ratito una entrada doble al cine, solamente basta con que nos hables. Viste, por ejemplo, acá Gise dice, quiero mandar un saludo a mi sobrinito Martín que está de cumpleaños. Lo queremos mucho. Ya está dentro del concurso también nuestra amiga, ¿eh? Ivonne Vergara me envió un audio. Mira.
3: Gustavito, acá... terminando de hacer así. Y hace bastante frío.
0: Mira, aquí me dice quiero participar. Kenita dice yo soy un 7. Me mandó un michito. Qué bonito tu michi. Y un sticker. Por acá Pepita me envió un audio de 3 segundos.
4: Gustavito, buenas tardes.
0: Ya está dentro de nuestra tómbola, ¿viste? Dentro de nuestra
5: tómbola. Pasa con la mejor radio.7. ¿Cómo estamos?
0: Buenas tardes. Ya el amigo ya está concursando ya también. ¿Viste? Entonces todas las personas que nos hablen desde esta hora hasta las 5 ya están concursando. Hola, buenas tardes. Dice por acá que alguien tiene de nombre Leito. Leito, Leito de Leo, ¿no? Porque en la foto nos aparece. Aparece otra persona. Buenas tardes, Andrea Holguín, dice por acá. Buenas tardes, Gustalitro, dice José. Carmen me envía un audio de 5 segundos.
6: Estoy tomando tecito afuera en el patio, en Rodelillo, pero pucha, acá hace viento.
0: Ahí está. Ya, hoy día entonces, todos los que nos hablen al WhatsApp ya están en nuestra tómbola. Los que nos hablen desde ahora hasta las 5 de la tarde ya están inscritos en nuestra tómbola para regalar las entraditas para el cine el día de hoy. Estamos regalando dos a dos personas, o sea, una entrada doble para dos, para una persona y otra entrada doble para otra persona. Ya, ¿cuál es el WhatsApp?
7: Más 56 9 32 47 63 19.
0: Lo voy a decir más lento. Más 56 9 32 47 63 19. Oye, no me manden el root, ¿eh? No es necesario que me manden el root. No. Mandando el root por acá. No, porque que si no voy a entrar a su banco. Ah, ya. Soy Erika, dice por acá. Viste, ya estoy participando ya. Oye, manden lo que sea. Un audio, un saludo, un sticker. Lo que quieran, ¿ah? ¿Eh? Con solo mandar un mensaje, ya está participando. Ya, ¿estamos listos? Punto 7. ¡Oh!
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0: Ya, oye, terminó el partido de Portugal con Uzbekistán. ¿Qué viene más ratito? Inglaterra con Ghana a las 4. ¿Quién ganará? ¿Ganará Ghana? ¿Gana Ghana o Ghana pierde? Luke Ragi en la punto 7.

0: Argentina está en la casa. Un fuerte aplauso para Kea.
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estamos de regreso. Ahí estaba la música de Estéreo 3. Atrévete a aceptarla. Atrévete a aceptarla. Oye, me estaban preguntando a qué hora es el partido de Everton hoy día. Es a las 20:30 horas, 8:30 de la noche. Claro, ese partido, por lo que estaba viendo por acá en la mañana, me confundí un poquito. Corresponden a la primera fecha de la Copa Chile. Claro, lo que pasa es que la primera fecha de la Copa Chile jugaron solamente equipos de la primera vez. Entonces ahora tienen que jugar los de primera división en este caso. Claro, por eso que hoy día juega Coquimbo con Limache, Everton con Católica y Palestino con Audax Italiano. Claro, todos esos partidos corresponden a la fecha 1. Claro, porque los partidos que se jugaron el fin de semana son de la fecha 3. Una cosa enredada típico de nuestro fútbol, pero bueno. Ahí está. Entonces, 18 horas, ahí le paso el calendario completo. 18 horas, Coquimbo, Deportes Limache. 20:30 horas, Everton de Viña.

0: El Mar con la Católica juegan acá en Viña y a las a la misma hora, 20-30 horas, Palestino Audax Italiano. Ya, así que vamos a estar muy atentos a eso también. Aquí tenemos todos los marcadores en vivo. Bueno, ¿quién está a esa hora? Está la Karina, po. No, pero no alcanzó a dar ni el primer tiempo, que termina a las 9. La Karina. Ya, bueno, son las 3 de la tarde con 23 minutos. Ya, revisemos algunos mensajes, ¿no? Ya dijimos que más ratito vamos a tener el primer sorteo, ¿eh? De la entrada doble al cine. Así que como lo dijimos al principio, vamos a estar premiando hoy día o para entrar al concurso, para entrar a la tómbola, para el sorteo, basta solamente con la participación. Oye, yo me enredé con el horario, Limache ya está jugando, ¿en serio? ¿Sí? ¿Sí? ¿O no? Oye, ando completamente enredado con el tema de... Ya, alguna página debe estar publicando lo mala. Sí, voy a las 3 de la tarde, era. ¿Por qué hice a las 6 acá? Se equivocaron. Raulito, ¿dónde me estáis pasando estos datos, oye? Raulito, eliminado, ¿ah? ¿Eh? Sí, eliminado. Sí, eliminado. Eliminado. Oye, Limache ya está jugando ya, po. Sí, po. Coquimbo, Limache. Está jugando ya, po. 0-0 van. Raulito, oye, ¿de dónde estáis sacando los datos, oye? Apuesto que esas páginas de Instagram ahí, estáis sacando de ahí, po. Ya, los otros también, ¿o no? Los otros son a las 8:30, ¿no? Sí, ya, ahí está. Sí, minuto 23, está jugando Coquimbo con Deportes Limache, así que no pasa nada todavía. Ya, oye, ¿vamos al WhatsApp o no? Sí, pues a ver, ¿qué dice por acá?
1: ¿Ya? Con Simbra de Down en el Mundial.
0: ¿Ya?
1: Y yo la conozco, yo estuve en ese colegio.
0: ¿Qué cosa? ¡Ah, la niña de ayer! Sí, pues, sí, tienes toda la razón. Claro, fue en el partido de... Fue en el partido de... Espérate, deja acordarme. Fue el partido de... Sí, lo vi, de hecho lo voy a comentar hoy día. Lo voy a comentar más tarde, pero lo voy a comentar ahora. Tenía por acá, se me actualizó todo aquí. Sí. Claro que fue, ella entregó la pelota en el partido. No sé si fue en el partido de Francia o fue el de Noruega. No recuerdo muy bien, pero estaba ahí la niña. Sí. Oye, perdí acá, lo tenía acá y lo... El de Francia. Claro, donde estuvo la niña ahí que me dice acá. La otra niña. Oye, sí, lo quería compartir, pero perdí por acá el dato. Sí.
2: El de Francia. Gustavito fue en el de Francia porque la niña le dio la mano a Mbappé.
0: Sí, pues. Sí, espérate, déjame. Si por aquí lo tenía. Sí, por acá lo tenía. Acá está. Aquí lo tenía. Sí, pues, Galia Romero se llama ella. Oye, la conoce, que dijo, no, yo la conozco. Claro. Mira, acá está, pues, claro, Galia Romero, ella tiene 12 añitos, esta niña ayer, que es oriunda acá de Viña del Mar, y ella ganó un concurso de la Fundación Miradas Compartidas. Claro, y ella le entregó la pelota, ¿no? Y además de eso, como dice acá la auditora, le dio la mano a Mbappé. Yo no me di cuenta de eso, ¿eh? No lo vi en un principio. Que el partido de Francia lo vi cuando era en la mitad del primer tiempo. De hecho, aquí estoy viendo. Claro, ella es de la escuela, o desde la escuela República del Ecuador. Claro, que es el colegio de ella. Ella va en la escuela República del Ecuador de Viña del Mar. De hecho, ahí ellos compartieron ahí todo orgulloso en las redes sociales cuando ella va ahí... Va caminando, toma la pelota, la trionda, la pelota del mundial, y al medio va ahí entre la fila de los iraquíes y de los franceses, po. Y ahí va, y ahí con la pelota. Yo no vi este momento, lo estoy viendo ahora por primera vez, ¿eh? Pero muy bonito, po. Aparte, claro, de Viña, imagínate, de Viña del Mar. Bonito. Claro, ahí, mira, acá hay otro video. Ahí se ve cuando ella está saludando a los jugadores. A Mbappé, claro, fue el primero que saludó de Francia. Claro. Y ahí va saludando a todo el resto de jugadores. A Dembélé, Upamecano. Ella es de quinto A. No, así que bueno, oye, cómo deben estar los papitos ahí de orgulloso, ¿no? Aquí me dice, pues dice, yo estuve en esa escuela y ella es mi amiga. ¿En serio? Noemí Ignacia nos escribe por acá. Oye, qué bonito. Sí, yo lo iba a comentar más ratito, de hecho justo tenía ahí porque lo encontré. Me pareció bien interesante, obviamente, destacar esto también. Y había perdido acá la... Claro, es que, tío Lucho, el computador ya no aguanta más, ya. Tío Lucho, hay que comprar otro computador que se cierra las páginas. No, pero ahí está. Oye, así que le mandamos, por supuesto, saludos a su familia. Van a estar orgullosísimos ahí a los chiquillos de la Escuela República del Ecuador de Viña del Mar. Ahí, bueno, destacando esta participación de Galia, po. 12 añitos de Viña del Mar. Y ahí ella fue cuando, bueno, entregó la pelota del Mundial, en este caso, para que se jugara el partido de Francia e Irak, al árbitro canadiense Drew Fisher. Así se llama el árbitro. ¡Qué lindo! Ahí está, claro, me estaban preguntando por acá, de hecho, se postuló a un concurso, me están diciendo por acá. Claro, ella ganó un concurso de la Fundación Miradas Compartidas. Claro, eso de hecho lo destaca acá un portal que se llama lanación.cl. Claro, y aquí estaba viendo de hecho la página, claro, se llama Miradas Compartidas Awards 2026. Claro, hay varios ahí. Ah, está bonito, ¿eh? Está bonito, así que buenísimo. Ya, ¿vamos a la música o no? ¿Viste? Ahora no funciona el mouse acá. Ahí sí. Oiga, tío Lucho, está todo funcionando a media hoy día. Llega.

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3: ¡Qué noche la que vivió Francia, cabros! Los franceses derrotaron por 3-0 a Irak y aseguraron su clasificación a la siguiente ronda del Mundial. Pero el partido tuvo de todo. Cuando Francia ganaba 1-0 con gol de Kylian Mbappé, una fuerte tormenta obligó a suspender el encuentro durante casi 2 horas. Los jugadores tuvieron que abandonar la cancha y los hinchas buscar refugio mientras caían rayos cerca del estadio. Fue la primera gran interrupción climática de este Mundial. Y cuando el partido se reanudó, Mbappé volvió a aparecer, marcó otro gol y llegó a los 16 tantos en Copas del Mundo e igualó el récord histórico que tenía el alemán Miroslav Klose. Ni las tormentas pudieron frenar a Mbappé y Francia ya está en octavos y su estrella sigue persiguiendo la historia. Prepárate, Messi.
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0: los bendiga.
1: Amigo, nada que ver.
2: Dios los bendiga aquí.
1: Jura. Jura. Ya estamos de regreso, son las 3 de la tarde con 38. Oye, tenemos gol de Deportes Limache. Gol de Deportes Limache. No sé hace cuánto rato fue, pero tenemos gol de Limache. Va ganando

0: Teníamos, no, 12 grados. No ha subido mucho, ¿eh? Me acuerdo que en la mañana dije que estábamos en 11, ahora estamos a 12 grados. No ha subido nada. Y esta es la máxima, debería ir bajando ya dentro de las próximas horas. Quilpué y Villa Alemana a esta hora tiene 15 grados. Saludos también para Quilpué y Villa Alemana.
1: No. No,
0: qué rápido. Tenemos el primer sorteo de la tarde. El primer sorteo de la tarde. ¡Ay, ay, ay! ¡Ya, po! ¡Atención! Vamos con nuestro primer sorteo de la tarde. Sí, pues, dijimos que hoy día vamos a estar premiando la participación, así que a todas las personas que han participado hasta ahora, ya sea dejando mensajes, dejando stickers, saludando, comentando cosas, etcétera, están en nuestro sorteo. Así que mucha atención. Vamos a ir rápidamente a nuestra tómbola. Vamos a dejar ahí, ya hicimos los papelitos, toda la cuestión, así que están todos anotados. Vamos rápidamente a nuestra tómbola. ¡Atención! Una entradita doble para el cine. ¿A quién se la vamos a regalar en esta primera pasadita? Tengo dos, así que voy a regalar la primera ahora.

0: Listo. ¿Quién será la primera o el primer ganador de esta tarde? Solamente por habernos enviado un mensaje en estos 40 minutos que llevamos. Ah, ¿quién será? ¿Quién será? Oh, ¿no irá a contestar o no? Tres. Ya, me contestó. ¿Aló?
1: Hola.
0: ¿Con quién hablo yo?
1: Con Jocelyn.
0: Jocelyn, te tengo una buena noticia.
1: ¿Sí?
0: ¿Has recibido una buena noticia hoy día?
1: No.
0: ¿Ninguna buena noticia? ¡Chu! Oye, primero que todo, ¿dónde estás escuchando la radio? Porque imagino que estás escuchando la radio, ¿cierto?
1: Sí, la estoy escuchando ahora.
0: Ya, tú mandaste un mensaje a las 3 de la tarde con 14 minutos. De hecho, vamos a escuchar lo que dijiste.
2: Buenas tardes, soy Mateo y soy punto 7.
0: Ah, fue tu hijo, Mateo.
1: Sí, le gusta escuchar la radio.
0: Él mandó un mensaje. Ya, oye, ¿hace cuánto tiempo escuchas la radio?
1: Hartos años.
0: ¿Algún locutor o locutor? Bueno, ¿locutor favorito?
1: Gustavito.
0: ¡Ah! Gracias. Oye, Jocelyn, como te decía, te llamo para una buena noticia.
1: ¿Sí?
0: Como tú dijiste que yo soy tu locutor favorito, te has ganado una invitación a salir. No, mentira. No, te has ganado una entrada doble para el cine. ¿Qué te parece? Solamente por haber enviado un mensaje, agradecerle a tu hijo.
1: Va a estar súper contento.
0: Tu hijo es el amuleto, entonces te trajo la buena suerte, vos. Se ríe nomás. La pillamos desprevenida. Oiga, ¿y qué está haciendo todo esto?
1: Estaba terminando de ordenar para ir a estirar un ratito y disfrutar mis vacaciones.
0: Ah, qué lindo, estás de vacaciones. ¿Cuánto tienes de vacaciones? ¿Las de invierno?
1: Las dos semanas.
0: Ya pues, oye, envíame tu nombre y ruta ahí a través del WhatsApp, pues te ganaste una entrada doble solamente por tu hijo que nos envió un mensajito.
1: Ya, pues muchas gracias.
0: Ya, oye, te mando un abrazo, cuídate mucho y gracias por estar en sintonía de la radio.
1: Gracias, cuídense.
0: Chao. Oye, solamente vi al hijo. El hijo manda un mensaje acá. Ya, oye, le voy a escribir acá. Felicidades. ¿Qué pasa que nos escribe esta cosa? Ah, sí, que el computador se está quedando pegado. Oye, ¿nos vamos con la música? Vamos con la música. Solamente por habernos enviado un mensaje. Esa es la suerte, ¿eh? Ya, más ratito vamos a estar con otro...

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0: ¡Sí, señor Yaldán!
1: Disculpen la pregunta, ¿qué pasó?
2: No, nada.
3: Otro palo.
2: Ya, son las 3 de la tarde con 50 minutos. Oye, hemos hablado harto de Viña hoy día, hablamos de la niña hace algún ratito, de Galia Romero, esta, bueno, niña viñamarina, volviendo de Viña del Mar, que bueno, fue la que entregó la pelota ayer en el partido de Francia e Irak. Saludó a Kylian Mbappé, a Ousmane Dembélé, entre otros jugadores también ahí de Francia, por ejemplo, de Irak. Claro, y ella le entregó la pelota ahí al cuerpo arbitral. Oye, vamos a seguir hablando de Viña, pero esto no tiene nada que ver con lo que les decía recién, ¿eh? No. Oye, encontré este dato por acá. Dije, creo que va a ser muy útil para algunos auditores. Oye, tiene que ver con cupos para renovar la licencia de conducir. ¿Hay alguien que ande en eso, no? En Viña del Mar, que ande con esta, que necesita hacer eso. Oye, fíjense que la Dirección de Tránsito de Viña del Mar liberó nuevos cupos para la renovación de licencias de conducir disponibles entre el 1 y el 13 de julio. Bueno, hay un link que dejaron los chiquillos acá de la Muni que es para reservar la hora. Claro, se puede reservar la atención. Claro, dice por acá, reserva de atención licencia de conducir. Claro, ahí uno ingresa al RUT, después dice tipo trámite, primera vez o renovación. Oye, ahí está, ¿alguien lo quiere el link o no? ¿Alguien lo necesita? Que es medio largo, entonces. Bueno, igual los chiquillos ahí en el Instagram, en las historias del municipio de Viña, publicaron ese enlace, ¿eh? Oye, pero si alguien lo quiere, bien, está usted re difícil igual de conseguir hora para renovar o sacar la licencia de conducir. Es re difícil, po. Así que bueno, si alguien lo quiere, acá me lo pide por WhatsApp, no va, yo se lo puedo enviar sin ningún problema.
4: Sí. Más 56 9 32 47 63 19.
2: Claro, de hecho dice por acá, los postulantes deberán tener residencia en la comuna de Viña del Mar. Ojo que esto es para Viña. Y en caso de renovación de una licencia de otra comuna, deberá acreditar su domicilio en Viña del Mar con un certificado de residencia u otro documento a su nombre con su domicilio. Ya sea boleta, luz, agua, teléfono. Ahí está. Así que bueno, oye, si alguien lo necesita, se lo puedo enviar acá sin ningún problema. Mira, acá hay una persona que me lo está pidiendo ahí, se lo envío para que pueda reservar ahí esta atención para la licencia de conducir. Claro, renovación. O en el caso que necesite también sacarlo por primera vez. Es re difícil conseguir una vez esto. Así que bueno, ahí está. Oye, y hablando de Viña del Mar, nos quedamos en Viña porque, oye, mucha atención también con esto, ¿eh? Bueno, hay mucha gente que pasa por ese lugar. Tiene que ver con esta cruz, ¿po? El sábado. El sábado pasé por ahí, es impresionante lo chueca que está la cruz de esta iglesia de las Padres Carmelitas, ¿po? Bueno, fíjense que cerraron ahora, o sea, el cierre peatonal, la vereda, ahí por donde transita la gente, está cerrada la mitad de esa vereda. Claro, cerraron todo el perímetro ahí de esta iglesia de los Padres Carmelitas, claro, ahí en Libertad con 5 Norte, está chuequísima esa cruz ahí. Claro, y de hecho, que es lo que está generando bastante preocupación ahora, es que los vientos, pues si hemos comenzado. Yo creo que muchos ya se han dado cuenta de que durante estos días hemos empezado a tener más viento. Claro, echábamos de menos el viento, así que bueno, ahora ya ha empezado a salir el viento y esto también genera preocupación, claro, porque esa cruz podría caer en algún momento. Así que también hay atención para las personas que circulan por ahí siempre, por ese lugar. Así que bueno, ya se ha cerrado ahí una parte de la acera. Para las personas que circulan por ese lugar, bueno, todo esto por esta cruz que está ahí chueca, que bueno, esperemos que no caiga, pero también ahí ha complicado un poco la cosa, sobre todo el tema del viento. Ahí. Ya, 3:54 minutos. Oye, me voy a ir a la música, ya viene el boletín informativo, al regreso vamos a estar con algunas preguntitas. Y vamos a estar haciendo sorteos también, ¿ah? ¿Eh? Sí, pues ya vamos a regalar la segunda entrada para La segunda entrada doble para el cine. Dice por acá, mi audio nunca lo escucharon. A ver, ¿qué dijo la amiga acá?
0: Hola Gustavito, ¿cómo estás? Yo le quería mandar un saludo a mi mamá,
2: este no
0: a María Eugenia.
2: Oye, me dicen por acá, ¿aún se puede concursar? Sí, pues, sí. Sí, es lo que dije al principio del bloque. Todos los que manden mensajes en este rato ya están participando. Sí, ya están ahí en nuestra tómbola. Mira, dice por acá, hola, quiero saludar a mi mamita Jocelyn, mi hermano Nicolás, estamos almorzando, y mi papito Cristian que está trabajando. Soy Alonso y soy un 7. Ya, eso, ¿qué más? Estamos listos con los mensajes, ¿no? Sí.
5: 1.7.
2: Llega la música de Jay Weller, esto se llama De Lejitos.
6: Y tú y yo no tuvimos time.
7: ¡Yandel!
2: Amigo, Yandel cantó delante.
8: Hola Gustavito, saluda a mi tata que está escuchando la radio, Luis Muñoz.
2: Buena tata.

0: 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Meta cumbia. Oye, ya comenzó el partido. Está jugando Inglaterra con Ghana. Comenzó. Ya nos vamos a la pausa informativa, 4:02. Ya volvemos.
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0: Bien, 4:06, revisamos noticias a esta hora aquí en la Radio Punto 7. Bueno, fíjense que probablemente ya hayan visto este video en distintas redes sociales. Bueno, cámaras de vigilancia registraron el momento exacto en que se produjo un secuestro en las inmediaciones del terminal de buses rodoviario en Valparaíso, ya solo cuadras del Congreso Nacional. Bueno, de momento se reporta una persona detenida. Bueno, de acuerdo a los registros a los que accedió, en este caso Radio Bio Bio, esto ocurrió en calle Rawson, donde un grupo de sujetos abordó a una mujer en plena vía pública. Bueno, pese a que la víctima intentó resistirse, los sujetos incluso la arrastraron por calle para obligarla a ingresar al vehículo en el que se desplazaban. Bueno, todo esto a plena luz del día y frente a la mirada de transeúntes y conductores que circulaban por el sector. Bueno, esto derivó en el despliegue de personal policial para dar con el paradero de la víctima y los responsables. Bueno, el comandante Daniel Guzmán, subprefecto de los servicios de Valparaíso, informó que la afectada es de nacionalidad boliviana, quien fue abordada por 5 individuos e introducida a un vehículo para posteriormente salir del lugar. Debido a que los testigos reportaron inmediatamente lo ocurrido a carabineros, personal que estaba realizando controles preventivos detectó el vehículo y se inició un seguimiento. Los ocupantes del vehículo se dieron a la fuga, pero uno de ellos logró ser detenido. El sujeto, de 23 años, que se encontró, escondido en la techumbre de una casa y, de acuerdo con los antecedentes preliminares, al momento de su captura portaba más de 5 millones de pesos en efectivo. Bueno, tras eso, la víctima de 21 años fue rescatada. El subprefecto afirmó que la joven está en buen estado de salud y prestando declaraciones ante la policía. En la instancia, habría indicado que este martes sería su último día en la comuna Puerto. Bueno, además, también Carabineros confirmó que el procedimiento se encontró un jockey color verde con el símbolo de Carabineros. Bueno, a simple vista no es fiscal y vamos a realizar las pericias necesarias para poder establecer la fabricación de este tipo de vestimentas para determinar dónde fue realizado o cómo fue obtenido. Bueno, además de esto, el delegado presidencial Manuel Millones destacó que la presencia de Carabineros en el plan de Valparaíso permitió la rápida intervención y la captura de uno de los implicados. Bueno, a su vez reconoció que es preocupante que un delito de estas características se haya registrado a plena luz del día y también cerca del Congreso Nacional. Bien, vamos a otros temas. El viento que se hizo sentir a inicios de semana en la comuna de Viña del Mar, sumado al sismo a fines de mayo, dejó en evidencia el débil estado que actualmente posee la cruz de la Torre de la Iglesia de los Padres Carmelitas, en pleno centro de la ciudad. Bueno, la estructura, fabricada en fibra de vidrio, tiene un peso cercano a los 15 kilos y se encuentra a 46 metros de altura. Y según videos que, bueno, han hecho llegar distintos auditores, la cruz se inclinaba hacia el norte y el sur con las ráfagas del viento. Bueno, el presidente del Colegio de Arquitectos, Rodrigo Puentes, indicó que a su juicio la caída de la cruz es algo inminente ante el movimiento de la construcción y sobre todo al no poder confirmar el material al cual se encuentra anclada la base de la estructura.
4: Yo creo que es muy probable porque se está tambaleando harto, entonces ya notoriamente perdió su sujeción a la estructura base. No se sabe qué es lo que la está sosteniendo hoy en día. No hay conocimiento de cuál es el elemento puntual que fija la cruz a la estructura del templo.
0: Bueno, el experto también sostuvo que la cruz no es la original, por lo que corresponde a una refacción, considerando que la iglesia se inauguró en el año 1926, en una época donde la fibra de vidrio aún no existía. Bueno, al mismo tiempo se debe tener en cuenta que la iglesia ha sido afectada por distintos incidentes, como los terremotos de 1985-2010, bueno, sumado a algunos incendios, el más reciente ocurrido en septiembre del año pasado. Bueno, por otro lado, fuentes de la radio indicaron que actualmente la iglesia se encuentra gestionando permisos para posteriormente realizar los trabajos de la remoción de la cruz. Bueno, el prevencionista de riesgo Luis Salamanca recalcó que hay dos formas de poder retirar esta estructura, con el uso de una grúa y también utilizando un helicóptero, aunque en ambos casos las catalogó como maniobras de alto riesgo.
5: Que es, en primer lugar, tratar de hacerlo mediante una grúa, lo que comprendería una intervención a las vías de tránsito y los permisos municipales que esto conlleva. Sin embargo, también está la alternativa de que se trabaje con un helicóptero. Sigue siendo una maniobra de alto peligro y que la población tiene que estar informada.
0: Bueno, el especialista catalogó estas alternativas como las únicas viables debido a las características de la construcción y por la altura en que se ubica esta cruz. Bueno, recordemos que esta estructura quedó debilitada tras el fuerte sismo del 31 de mayo con epicentro en la comuna de Quintero y que en una primera instancia Bomberos intentó sin éxito retirar la cruz, ya que la escalera telescópica utilizada no tuvo la altura suficiente para llegar a la parte alta de la iglesia. Bien, 4 de la tarde con 9 minutos. Hasta aquí las noticias en este boletín informativo en la radio.7.
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1: Ya, estamos de regreso, ya son las 4 de la tarde con 14 minutos. 4 de la tarde con 14 minutos. 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
1: 1, 2, 3, vamos para abajo. 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Ya, oye, mucha atención con esto porque hasta el 26 de junio, sí, pues hasta el 26, es viernes si no me equivoco, ¿no? 26, claro, hasta el día viernes va a estar inhabilitada para tránsito vehicular la calle Ferrari, bueno, entre Aldunate y Rudolfo. Claro, esto es como la parte ya del, como llegando a Avenida Colón, claro, llegando a Avenida Colón, o al principio para quienes tengan que subir. Así que bueno, claro, entre Aldunate y Rudolf, en ambos sentidos, va a estar inhabilitado ahí Ferrari, en calle Ferrari, en Valparaíso, entre esas calles, entre Aldunate y Rudolf. Bueno, así que si tiene que, o generalmente sube por ahí, prefiere otras alternativas como Avenida Francia o Hierbas Buenas. Claro, si no me equivoco, ayer de hecho creo que me dijo un auditor, estaban poniendo estas cuestiones de antideslizante, entonces después estaría roja, va a estar roja la calle. ¿Sí? Sí, porque con ese color quedan de color rojito de cuando le ponen ese material. Creo que es eso. Un auditor ayer lo dijo. Eso es, pues no he pasado por ahí. Alguien que pueda confirmar si es por eso que tienen cerrado ahí. Calle Ferrari, me parece que es por eso, que ayer un auditor lo dijo, yo me acuerdo muy bien. Chuta, ahora cuando me vaya para la casa voy a tener que pasar por ahí. Entonces, efectivamente es por eso. Estaban poniendo esta cuestión del antideslizante. Claro, porque de hecho acá Transporte Informa lo dice que bueno, va a estar inhabilitada para el tránsito vehicular y todo el tema, pero nos dice por qué, pues. No. Ya, mejor tomémosle el pulso a la tarde. Recuerde que más ratito vamos a sortear nuestra segunda entrada doble para el cine. Ya regalamos la primera, vamos a sortear la segunda entrada para el cine y hoy día. Todos los que participen están entrando a la tómbola. Así que atención porque llega el momento de...
0: Mira a tu alrededor, notifica tu posición actual y si no estás haciendo absolutamente nada, tienes que ser sincero igual. Todo sirve en esto que se llama... ¿Qué estás haciendo a esta hora de la tarde?
1: ¿Qué estás haciendo a esta hora de la tarde? ¿Ah?
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1: Ahí está, más 56-9-32-47-63-19.
2: Trabajando acá en Achupallas y Gómez Carreño.
1: Trabajando en Achupallas, ¿por qué se escuchaba por un puro parlante nomás? Ahí sí. Vamos más por acá,
3: ¿eh? ¡Voy manejando!
0: ¿Qué estás haciendo a esta hora de la tarde?
1: No se olviden de participar en esta sección para que entre a la tómbola. En una de esas se gana una entrada doble para el cine más ratito.
4: Gustavito, estoy viendo TikTok, te estoy escuchando a ti, TikTok. Mirando a mi nieta y tengo la cocina hecha mierda. Y tengo una flojera de pararme a lavar la losa. Oh. Eso estoy haciendo en estos momentos.
1: ¿Y qué estás viendo en el TikTok, oiga?
0: ¿Qué estás haciendo a esta hora de la tarde?
5: Terminando de limpiar la cocina.
6: Gustavito recogiendo la ropa, aproveché el solcito, así que se me secó toda la ropa.
5: Estoy tendiendo la ropa.
0: ¿Qué estás haciendo a esta hora de la tarde?
5: Terminando. Yo estoy haciendo almuerzo. Por segunda vez.
1: Hola. Vamos con más por acá.
0: ¿Qué estás haciendo a esta hora de la tarde?
7: ¡Me estoy yendo a la concha!
8: Estoy trabajando a todo ritmo.
1: ¡Oh! Mira.
5: Acostada encima de la ropa que tengo que doblar.
1: ¿Usted no habrá sido un gato en una vida anterior? ¿Una gatita? Porque los gatos hacen esa cuestión, pues. Sacáis la ropa, la dejáis ahí encima mientras, no sé, tenéis que ir a hacer algo. Llegáis de vuelta a buscar esa ropa que dejaste ahí encima y está el gato echado encima y te deja todo lleno de pelo. Este su vida anterior fue una michi, ¿eh? Oh, y el otro día me pasó con las sábanas, ¿sí? Saqué las sábanas del... saqué las sábanas del tendero, las dejé encima de la mesa, fui a servirme un vasito de agua, me tomé el agua, después dije, ya voy a guardar las sábanas y está el gato echado encima, ¿eh?
9: Todo lleno de pelo,
1: ¿eh? Vuelta a la sábana de nuevo.
0: Mira a tu alrededor.
1: No, ya pasó. Ahí sí.
0: ¿Qué estás haciendo a esta hora de la tarde?
5: Estoy aprovechando de tomar sol, los rayitos que están llegando acá vía alemana. Rico.
10: Hola, Gustavito, yo almorzando.
0: ¿Qué estás haciendo a esta hora de la tarde?
5: Terminando de almorzar mientras mi hijo juega.
11: Bueno, Gustavito, aquí manejando los colectivos Placer en línea 60, buscando pasajeros. Dios los bendiga.
0: ¿Qué estás haciendo a esta hora de la tarde?
12: Yo voy en pana.
1: ¿Se quedó en pana, amigo? ¡Yo!
13: Haciendo pan amasado.
1: Haciendo pan amasado.
0: ¿Qué estás haciendo a esta hora de la tarde?
7: Gustavito, acá en el auto y camino a un baño que estoy, ¿qué?
14: Yo recién me acabo de levantar, recién despertamos con mi hijo y le voy a dar almuerzo, porque hace mucho frío acá en Placilla. Pero lo primero que hice, prendí la radio y pongo la punto 7 para funcionar con todo.
1: Ay, qué lindo.
0: ¿Qué estás haciendo a esta hora de la tarde?
15: Panquequito es para la 11, Gustavito.
1: Panquequito
15: para
1: la 11, ¿eh?
5: Hola, Gustavito, a esta hora almorzando. Chau, chau.
1: Almorzando.
5: Aquí escuchándote a ti y viendo Rosario Tijera.
1: Repartiendo lasaña. Oye, qué rica la lasaña. Yo quiero lasaña.
16: Hola, mi niño. A esta hora de la tarde estoy planchando, ¿no? Y dejando un audio para ver si gano la entrada para ir con la boca al cine. Un besito. Cuídate mucho. Ya, que no puedo dejar de planchar su máquina en la ropa. Besos.
1: Sí, bueno, no se olviden que hoy día para entrar a nuestra tómbola, para ganar una entrada doble para el cine, tiene que solamente mandarnos un audio o un texto en las distintas cosas que hagamos acá.
17: Yo aquí viendo el mundial.
0: ¿Qué estás haciendo a esta hora de la tarde?
1: ¿Cómo va la cosa? Minuto 22, 0 a 0.
18: Hola, Gustavito. Mi mamá me está arreglando la cama porque se me rompió.
1: ¡Qué condoro te mandaste!
0: Ya quedamos al día con tus quehaceres. Esto fue ¿Qué estás haciendo a esta hora de la tarde?
1: Ah, todavía no gana. En Inglaterra todavía no gana.
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1: Llega la música, súmale, primo. Queda amor.

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0: nuestro amo. Oye, temazo pasaba ya. Temazo.
1: Gustavito aquí trabajando con los cabros y con Tomatín, que Tomatín está todo un jefe aquí. Tomatín. Saludos al Tomatín, pues, oye, Gustavito.
0: Ahí está. Oye, ¿quién es el Tomatín a todo esto? Ya, oye, voy a leer los mensajes que tenía en un principio. Ah, sí. Tenía un montón de mensajes al principio. Como dijimos que la entrada al cine la vamos a regalar por participación hoy día. Entonces hay harta gente que envió mensajes, sobre todo al principio. Ya, así que, mira, por acá tengo a Nikki, dice, hola, buenas tardes. Por acá otra persona que se llama Priscila, nos mandó un sticker. Saludos para ti, Priscila. Ahí está, cariños para ti. Hola, dice por acá Pili, me encantan. Ay, gracias.
2: Apareció el bicho, Gustavito, sí.
0: Se nota que estas son todas del comienzo del programa, sí.
2: Buenas tardes, Gustavito. Acá manejando en la carretera y escuchándote.
0: Estos son los mensajes que teníamos atrasados, ¿ah? ¿Eh? A ver, por acá tenía otro. Mari dijo, Oli.
3: Hola, Gustavito. Buenas tardes. Aquí trabajando y yo estoy enferma. Bueno.
0: Hola, llegamos del Cardonal, dice por acá Gerardo Espinosa.
4: Gustavito, hola, ¿cómo estáis? Compadre, eres el un mejor, eres el mejor, mejor, mejor.
0: ¿Qué pasó, amigo? Se quedó sin aire, güey. Ya, estamos sacando los mensajes atrasados.
5: Voy manejando a Valparaíso. Yo recién estoy llegando.
0: Comprando la plato, dijo por acá Gisela. Acá con mi mamá escuchando la radio, dice María José Orellana. Johans por acá. Hola, llegando al trabajo, cariño, Evelyn. Estamos preparando la leche y los babies, dice por acá Morena. ¿Cómo te llamas tú? ¿Te llamas Morena o no?
6: Haciendo pancito para la tarde.
0: Ahí está Manuel, saludos para Cecilia de Villa Alemana. Linda tarde, guapo, dijo acá. Porotos con riendas para el frío, dice por acá Jessica. Saludos a la UGDA, a la secretaria Lisa Albayay, dice por acá Priscila. Camino a buscar a mi hijo Jaime, que está enfermo la guatita, y escuchándote en el auto. Hola, soy Soledad.
7: Gustavo, yo quiero unas entradas para el cine.
0: Hola, soy Julio. Hola, dice Pauli. Hola, ya estoy participando, dice por acá la Ceci. Sí, pues si solamente con haber enviado un mensaje desde las 3 hasta ahora, ya está en nuestra tómbola.
8: Ya, Gustavito, vamos que se puede. Para la entrada.
9: Buena, compadrito, que tengan buena tarde.
0: Buena. Saludos para Pebbles. ¿Ese es su nombre o no? Pebbles. Bonito nombre. Fanny, almorzando, dice por acá Olga. Saludos, Ignacio Gajardo. Ay, receta, buena, amigo. Claudio Muñoz, a ver.
10: ¡Sí!
0: Mensaje atrasado, ¿ah? ¿Eh? Saludos del hospital, doctor Eduardo Pereira.
11: Gustavito, ¿cómo estás? Buenas tardes. Buena visibilidad pública.
0: Ah, ya, pero esto fue hace rato, así que hay que considerar eso. Fue a las 3:16. ¿Eh?
11: Para todos, porque sirve para el bolsillo, ¿ya? Especialmente para los que manejamos. La COPEC, que está en Colón con Francia y en la que está subiendo a Santa Osa, está con la promoción de 100 pesos menos hasta las 00. Aviso. Ya, buenas tardes, Gustavito.
0: Ahí está. Oiga, y la... Oiga, ¿y los litros de benzina para nosotros por concepto de publicidad, oiga?
12: ¿Dónde están?
0: ¿Dónde ese COPEC no pone publicidad acá, pues? Saludos, Gisela. Oye, todos estos llegaron a las 3 y cuarto.
13: Pero el equipo que jugó Portugal no lo conoce ni Santa Isabel, porque se lo mandaba 10 siquiera. ¿Viste? Como dicen que son tan buenos.
0: Se nota que son mensajes atrasados. Ya, vamos con la música.
14: Hola, Gustavito. Yo escucho la radio de la Punto 7 de las 6 y media hasta las 7 de la tarde, hasta que llego a la casa.
0: Oh,
14: me entretengo mucho con ustedes. Mira.
15: Saludos aquí para el pajarito de la Krishna.

0: Ya sé que estás entretenido. Vamos y volvemos aquí en la Radio Punto 7.
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1: No me quedé sin música, po.
2: Digamos, tan bien, ¿eh?
1: No me quedé sin música, po, Raulito. No, no, no, no, no, no. No. Lo prometido es deuda. Señoras y señores, voy a regalar la segunda entrada doble para el cine. ¿Sí, po? La segunda entrada doble para el cine. ¿Quién dijo yo? A ver. ¿Quién dijo yo en el WhatsApp? ¿Quién dijo yo? ¿Quién dijo yo? A ver. ¿Quién dijo yo? ¿Quién dijo yo? ¿Quién dijo yo? ¿Quién dijo yo? A ver, ¿quién dijo yo? Yo.
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1: ¿Quién dijo yo? A ver, ¿quién dijo yo? ¿Quién dijo yo? Yo. ¿Quién dijo yo? ¿Quién dijo yo? Recuerden que una de las reglas es haber participado en este bloque, en este programa, de 3 a 5, ¿ah? Ya, tírame la ruleta, por favor, que vamos a regalar la segunda entrada doble que prometimos el día de hoy. Así que, atención, Raulito, ya estamos listos, ya vamos rápidamente a tirar nuestra ruleta, nuestra tómbola, el día de hoy.

Ya, la tiene por ahí lista, la están entrando ahí, permiso, pase nomás, pase. Pasa adelante, ahí. Con cuidado, no. Cuidado. Raulito, te pegaste en el dedo chico el pivo. Cuidado. Ahí, eso, acomódala ahí, viste que yo aquí tengo que tirar esta cuestión acá. Ya, ahí sí, ya. Ahí mismo de que. Ahí, sí. Ahí, acomódala ahí, po. Ahí. Acomódala ahí. Perfecto. Bien, vamos rápidamente con la segunda y última entrada doble que voy a regalar en esta oportunidad. Atención, tírame la ruleta, por favor, atención.

0: Oye, ya, pues. Ponle stop, ponle stop, ponle stop. Chavo, ponle stop, atención. Listo. Señoras y señores, amigas y amigos, vamos con el segundo ganador o ganadora de hoy. ¿Contestará o no? Dos, tres. Oh, no contesta. Al agua. Oh. Cuatro, al agua. Oh. ¡Aló! ¿Aló? ¿Aló a la una? ¿Aló a las dos? ¿Aló?
1: Soy el siete.
0: ¿Aló?
1: No, soy el siete.
0: ¡Buen amigo! ¿Cómo estás? ¿Cómo estás? ¿Cómo te llamas tú, amigo?
1: Eduardo.
0: Te llamas Eduardo. ¿Cómo estás, Eduardo? ¿Cómo te ha ido, amigo mío?
1: Bien, excelente. Aquí escuchando la punto 7 como todos los días.
0: Perfecto. ¿Trabajando? ¿Está en la casa? ¿Qué está, amigo?
1: No, estamos descansando relativamente. Andábamos comprando, me tenían comprando.
0: Ah, lo mandaron a comprar, mira.
1: Como todo hombre casado. Mangoneado.
0: Orgullosamente mandoneado, ¿no?
1: Orgullosamente
0: mandoneado. Ya, pues. Oye, ¿te gustaría ganarte una entrada doble para el cine?
1: Pero por supuesto.
0: Ya. Te voy a hacer una sola pregunta que es muy fácil, pero tienes que responderla en menos de 3 segundos.
1: ¿Ya?
0: En menos de 3 segundos tienes que responder esta pregunta. Es una pregunta muy fácil. Si te equivocas, no hay segunda oportunidad. Así que mucha atención. Esta es la pregunta. Es una pregunta fácil, ¿ah? Pregunta facilita. Es solamente una, pero tienes que responderla muy, muy rápido. ¿Estás listo?
1: ¿Estás listo?
2: Sí.
0: ¿Cómo se llama el estadio que está en Playa Ancha? Uno, dos.
1: Elías Figueroa.
0: ¡Muy bien! Rapidito, rapidito, rapidito, rapidito, rapidito. Has ganado, amigo mío. Era una pregunta fácil, pero había que responderla muy, muy rápido. Muy, muy rápido. Así que estamos ahí, estamos activados, como dicen los lolos ahora. Ya, vos. Oye, ¿quieres mandar algún saludo?
1: Sí, para mi amada esposa Emma.
0: ¿Ya?
1: Ah, la amo mucho.
0: ¿Quieres decirle algo bonito?
1: Vamos a ir con los peques al cine.
0: ¿Vas a ir con ella?
1: Sí, pues.
0: ¿Quieres decirle algo?
1: No, que la amo mucho, del amor de mi vida.
0: ¿Cuánto tiempo llevas con ella?
1: Ya llevamos 5 años ya.
0: 5 años, mira. 5 años pololeando, 5 años casados, 5 años...
1: Todo.
0: 5 años de todo. Qué bonito, qué lindo es el amor. ¿Cuántos hijos tienen ya?
1: No, todavía no.
0: Ah, todavía no, todavía no tienen hijos.
1: Ya están grandes ya.
0: Están grandes.
1: Tenemos una michi.
0: Ah, tienen una michita. Ah, también son hijos, pues, ¿sí o no?
1: Sí,
0: Si uno es papá gatuno. Ya, amigo. Oye, envíanos tu nombre y ruta ahí a través del WhatsApp, ¿te parece?
1: Ya, Gustavito.
0: Para el registro.
2: Gustavito, saludos.
0: Ah, qué lindo. Gracias por el saludo. Cuídense mucho, gracias por estar en sintonía.
2: Chao.
0: Chao, chao. Ahí está. Tremendo. Qué lindo es el amor. Oye, me gusta cuando hay gente enamorada. Qué bonito. Qué bonito. Qué lindo cuando hay gente enamorada. Ya, oye, saludos para Eduardo, entonces también hay que estuvo participando durante esta tardecita. Le vamos a poner acá. Hola. Ya, gracias, amigo. Ya, oye, como está escuchando el amigo Eduardo, le voy a comentar de que el premio se lo van a mandar en un plazo máximo de 24 horas. Así que si no se lo mandan de aquí en la mañana, no se preocupe porque tienen hasta esta hora. El tío Lucho me dijo eso, me dijo, oye, podéis decirle a los auditores que ganen todo eso, que es el plazo máximo de 24 horas. Es un día hábil. Ya, oye, 4:50, ¿vamos con la música o no? Vamos con la música. Esta es la radio que te regala, ¿eh? Sí, bueno. Te regala. Oye, hablando de regaloneo, ¿cuándo fue la última vez que te regalonearon? Porque acá estamos regaloneando con regalos, por ejemplo. ¿Cuándo fue la última vez que te regalonearon?
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0: A mí hace como 5 años.

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1: Ya, estamos de vuelta, pero estamos de vuelta para terminar, para irnos ya. Oye, viene Maxito dentro de los próximos minutos. Viene Maxito para seguir acompañándoles acá en la radio.7. Oye, gol de Coquimbo hace algún rato, ¿ah? Claro, van empatando ahora y están a punto de terminar. Partido de Coquimbo Unido con Deportes Limache. Bueno, que están empatados hasta ahora, hasta a punto de terminar ya este compromiso. Así que bueno. Ya, ahí les vamos a ir contando también cómo va la cosa a esta hora de la tarde. Y England Toffee con ganas se van ahí al descanso ahora. Están empatados, ¿no? Sí, pues. Inglaterra. Sí, que no le he prestado mucha atención al... Sí, pues han empatado, pues están en entretiempo, están a 0. 0 a 0. 2-0. A... Sí, pues están 2-0, 1-0 para cada lado. Ya, oye, nos reportan por acá, tránsito cortado ahí en Avenida Sporting. Claro, todo esto porque hay partido en el Sausalito más rato. Ya, así que gracias a Camilo también ahí por dejarnos su reporte. Ya, chiquillos. Oye, ¿viene Maxito ahora? ¿O? Sigan en sintonía. Por nuestra parte nos reencontramos mañana, sí. Mañana tengo más regalo, ¿no? Mañana tengo regalazo también en la tarde. O sea, perdón, en la mañana. Así que estén atentos ahí al matinal de la radio y a la programación de la Punto 7. Que les vaya súper. Ya viene Maxito y más ratito viene la Karina. Ahí va. ¡Mira! ¡Chao! ¡Chao, chao, chao, chao, chao, chao! Gracias por la buena onda. Sígueme ahí en Instagram, po. Ahí en Soy el Gustavito. Ya, que les vaya súper. Viene Maxito. ¡Chao!

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4: Pero muy buenas tardes. ¿Cómo están mis amigos? ¿Cómo están mis amigas? Bienvenido, bienvenidas. Comenzamos a partir de este momento. Y hasta las 7 de la tarde juntitas acá en la radio punto 7, este tremendo programa que hacemos con la mejor entretención, con la mejor música, con la mejor sintonía, con los mejores recuerdos, con los mejores auditores, los mejores locutores, con los mejores saludos y todos los mejores, ¿eh? Sí. Hasta las 7 de la tarde tenemos un tremendo, tremendo programa. El día de hoy vamos a estar con la pregunta del día, vamos a estar pasando la lista, vamos a estar con los saludos por montones, vamos a estar con el saludo incoherente también. Así que varias cositas que tenemos en la palestra. ¿Qué te pareció esa palabra, loquito? ¿Qué te pareció mi hablación, oiga? ¿Qué tal? Así que a partir de este momento, deje nomás un saludito, más 569-3247-6319. Más 569-3247-6319.
5: Buena. ¿Qué pasa, vos? Desde la campo.
4: ¿Cómo?
5: ¿Cómo estás?
4: Ya estamos. Ya.

0: ¡Cállate!
1: Buenas tardes, compañero Maxi. Buenas tardes, ¿cómo está por acá Camilo, el técnico?
0: Bien,
1: oye, papito, mañana voy al Chicago, así que mañana cobro las entraditas que me gané en el concurso el viernes. Contigo. Bueno, vale, conmigo. Papá, gracias.
0: ¿A dónde va mañana? A ver, ¿a dónde va mañana?
1: Mañana voy al Chicago, así que mañana cobro las entraditas que me gané en el concurso el viernes. Contigo.
0: ¿Yo?
1: Vale, papá, gracias.
0: No, pues si yo no regalé ninguna entradita de ninguna cuestión, ah, no, venga acá, competimos. O si regalé, yo no me voy a caer.
2: Bueno, con loquito. Pues cómo está el mejor animador de la punto 7.
0: Muchas gracias, querido, pero soy yo el Maxito nomás.
3: Buenas tardes, mi chico.
0: Hola,
4: buena, sabio maní, ¿cómo estáis, po, hombre?
0: Muchas gracias, ¿eh? Saludos. Oye, subimos una fotito hace un ratito al Instagram, así que vayan todos ahí a seguirme si todavía no me siguen. Vayan rapidito, Maxi-en-vivo. Maxi-en-vivo, vayan a seguirme al Instagram. Todos vayan a comentar la fotito, vayan a ponerle me gusta, a darle amor.
5: Buenas tardes, querido Maxito.
0: Hola.
5: ¿Desde quién fue? Yo soy un 7.
0: Muchas gracias, querida Kelly. Saludos.
4: Hola. Buenas tardes, compadrito.
0: Hola,
4: Maxi.
0: Compadre.
4: Buenas tardes. ¿Cómo estás?
0: ¿Viene usted?
4: Un abracito y feliz turno. Buen turno.
0: Muchas
4: para
0: gracias.
4: El día.
0: Gracias, amigo. Saludos para usted también, Freddy.
6: Buena.
5: Hola, Maxito. Soy punto 7. Zorro Las Cañas.
0: Ya, pues. Saludos, querida Regina. Saluditos para ustedes. Buenas.
7: ¿Cómo estáis, po?
0: Hola,
7: malo para la empanada de marisco.
0: Ya.
7: Tengáis una linda tarde, una
0: muchas
7: linda
0: jornada.
7: Y ahí te voy a estar escuchando como siempre.
0: Ya, pues.
7: Hasta las 7 nomás, po.
0: Sí, pues hasta las 7 nomás. Después nos vamos rápidamente. ¿A dónde? No sé a dónde. Ahí nomás la dejo.
2: Oye, Maxi, yo igual me gané un entrar contigo, po. No te hagas el loco ahora.
0: No, pues. No me vengan a mi competencia.
8: ¡Hola, Maxito!
0: ¡Buena, po!
8: El hombre de los mil corazones.
0: ¡Ah!
8: Buena, Maxito, buena. Aquí estamos.
0: Buena.
8: Desde la silla rumbo a Valpo.
0: ¿Ya?
8: Y después a Quintero, dándole la pega.
0: Buena, compadre, no trabaje tanto, amigo. Buenas.
9: Contigo. Mi abuela te acaba de escuchar, Maxi, y se sacó la placa y se iba a
0: sacar.
9: No.
4: Compadrito, ¿a qué hora pasó a buscar las entradas que me gané contigo
0: no,
4: también?
0: No, porque ¿qué entrada?
1: Oye, Maxi, ¿cómo no se va a acordar si usted mismo me pasó las entradas el día sábado cuando estaba al arco ahí con el plan?
0: ¿Ya?
1: Oh, ¿cómo no. tanto, papito? No, yo te lo tengo por gallo.
0: No.
10: Maxi, ¿cómo estás?
0: Hola,
10: bien. Acabo de salir al patio de mi casa y el viento me dejó toda chascona.
0: No.
10: Me acordé cuando tú me dejaste así.
0: No, no, no, no.

0: pero ¿por qué empezamos así? ¿Por qué?
1: Señora, ¿qué oye con abajo y arriba?
2: No, ¡alarma!
3: Buena, buena, Maxi, Alejandro, bueno, por acá. Oye, vi la foto en Instagram. Si sigue así, compadrito, va a desaparecer.
0: No, no,
2: Maxi,
0: no.
2: Maxi, le dejaste la chascona a la
0: no,
2: señora.
0: No.
2: ¡Y no!
4: Maxito, te le quedó el cepillo de dientes aquí en mi casa.
0: Ya. Lo voy a pasar a buscar el día de hoy en la noche, mi querida. Ya.
5: Bueno, Martín Cárcamo.
0: Ya, güey. Vayan a seguirme ahora mismo al Instagram. Todos los que todavía no han visto la foto, vayan rapidito nomás. Maxi-en-vivo. Maxi-en Instagram, para que vayan ahí a seguirme si todavía no me siguen. Buenas.
4: Te dejo la puerta abierta entonces para que llegue y entre nomás a la casa, amor.
0: Ya, bueno. Si es temprano todavía, bueno.

0: Esta tetera está hirviendo al horario de los ingleses, ¿eh? A las 5 de la tarde.
1: Te va a dejar la puerta abierta, Max. Igual tienes que registrarte con la identidad para entrar ahí al asilo.
2: Oye, Maxi, ya, pues, cúrrete y recoge la piedra que te la están tirando ahí mismo.
3: Hola, Maxito. Mientras tenga hoyo, respire hasta la nariz del buey.
4: Maxito, si yo me opero, voy a quedar como tú, ¿no es cierto? Con ese mismo arrastre. ¿Puedo ser tu doble o no?
5: Buena, Maxito, comenzó la tarde entretenida. Hoy esta es la mejor hora, Maxito, el mejor de los mejores aquí en la punto 7, así que un 7 para el Maxi, somos un 7 por acá, Miguelín del 8.

0: Hola, pues, compadre Maxi. Oye, tú me caes terriblemente bien, pero me llama la atención ¿por qué el DJ Fran y Gustavito tienen horarios bastante más largos que el tuyo, que trabajáis de 5 a 7? ¿Qué pasa? Cuenta, cuenta.
1: Hola, Maxito, buenas tardes. Aquí estoy en la calle, estoy frente al motel esperando una clienta

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0: ay, ay, ay. Comparrito. Que le vaya bien, compañero del alma. Que le vaya muy, muy bien. A ver, buenas, buenas.
1: Maxito, ¿serio que estáis dando entradas para la final del Mundial?
0: No, ya la regalamos todas a esa, compadre.
2: Disculpa, pero quiero mandarle un saludo a mi nieto Tatito y a mi nieta Ignacia, por favor, que están aquí en Valparaíso pasando las vacaciones.
0: Muy bien, saluditos para ellos entonces, ¿ah? En este momento se está jugando partido del Mundial, tercer partido del día, no, segundo partido del día, Inglaterra 0, gana 0, o sea que Inglaterra no gana. Inglaterra gana 0-0. 63 minutos de partido. Entonces, mis amigos, mis amigas. A ver, qué bueno, me alegro muchísimo, Camilo. De verdad, me alegro demasiado. Oiga, cambia la vida, ¿eh? Sí, de verdad. Hágalo nomás.
3: ¿Cómo que regalaste todas esas y las 20 lucas que te deposité por la entrada? Ya.
4: Que tengas una buena tarde, buen turnos.
0: Muchas
4: saludos
0: gracias
4: a ustedes y a los que escuchan la punto 7.
0: Ya, pues.
4: Y de aquí de Santa Julia, yo soy un 7.
0: Gracias, besito. Marta. Chao, gracias. Chao. Gracias, Marta. Son la número 1. Cuando quieras te saludo. Así es. Bueno.
5: Regálame una entradita. Por último, va a ir a ver tiburón.
0: No. Ya no me quedan entradas de nada, compadre. De nada, de nada, de nada. 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Atención, porque a la vuelta vamos a estar pasando la lista.
6: Compañero, usted sabe que fuera de toda broma, para mí significó mucho haberlo conocido.
0: Muchas gracias.
6: Y de verdad, soy un eternamente agradecido. Y si sale todo bien, voy a ser aún más agradecido.
0: Eso, mira. O sea,
6: y por eso que te respeto, de verdad, fuera de toda talla y palanca, mi respeto siempre hacia ti. Y gracias, encuentro, amigo, querido, una gran persona. De verdad, muchas gracias. Fuera de toda talla, compañero Maxi.
0: Viste, aprende.
6: Y esto es la mejor terapia, weón. Bueno. Es la mejor terapia.
0: Aprende, por
6: de 5 a 7.
0: Buena, compadre. Comparito. Este es un buen auditor, muy loco, ¿cachaste, no? Este sí que es bueno, boludo. Vamos a repetir el saludo. ¿Sabes qué más? Se lo voy a mandar al tiro al tío Lucho. Al tiro se lo voy a mandar al jefe ahí para que cache.

0: Y nadie discute lo contrario, que es buena persona, pero que entregue los 3 años, pues no se los deje para él ni para la familia.
1: ¿Cuánto le depositaste a ese auditor para que dijera eso?

0: Palito blanco.
1: Maxi, deposítame 50 lucas y yo te dejo, pero súbete para
2: ahora. Obviamente salí con la croquería.
3: Ahora está trabajando con libreto.
4: Hazle un queque ahora.
5: Maxi, dile a tu hermano que no llame curado para la radio.
6: Vale, compita, por los premios se pasó. Le transfiero al toque, al toque, al toque.
1: Está más arreglado que cumpleaños cabrón chico, 5 años.
7: Ay, Maxito, yo hago más que eso y gratis.
8: Oh, no puedo creer eso, le quitáis la mosca a la raya ciega.
0: Sí, Maxi, se me olvidó. ¿A cuánto tenía que vender los cupones esos de gas que me pasaste?
1: ¿Cómo será que le van a dejarla hasta la puerta abierta, este oso?
9: Esto es para...
10: Aquí nací yo y el reggaetón pa' que sepa.
11: Mire, compañero, aquí no hay palos blancos, no hay pagado, no hay bonificación, no hay nada. Voy cazando y moro
1: perreando. Ay, si mi abuela se puso celosa, se sacó hasta la placa.

0: Maxi, te dejé los churrascos en la portería, manda los cupones de gas.
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5 de la tarde con 46 minutos. 5:46. Y atención, porque llegó la hora de pasar la lista como todos los días acá en la radio.7. Pero la lista del día de hoy va a ser una lista especial, porque el día de hoy, mis amigos, mis amigas, atención, quiero que usted me diga nombre y presente, pero no con su nombre, sino usted me va a decir nombre y presente, pero con el nombre que usted se le ocurra, que tenga ganas de llamarse. El día de hoy se puede cambiar el nombre. El día de hoy puede inventar un nombre si quiere, porque empezamos.

0: Nombre inventado, nombre ficticio, nombre que usted se quiera llamar el día de hoy. Tiene que decirlo más el presente y nada más. Rapidito. Nombre y presente.
1: Mali Wanderina, presente.
0: Hola, Wolverina.
2: Hola, Bombachucado Maxi. Aquí habla tu bombón, más conocido como Jack Copuchento.
0: Bueno, nombre inventado más presente, ¿eh? Rapidito. El nombre que usted se quiera llamar el día de hoy se lo puede cambiar, ¿eh?
3: Jean-Claude Van Damme acá, presente.
0: Oh, Nombre de un famoso puede ser también, ¿eh? Nombre de gente famosa y el presente.
4: Hola, perrito, acá Maxi, oye, acá Chespirito.
0: Buena, mira.
4: Presente.
0: Buena. Nombre de alguien famoso más presente, rapidito.
5: Hola, Maxi, Marta, presente.
0: Hola,
6: Papelucho, por acá, somos siete.
0: Muy bien, Papelucho. Buena.
7: Negro Dani, presente.
0: Buena, no te digo ya. A esta hora lo sueltan del trabajo seguramente y empieza ahí en la calle. Oh.
5: Tu osita presente.
0: ¿Cómo? ¿Cómo?
8: Maxito por acá, José Antonio Cast. Puta abuela, la cagué.
0: Ya, ya. Nombre de alguien famoso y presente. Eso es todo lo que tiene que hacer. Rapidito, nombre famoso y presente.
9: Hola Maxi, por acá Anastasio, presente.
0: Hola Anastasio.
10: Hola Maxi, presente aquí Patana de 31 minutos.
0: Muy bien, Patana de 31 minutos.
11: Karol G, presente.
0: Oh, Karol G.
12: Silvestre Stallone, presente.
0: Bueno, Silvestre Stallone. Nombre de alguien famoso y presente.
13: Jackie Chan, por acá.
0: Mentira, porque Jackie Chan no habla así, habla con el trabajo, trabajo.
14: Así. Hola Maxi, aquí Chuck Norris de Villalemana.
0: Chuck Norris.
15: Michael Jackson, presente.
0: Buena, Margaret Jackson.
16: Aquí la Rosalía, presente.
0: Muy bien, Rosalía. Nombre de alguien famoso y presente. Rapidito, todos. Nombre famoso y presente a partir de este momento para dejarlo yo listo, ¿eh?
17: Tiempo, presente.
0: ¿Quién? ¿Quién dijo?
18: Hola, Whitney Houston acá, presente.
0: ¡Ah! Y no.
19: Y el loco Maxi, el rey de las mujeres, presente.
0: Wow.
19: Este sale el de la radio.
20: Carolina Reggie, presente.
0: Carolina Reggie, muy bien, buenas.
21: Estoy con el traductor de Google, pues, machucado.
0: Ah, ese sí. Perdón.
22: Marisela, presente.
0: Marisela,
23: y Bobby Brown, presente.
0: Wow. Nombre de un famoso y presente, rapidito. Buenas.
24: Carlos Mata, presente.
0: Bueno.
25: Marta Sánchez, presente.
0: Marta Sánchez, estoy colgando en tus manos.
26: Presente, Shakira de Payancha.
0: ¿Shatira? Ah, no, Shakira. Shakira, hola, Shakira.
27: Alguien famoso. Bueno. Aquí habla, saluda Maxi de la Radio.7, presente.
0: Gente famosa, famosa, ¿eh? No extraterrestres. ¿Qué te parece, ah? ¿Eh? Rápido, nombre y presente. Nombre famoso y presente.
28: Hola, Maxi, Billy Elliot, presente.
0: Bueno.
29: Aquí Juan Gabriel, presente.
0: ¡Oh, Juan Gabriel!
30: Presente.
31: Yeah. Hola, Cindy Loper, presente.
0: Cindy Loper.
32: Elías Figueroa, presente.
0: Elías Figueroa, muy bien.
33: Querido Gustavo Cerati, presente.
0: Ah, mira.
34: Cristiano Ronaldo.
0: Bueno, no, si está claro, sí, pues ya. Terminó de jugar y se puso a escuchar la radio.
35: Por acá, Carlos Pinto, presente.
0: Bueno, pues Carlito.
36: ¡Ay, Pumu, presente!
0: Muy bien.
37: Acá, Kenny Reeves, presente.
0: Muy bien.
38: Gonzalo Cáceres, presente, profe.
0: Muy bien. Hola, Gonzalo, querido. Ya. ¿Nos quedan algunos o no por acá? ¿Algunos? Buenas.
39: Hola.
1: Soy Mickey Mouse, presente.
0: Hola, Bon Mickey.
2: Pablo Escobar, presente.
0: Hola, Pablo Escobar.
3: Por acá el tío René, presente. Lo gritó.
4: Yuri, presente.
0: ¿Por qué hierran, loco? ¿Por qué hierran? Buenas.
5: Acá la Pati Cofré de Forestal, presente.
0: Ya, ahí no va, ahí no va, ahí no va. Mejor porque es por la duda, ¿no? Lo que diga,
6: Hola, presente.
0: Hola, Bon Mickey.
7: Por acá, compadrito, Grupo Trazo, presente.
0: Buena, Grupo Trazo.
8: Chompira por acá, presente.
0: El Chompiras. Ya, somos los que somos, estamos los que estamos. Muchísimas gracias a todos los que están presentes el día de hoy. Mis amigos, mis amigas. Pura gente famosa acá en la radio. Ah, bueno, esta me gusta la gente famosa. Entre famosos no entendemos, boludo. Si esa es la cuestión.
9: ¡Juana
0: sí,
9: María!
0: Sí,
10: saludos al chaparrito.

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2: Seguimos. Segunda oportunidad para que usted sea una persona famosa y me diga nombre y presente. Ah, me habían quedado muchos ahí en el tintero. Así que este es el momento que usted se haga el famoso y me diga nombre y presente, nada más. A ver, rapidito, los que me estaban quedando.
3: Aquí Agustín, pa, ¿qué pasa, guatón, el papi Miki?
2: ¡Ya! El papi Miki.
4: Presente, Maxito, presente. Soy
2: ¿y
4: de
2: quién usted? ¿Y qué persona famosa es usted, oigan, de Lima?
5: Princesa Alba, presente.
2: ¡Ah, Princesa Alba! ¿Cómo está mi queridita Princesa Alba?
6: I am Nicolás Tesla.
2: Muy bien.
6: Adrián y los Dados Negros, presente.
2: Muy bien, ¿eh? Adrián y los Dados Negros. A ver, sí, es verdad, usted por la foto de perfil de video, así es que. Sí, es verdad, pensé que era no, pero así. Sí, usted es verdad, sí, lo felicito.
7: Acá, tío Lucho, presente.
2: Hola, tío Lucho.
8: Chris Water Revival, presente, el Kevin.
2: Muy bien.
9: Hola, Maxito, mi nombre es Eje. Y soy de Playa Ancha. Bendiciones, cuídese.
2: Llamo. ¿Quién será?
10: Yo soy primo hermano de Chinchan. Chinchampú.
2: Buena, Chinchampú. Le tengo un chiste con respecto a eso.
11: Aquí Arnold Schwarzenegger.
2: Bueno.
11: Presente.
2: Arnold
11: profesor.
2: Muchas gracias, querido Arnold.
12: Presente, Maximiliano Manglioni por acá. Oh. Buenas tardes, mis amigos. Buenas tardes, mis amigas. Comenzamos un nuevo programa. Así que dejen su mensajito a la punto 7.
2: ¡Bueno, vos! ¡Mira!
13: Yo soy el novio de Messi, Infantino.
2: Muy bien.
11: Aquí presente la que te gusta a ti, la Nadia Fácil. Yo soy el amigo de Cacamán. Presente.
2: El amigo de Cacamán. No se le escucha nada, mi querida. A ver, Valerie, no se le escucha nada, mi corazón. ¿Ah? Tiene que mandarlo otra vez.
14: Oye, Kiko.
2: Está bien, ¿ah? Está bien. ¿Cómo se le dice, y con esto vamos a tema musical, ¿ah? Atención. ¿Cómo se le dice al hijo de... ¿Cómo se le dice? No, mejor no le cuenten. No, mejor no le cuente nada.
15: Maxito aquí, Chile.
16: Y estamos presentes.
2: Muy bien. Muchas gracias, mi querida Chile. Ya. ¿Le cuento el chiste o no le cuento el chiste? Oiga, ¿le cuento el chiste o no le cuento? Ya le voy a contar nomás el chiste. Atención. El chiste es el siguiente. No se los cuento nada. No se lo cuento, pues sí, ¿para qué? Si estamos, no. Ya, el chiste es el siguiente. ¿Cómo se le dice?
17: Ya.
11: Cuéntalo.
2: Ya. ¿Cómo se le dice al hijo?
18: Desahógate.
2: ¿Lo cuento o no lo cuento? Según usted, ¿ah? Si usted me dice que sí, lo cuento, si no, no, no.
18: Oye, ya, bueno, tenés súper enchilado, ya, bueno.
19: Según usted, ¿ah?
11: Escupe.
2: Ya. ¿Cómo se le dice? Me van a echar. Con esta sí. ¿Cómo se le dice?
18: Aquí está tranquilo nomás.
2: No, mejor no le cuento ni una cuestión, ¿ah? ¿Eh? No. Ya. No, mejor no. No, porque tampoco tengo motivación. Tampoco quiero que me echen.
20: No, te echaron cuando te pilló el tío Lucho con una mina ahí arriba del sol.
2: Ya.
14: ¡Niñita!
17: ¡Hola, Maxito! ¡Yo soy el Mickey Mouse de Temu! ¡Yo soy un 7! ¡Saludos!
2: ¡Bueno, eh!
19: Soy puro color, Maxi, soy puro color. ¿No?
21: ¡Es minita!
22: Una consulta, ¿qué pasó?

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0: 6 de la tarde con 22 minutos, 6 con 22 minutos. Dice alguna. ¿Sentiste algo lindo, mami? 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A ver, tengo por acá saluditos. Maxito, saludos. Hoy está bueno el tema, ¿cómo se llama? Este tema se llama Jamaican. Así mismo, mire, ya, le voy a escribir acá, Jamaican, ahí está, Jamaican, así mismo. Salame, Iván, salame.
1: Hola, Maxito, buenas tardes. Alcancé a saludarlo. Fui a entregar una pega, así que venía corriendo para poderlo saludar. Que tenga una linda tarde de más, que un abracito lleno de cariño. Y vamos con hasta las 7 con usted, escuchando así un poquito que sea. Muy bien. Tiene que haberme puesto ausente en la clase, pues, pero llegué recién. Yo le estoy diciendo que ando haciendo tantas cosas. Ya, un abracito, Maxito, y que llegue muy bien a donde va a ir a entrenar y después a su casa. Cuídese. Chao, Magdalena.
0: Muchas gracias, querida Magdalena. No voy a entrenar el día de hoy. Me voy a...

0: Ya no puedo decir dónde voy. No, no puedo decir, ¿eh? No puedo decir, pero se hace un deporte a donde voy. Y queda cerca de la Laguna Sausalito.
1: ¿Pueden colocar una canción después que se llama Señor de la Noche? Y hola, estamos recién saliendo de una cancha de fútbol y ¿ya? con básquetbol.
0: Ah, muy
1: y
0: bien.
1: Y por eso, así que chao.
0: Ya, pues.
1: Ay, que tengo una buena tarde.
0: Muchas gracias, querido Vicente. Saluditos, ¿eh? Vamos a ver si tenemos ahí por ahí el temita ese, ¿eh? El Señor de la Noche. ¿Usted se refería a Leo Rey, el Señor de la Noche? ¿O no? ¿Qué?
2: Compadre, te ha ido pata negra. Te va a ir de pata negra, por eso que no puedo decir.
0: No.
2: Ya llegaste.
3: No transiten por el Sausalito, está cerrado. No transiten por ahí, Padre Hurtado.
0: ¿Por qué está cerrado?
3: Está cerrado porque es partido.
0: Ah, por eso entonces está cerrado. Ya. Atención, porque tengo que comentarles algo. Hablando de fútbol, del fútbol. Atención, porque Ricardo Arjona supuestamente había predicho o predigido. Había predigido el Mundial 2026, ¿sabía usted? La teoría que causa furor entre los hinchas, mira. Atención, porque una supuesta profecía de Ricardo Arjona sobre el Mundial 2026 ha tomado revuelo durante los últimos días a propósito de un comentario que se repite entre los fanáticos del fútbol. Recordemos que el evento comenzó el pasado 11 de junio en sus respectivas sedes como Canadá, México y Estados Unidos, donde un cambio llamó la atención de los hinchas. Hablamos de las pausas de hidratación que se instalaron en el Mundial 2026, que finalmente se traducen en interrupciones televisivas con publicidad, que se extienden por 3 minutos, donde la FIFA aprovecha de transmitir a algunos auspiciadores. Lo anterior ha generado una serie de comentarios por parte de los fanáticos del deporte, ya que causan que muchas veces este corte o interrumpa el juego, considerando que es primera vez que se instaura la medida en el medio campo. Además, acusan que finalmente los partidos terminan siendo de 4 tiempos, situación similar a los que tienen otras disciplinas como el básquetbol en los Estados Unidos. ¿Pero qué tiene que ver Ricardo Arjona con todo esto? Bueno, en ese contexto, los fanáticos hicieron un anexo en el cambio de reglas del Mundial 2026 con la canción Noticiero de Ricardo Arjona, la cual lanzó en 1996. Ante ello, los hinchas aseguraron que el artista guatemalteco habría hecho una especie de profecía en la letra de su sencillo, donde aseguran que el fútbol gana terreno en los Estados Unidos, que cambia la estructura para que tengan sentido. ¿Tenemos un poquito de la canción ahí ya? ¿Dentro ya? Una vez que se viralizó la supuesta predicción, los fanáticos no tardaron en demostrar su descontento por la nueva regla, además de hacer énfasis a que no estén, que no están contentos con esta nueva medida de FIFA. Y la canción dice más o menos así, escúchele.

0: parece, ¿ah?
1: Recordemos que esta canción fue lanzada en 1996. 1996, hace 30 años atrás, donde Ricardo Arjona supuestamente entonces hizo la profecía esta del fútbol y de sus pausas de hidratación. ¿Qué le parece a usted? ¿Qué le parece a usted todo esto de la pausa de hidratación? ¿Está bien? ¿Está mal? Corta el tiempo, ¿ah? A ver, buenas.
2: Se cree que el chupacabras es un caso típico.
1: Buena.
2: Producto de la mixtura entre dos políticos.
1: Oh.
2: Es un depredador furtivo.
1: ¿Ya? ¡Sígale, por loco! ¡Es bueno, ah! Este loco sí que es bueno, ah. ¡Es bueno! No, si es bueno, pues estamos diciendo que es bueno,
3: muy loco. Pura coincidencia, no va a hablar cola. Pura coincidencia, no.
2: Se cree que el chupacabras es un caso típico.
1: No, bueno, el chupacabras, el chupacabras. Ey, el chuparrejona,
3: Al Maxi canta tú, pues si a ti te gusta Arjona, él canta, canta.
1: No, bueno, ¿para qué después se burlan de mí, loco? Sí. Ya me hicieron mucho bullying.
4: Hola, ¿qué tal, mi querido Maxito? Ah, son detalles nomás. Mira. No hay que creer todo.
5: ¿Cómo quedaste un taxista descubriendo la herida?
1: Buena. Esa es la Arjona.

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0: quieren apagar la radio porque quieren poner raquetón.
1: No,
0: yo les digo que no, porque la radio, ¿cómo manda a apagar la radio?
1: Sí, bueno.
0: Ah, mándale un saludo, Maxito, por favor.
1: Ya,
0: un reto.
1: Oigan, le mando un saludo, no un reto, ¿eh? Le mando un saludito a mis queridas ahí, oiga, que tienen apagada la radio. No, porque tienen que escuchar la radio, no ves que después me dejan sin trabajo. ¿No? Si no, no escucha nadie y yo no tengo trabajo. Oye, ¿cómo está el clima afuera? Quiero que usted, por favor, a partir de este momento me comente cómo está el clima. Si hace mucho frío, si está templado. Dígame, por favor, porque tengo que salir ahora. Voy a un lugar donde se hace deporte y donde está al aire libre. Entonces quiero saber cómo está. Está muy fresco, hace mucho frío, está templado. Quiero que usted me lo comente, por favorcito. Ah, porque mire, acá estoy viendo meteorología. En estos momentos, Villa Alemana en Quilpué, 9 grados. Sensación térmica solamente de 7 grados. ¡7 grados! 9 grados, entonces, 7 grados la sensación térmica. Para el día de mañana se espera una temperatura máxima de 19 grados y una mínima solamente de 4 grados. En tanto, Valparaíso, Viña del Mar, vamos a ver enseguida cómo está. Bueno, en estos momentos 9 grados también, cielo totalmente despejado, con una sensación térmica de solamente 8 grados. Para el día de mañana se espera una temperatura máxima de 17 grados. 17 grados entonces para el día de mañana. A ver, ¿cómo está afuera?
2: Está helado.
1: Está fresco, ¿eh?
3: Está más helado que Paco Frontera.
1: ¡No!
4: Maxi, ¿cómo está? Yo andaba en el centro de Valpo y
1: ¿ya?
4: Nos hace frío.
1: Ah, ya.
4: ¿Ya? Pero como a las 7 más o menos empieza a salir el frío.
1: Sí, po.
4: Así que eso.
1: ¡Ya!
5: En la altura de Bernabales andan tres vacas yendo hacia Viña del Mar. Precaución, punto cero allá.
1: Muchas gracias.
6: ¿Y dónde yo vivo está estrellado?
1: ¿Ya?
6: Y no hace tanto frío como los otros días que ha hecho tanto frío. Y no hay grados. En mi teléfono sale 9 grados.
1: Ah, ya,
6: pues. Que tenga una linda tarde y noche.
1: Muchas gracias, chao, mi queridita. Gracias. ¿Cómo está afuera? Hace mucho frío, está muy fresca. ¿Está fresco pa' chumbo, no?
7: Está más helado que ahora su suegra.
1: Mira. Eladio, está Eladio, Eladio, Eladio. ¿Cómo está afuera, mi querido, mi querida? Me lo dice, por favor, ¿cómo está la temperatura? Acá, claro, estamos con el aire acondicionado acá dentro, entonces no pasa nada.
4: Bueno, Maxi, hoy andaban mis tres hermanas ahí, venían un camino internacional y decían hacia Viña.
1: Ah, sí, cachamos.
4: ¿La has visto por ahí, vuestra
1: feria? Sí, la hemos visto. Sí, cachamos. Hasta foto que mandaron.
8: Está más helado que el corazón de mi ex.
3: Está más helado que Cantado de Fondo.
1: No,
3: que Cadena Columpio.
1: Ya.
3: Que Guille Muerto.
1: Ya.
9: Maxito, acá en mi pueblo, o sea, en Chorrillo, en la Ren Snyden,
1: ¿ya?
9: Está más helado que la cresta.
1: No.
9: Corre mucho viento. Saludos a mi compadre Chamma, que siempre lo escucha.
1: Ya, pues.
9: Que sabe, sabe, que no. Ahí nomás.
1: Ya.
10: Oye, Maxito, no te preocupes. Si fueron al mall, anda mi mamá, mi abuela y mi señora.
11: Maxito, estoy esperando a mi suegra y a mis dos cuñadas. Parece que se perdieron, se extraviaron. Alguien la ha visto por ahí. Siempre vestía de blanco y negro por ahí.
5: En la altura de Bernabales andan tres vacas yendo hacia Viña del Mar.
1: No la hemos visto, oiga. No.
4: ¡Oh! Está más helado que el Maxi. Y que ahora como está flaco, que tiene frío.
1: Ya.
12: Está más helado que el pueblo de pingüino.

0: desde abajo. 6 de la tarde con 45 minutos, 6 con 45 minutos. Atención, porque, a ver, ¿qué íbamos a revisar acá? A ver, teníamos por acá un saludito que no habíamos revisado, que no habíamos pasado al aire.
1: Buenas. Maxito, oye, ¿podéis decirle a la Amba y a la Naya, a mi hija, que ¿ya? me quiere

0: Amigos, sin la vez.
1: Nos vamos. Nos comenzamos a despedir, mis amigos, mis amigas. Gracias por estar del otro lado. Gracias por la sintonía del día de hoy. Y nos reencontramos. No sé cuándo tengo ganas de venir. Tal vez que mañana, si estoy aburrido en casa, vengo para acá un rato. Quizás mañana vengo.
2: Está más helado que los coquimbanos de Tarzán.
1: No. Ya.
3: Está más helado que abrazo con un iceberg.
1: Mira.
4: ¿Cómo? Ya los vamos. Quedan 5 minutos todavía,
1: no, hombre. ¿En qué reloj quedan 5 minutos? ¿En qué? Yo ya me voy. Ya estoy afuera. Yo, esto está grabado. No, ya me fui hace rato, así que esto está grabado.
5: Éxito, hasta mañana. Ahora sí, cuando mire las estrellas, acuérdese de mí. ¿Ya? Porque en cada una de ellas hay miles de besos y abrazos para ti.

0: Marchamos.
1: Hola, buenas, Maxi. Bueno, hola. Estaremos con Chata, lo estuve escuchando. Bueno, por este lado, Che Carlito, le mando saludos, mi cordial a usted y a todos los locutores y auditores de la Carrera 27.
0: Gracias, Che Carlitos.
1: Para mañana, los vemos. Marchi.
0: Muy bien, gracias, Che Carlitos, querido.
2: Está más helado que abrazo de Maxi con el gordito regalón.
0: No. Nosotros nos llevamos bien.
3: Digo, Maxi, acabo de escucharlo recién me dieron la luz. Maxi.
0: Ay, pero ¿cómo?
3: Después que te había llamado, no tenía radio ni luz. Así que bendiciones, escucharte, mañana nos vemos. Me llevo la luz a la burca, gordito.
0: Muy bien, lo felicito, compadre. Hay que pagar las cuentas igual. A veces hay que pagar. No, sí sé que no.
4: Cuspira no se vaya todavía, que las chiquillas van caminando para allá para la radio.
0: No.
4: Ahí la está esperando.
0: No.
4: Son tres.
0: Ya me voy, Nos vamos.
5: Chao, Maxi. Chao, que te vaya súper bien.
0: Muchas
5: un abrazo.
0: Gracias. Abrazo.
5: Espero que me hayas perdonado.
0: ¡Mira! No hay problema, querida. No hay rencor ni olvido. O hay rencor y hay olvido. No sé. Le mando un saludito,
6: Por tu compañía. Hasta mañana.
0: Muchas gracias. Que estén bien y gracias por la buena onda. Nos reencontramos mañana a 5 de la tarde acá en la radio.7.

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0: 7 de la tarde, 6 minutos. ¿Cómo está mi gente maravillosa? Nosotros ya conectados para todo Chile, desde Arica hasta Punta Arenas. Y por qué no decir, también nos escuchan fuera de Chile, en todas partes, todo el mundo conectado con Punto 7. Hoy martes 23 de junio, hoy noche de San Juan. Quiero saludar a todos los Juanitos. Saludamos a todos los Juanitos. Y quiero partir saludando a mi Juanito favorito, mi amado esposo, Juan Alberto Aravena. Feliz santo, mi amor, te amo, te amo. A mi amigo Juanito de la línea 9 también. ¿Y usted conoce algún Juanito por ahí? Coméntanos, envíen sus mensajitos a través de mi WhatsApp. De mi WhatsApp, León. Todo mío, todo mío. Envíen sus mensajitos a través del WhatsApp. Llámanos por teléfono al 452-592210, porque aquí vamos a estar acompañándonos hasta las 9 de la noche. Soy así, super wow, la masiva, la number one.
1: Hello, how are you? Un gusto saludarte, Karinita. Desearte un buen turno desde acá, desde Valparaíso. Claudio Balmontín, dándole en el colectivo como todos los días. Soy un 7, te quiero mucho.
0: Yo también te quiero mucho, Claudito. ¿La pillaste, amigo? Ya, a ver, te quiero ver. Vamos aquí. Dale, no. Ah, disco de... ¿Esta es la canción así, sí, yo? La primera. Ya ven. Ay, que me pongo nerviosa. Ah, es que esta vamos a ocupar de cortina ahora.
2: Espérate, que tiene un vacío primero.
0: Ah, ya está. Super. Tiene un pequeño bache, como dicen por ahí. Super wow, la más diva, la number one. ¿Qué dice?

0: Hola Karinita, el Jocho por acá, te quería dejar un saludo, un abrazo grande, y mandarle un saludo al Vierito y a Gaspar, que están conmigo aquí en el Autito, vacaciones de invierno, haciendo lo que se puede con este frío. Así que abrazo, abrazo para Juan Alberto.
1: Y abrazo para ti, mi amigo Jorge. Oye, qué buen tema, qué buenos recuerdos se me vienen con esta canción, Andrés Herrera. Gracias, amigo. Yo siempre supe que tenía que tener un amigo como tú en mi vida alguna vez, en esta oportunidad del mundo. Que te vaya hermoso mañana, ¿qué hora te escuchan? No, deja el pollo. A las 7 de la mañana. Para Los Ángeles. Habla ya, po.
2: Ahí sí. Háganle harta barra, apoyen a Nelson en las mañanas, porque ¿por si qué? Él falta, usted está cachando a quien van a llamar. Por favor. Gracias.
1: Gracias, total, ¿eh? Soy así, super guau. Muy, pero muy buenas tardes. ¿Con quién tengo el gusto?
3: Muy buenas tardes, Karinita, ¿cómo está usted?
1: Muy bien, ¿te acordáis de mí?
3: Un nuevo auditor de aquí de la Punto 7, escuchándola por mi reina.
1: ¿De qué sector me llama?
3: Yo estoy llamando aquí de la ciudad de Santa María de Los Ángeles, capital de la provincia de Biobío, amiga.
1: Mira, ¿cómo está usted? Qué maravilloso, nosotros súper bien, acompañándonos durante esta hora hasta las 9 de la noche vamos a estar juntitos,
3: así
1: ¿ya?
3: Así es, sí, le escucho su programa, yo escucho todos los programas. En la mañana escucho de las 7 a las 9, de las 9 a la 1, de 3 a 7, de 7 a 9.
1: Eso, conoce a todos.
3: Deli.
1: A todos los locutores ahí, al ladito de nosotros.
3: Exacto, Gabito, Karinita, Andresito, ahí estamos todos ahí.
1: Qué rico. Y
3: así que estamos en la compañía aquí, somos una familia, la familia Punto 7
1: por
3: amiga.
1: Por supuesto, lo único
3: buena
1: que me
3: radio,
1: falta.
3: Buena emisora, nada que decir, buenos locutores. Los
1: bueno,
3: años,
1: bueno,
3: todo el ánimo,
1: bueno.
3: Todo el optimismo, todo el power.
1: Yo quiero saber tu nombre.
3: Mi nombre mío es Manolito.
1: Manolito.
3: Manolito. Así me dicen a mí, Manolito. Yo me llamo Manuel, me dicen Manolito.
1: Como más regaloneo, Malonito, Malonito.
3: Manolito, antes me comentaba con el amigo Julián, le decía el patito cuacuac.
1: Ah, ¿te acuerdas? Por supuesto, ¿cómo no me voy a acordar?
3: Le decía, hola Juliancito, ¿cómo está? El pato cuac, cuac.
1: El pato cuac, cuac. Oye, Manolito, ¿quieres mandar saluditos?
3: Sí, mija, quiero mandar un saludo a mi querida y honorable madre, Sonia Pulgar. También quiero mandar un saludito que te están escuchando en Concepción, en San Pedro, y Yesenia Martínez.
1: Ahí están los saluditos entonces, para sí. Tu mamita, para Conce, y un beso enorme para ti, mi Manolito precioso.
3: Igual, mi guachita hermosa.
1: Entre
3: 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Y a ti, Karina querida, jamás te olvidaré.
1: ¡Eso, miércoles! ¡Hija! ¡Chao, Manolito!
3: ¡Chao, igualito! ¡Un abrazo! ¡Que Dios te bendiga, hija!
1: ¡Igualmente! ¡Ay, lindo! ¡Qué ricos esos llamados que llenan el alma! ¡Me encanta! 7 de la tarde, 12 minutos. Vamos con todo reportando sintonía hasta ahora. ¿Cómo está mi Magda Viña del Mar presente?
4: Hola, buenas tardes, Karina. Qué agrado de saludarla y desearle una linda tarde de mar. Vamos a disfrutar con usted a las 9. Un abracito lleno de cariño, muchas buenas vibras, bendiciones y la queremos mucho. Que tenga un lindo y hermoso programa como siempre lo hace. Magdalena de Viña del Mar, yo soy un 7.
1: Excelente, mi Magda preciosa, Viña del Mar presente, Cristian Enríquez.
5: Hola, hola, Karinita, ¿cómo estás? Un gustazo, yo aquí reportándome y a la vez despidiéndome, porque hoy llegando a Temuco de vuelta de una ruta más o menos larga, y ya mañana cargo para irme para Chiloé, así que un besito grande, que tengas una linda tarde, noche.
1: Tú también, Cristiancito, mañana que tengas un excelente viaje, y nos escuchamos más ratito en la noche, pues acuérdate que nosotros a partir de las 7 ya estamos conectados también para la isla grande de Chiloé. Familia, nos vamos a la música. ¡Otra, otra! Y nos vamos bailando. ¡Otra!

0: Oye, ahí estábamos escuchando Juguetona Sinaca acá en Punto 7. No sé si será tan juguetona, pero la invitación es para que acompañemos a Marisela. Espérame, bata. No sé qué me cerraron aquí.
1: Ahora estás que te vas.
0: No, ese no era, Cubatán.
1: Y si te vas, pues vete.
0: Este sí, porque vuelve la incomparable Dama de Hierro el domingo 12 de julio en el Gimnasio Olímpico de la Universidad de la Frontera. Las entradas las encuentras en passline.com. Vamos a ver a la cita Marisela, Guatán. Va a estar muy entretenido eso ahí. Y seguimos saludándonos a esta hora de la tarde, 7 de la tarde, 21 minutos. Quiero saludar a mi queridísima amiga Kelly Arias. ¿Cómo estás, Kelly preciosa?
2: Hola, hola, hola, cariñita, cariños grandes desde Quilpue.
0: Quilpue presente.
2: Hola, Karenita, aquí no he podido conectarme mucho porque tengo a mi perito enfermo, está con una gripe. Mira, se bañó con agua caliente y después se echó agua helada, este cabro pesado. Así que está con una gripe horrible, lo tenemos encerrado en una pieza en cuarentena porque no nos contagia a todos. Pero estoy preocupada de él, así que a poco he escuchado la radio. Que te mando un beso grande y ahora te estoy escuchando que me relajé un ratito porque ya estaba muy estresada.
0: Me imagino, mi Araceli preciosa, besitos para ti, hermosa. Muchos cariños para Perito, a cuidarlo harto, nomás que no se mejore, perdón. No era eso lo que quería decir, que se mejore, todo lo contrario. Que se mejore, mándale muchos abrazos, muchos cariños de todos nosotros. Y que lo queremos mucho, grande Perito.
3: Ella, po, la juguetona, sí, po. Juega el reato, po, hija.
0: La juguetona, la cancioncita.
4: Hola, Karinita. Uy, qué mala suerte el niño. Se sacó el piñín y se enfermó. Oh.
5: Con el gentil auspicio de Karina, la juguetona. Estamos presentando Pégate Show con Carolina.
0: No. Yo soy esta, mira. Yo soy esta y se tienen que aprender la canción para que la cantemos juntos, ¿ya? Y dice: soy así, super wow, la más diva, la number one. Así dice.
6: Sí, Karina Mandarina, ¿cómo estás? Hasta que la encontré, la busqué por toda la punto 7 hasta que la encontré. Aquí nos vamos a estar acompañando. Perdí media hora buscándola.
0: Y lo importante es que estuvo juntito a mí durante toda la tarde. ¿Por qué? Porque estamos saliendo al aire de 1 a 5 de la tarde para Valdivia y después de 7 a 9 de la noche para todo el mundo, around the world.
7: Hola, ¿cómo estáis? Mejor amiga del mundo mundial.
8: Wow,
7: aquí vamos en tu lata de compañía. No del trabajo a la casa, ahora de la casa al gimnasio.
0: Oh,
7: y después llegar a esperar a Gasparcito y a la Tita que anda entrenando ahí, mi guachita y la Academia Portero, ahí en Venecia. ¿Tú cachai? Hay que preparar al cachorro, que el cachorro va a ser de verdad. Acuérdate.
0: Eso, pues.
7: Así que nada, pues, amiga, cuídate mucho y aquí tu lata de compañía.
0: Te quiero mucho, Ítalo. Aguante el gimnasio. Algún día me voy a lanzar yo a esos lugares llamados gimnasios.
9: Mari Lamien, ¿cómo estás, Karinita?
0: Muy bien, ¿y tú cómo estás? Oye, Marrata, acuérdense porque se vienen las pruebas de San Juan. El santo es mañana, por eso yo estaba saludando a todos los juanitos.
2: Ahorita, ¿cómo está mi niña? Aquí escuchando la Radio Punto 7, acá en Osorno, viejito.
0: Radio Punto 7, Osorno presente también.
10: Cuidado, aquí un soldado caído.
0: Los voy a dejar junto a Grupo Frontera y qué personaje. Ojitos Rojos, aquí en Punto 7.

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3: Si hay un jugador que está encendido en este mundial es Erling Haaland. Noruega derrotó 3-2 a Senegal en un partidazo y el delantero volvió a marcar dos goles. Sí, por segundo partido consecutivo ya suma 4 tantos en apenas 2 encuentros y se metió de lleno en la pelea por la bota de oro. Pero la noticia más importante es otra. Con esta victoria, Noruega aseguró su clasificación en la fase eliminatoria por primera vez desde Francia en 1998. Han pasado casi 28 años para que los noruegos vuelvan a estar entre los mejores del torneo. Y ahora se viene el duelo de miedo, Noruega contra Francia, para definir quién se queda con el primer lugar del grupo. Mientras todos miraban a Messi y Mbappé, Haaland se metió en la conversación y tiene a Noruega soñando en grande.
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0: estamos de vuelta, 7 de la tarde, 38 minutos. ¿Cómo está mi amigo ARZ? ¿Todo bien? Delia.
1: Presente, cariñita, soy Delia de Rodelillo. Tengo mucha pena porque se me murió mi perrito chiquitito.
0: Ay, ¿por qué? ¿Qué le pasó?
2: Cariñita, llegó la más hermosa de la radio. Aloncito por acá de Viña. Un abrazo, un beso. Y mandaré saludos a Ledo ahí que lo acabo de escuchar recién.
0: Saludos para los chiquillos de parte de Aloncito.
3: Hola, hola, chiquita cariña por este lado. Che, Carlita, aquí va el preso, llegando al preso para empezar a trabajar. Le mando un saludo cordial a usted y a todos los locutores de la radio.7. Con alto cariño, che, Carlito. El día quería hacer si era San Juan. San Juan, por favor, si me dice.
0: Mañana.
3: Gracias.
0: Mañana es San Juan, pero hoy día a las noches. En las noches le mando. Hoy día en la noche es la prueba de San Juan. ¿Moviste algo acá, guatón? Los chiquillos movieron algo. Siento diferente. Los audífonos, como que me molestan un poquito, suena extraño.
4: Hola, Karinita, sí, mando un saludo para el cielo, para el Juan Antonio, ¿Lara? El Cachirupi.
0: Ah, ay, por supuesto. Nuestro coleguita el Cachirupi. Años de años, no tuve el privilegio de poder conocerlo porque cuando fui a Concepción no estaba. Pero me hubiera encantado conocerlo.
5: Hola, cari hermosa, ¿cómo estás? Preciosa, la más linda de todo el mundo. Oye, ¿qué prueba? ¿La prueba de amor?
0: No. Bueno, igual hacen pruebas en la noche de San Juan para ver si van a encontrar el amor. Pero a las que me dan miedo a mí, yo siempre le he dicho, a mí las pruebas que dan miedo son las pruebas de la papa, donde tienes que pelar una papa entera, una papa medio pelar y la otra toda peluda. Y depende de la papa que tú saques.

0: ver, ¿a quién tenemos por aquí? Hola.
1: Hola, señorita Tanto Luna.
0: Don José Miguel, ¿cómo está?
1: ¿Cómo estás, tanto tiempo? ¿Qué onda? ¿Dónde andabas?
0: Se llamará José Miguel. Adivina dónde andaba.
1: Dios mío, qué canta más bonita toda. En la radio de Temuco, allá, mejor la radio.
0: ¿Cómo está, mi amigo José Miguel? ¿Cómo está Concepción? Bien. La panadería
1: La panadería de San Pablo. ¿Sabes quién mañana estará el santo?
0: ¿Quién?
1: Trabaja la radio antes aquí en la radio 7, Juan Matías.
0: Ah, sí, pues si le mandaron saluditos también, pues.
1: Mañana está Juan Matías, en la radio, está sus años, viejito.
0: ¿El Cachirupi?
1: No. Juan Matías estuvo trabajando la radio también. Con Antonio Rojo Morales. Toño, se llama Toño Morales, Toñito.
0: ¿Usted los conoce a todos?
1: Sí, tanto años, yo conozco la radio casi más tantos años. Cuando ese tiempo la radio Gabriela, sentía aquí Construcción. Decía todo Chile en la radio Gabriela.
0: Don José Miguel, ¿usted hace cuántos años que escucha Punto 7?
1: Que aleta años mala antes del año 80, casi el año
0: 85, pero no la ¿tan vieja esta radio?
1: No, vieja, no. Ahí en el Timuco no es radio fresquita, fresca.
0: Sí, pues nosotros aquí somos cabritos todavía. Pues,
1: cabritos, pero... acá la radio más antigua, acá la concesión de otra región.
0: Sí, pues, es verdad.
1: Oye, señorita, ¿está al lado Juan allá, no?
0: Está al lado Juan.
1: Está qué bueno esto para pasar frío, ¿no?
0: ¿Qué bueno para pasar el frío?
1: Un vinito viejo, en naranja, echar un dos calor honor, vino un vino vivo.
0: Ese es el famoso navegado que le dicen.
1: Sí, eso mismo, así.
0: Bueno, sí. Entonces con eso vamos a empezar a pasar el frío durante las tardes.
1: Hasta la tarde, la noche, sí, a su compañero. Manda harto saludo a la Rey Bebío, la radio, toda la gente de la 10.7, ahí Temuco, más usted especial por usted.
0: Muchas gracias, don José Miguel. Le mando muchos besitos.
1: A gozar día el martes, ganamos el mundial, ¿no? ¿Qué vamos a ganar?
0: Chile gana el mundial todo el rato.
1: Francia, ¿cuál gusta usted? Argentina.
0: Yo, que gane el mejor nomás.
1: Esto yo también, ese mismo.
0: Sí,
1: ¿qué tanto?
0: Que gane el más mejor nomás.
1: ¿Cuántos años no vamos a jugar el Chile? ¿Cuánto tiempo falta para ganar?
0: Como 4 años más, nomás, el 2030.
1: Oh, ya voy a estar viejito ese año yo.
0: ¿Qué edad va a tener usted, don José Miguel?
1: El año 80 va a tener casi 67, 60, 65
0: una máximo. Una guagua todavía, pues, don José Miguel.
1: ¿Y la guagua? ¿Cómo hace la guagua?
0: Guagua. Don José Miguel.
1: ¿Cómo hace? Mire, está ahí un chiste.
0: Don José Miguel,
1: caballo.
0: ¿Cómo hace la vaca? Don José Miguel, ¿cómo hacen los caballos?
1: No, mi nieto está gato. Tiene 4 años. Ah, sí, quiero un saludo para el 4, llamo a la radio, punto 7, día 6, está ahí lo que me acompaña mi nieta.
0: Ya, pues, ahí me llama nomás para poder saludarla.
1: Sí, un video, me manda un video así.
0: Ya.
1: Está ahí, la de mi nieta.
0: Bueno.
1: Pues, 4 años con mi nieta.
0: No hay problema, ahí le mandamos un saludito igual a ella.
1: Ya, señorita, cuídese.
0: Ya, don José Miguel, cuídese.
1: Saludos a todos, compañeros, toda la radio, punto 7, Muco, mejor la radio.
0: Eso, vaya a acostarse. Vaya a acostarse, usted se acuesta con la gallina. Oye, ¿cómo hacen la gallina, don José Miguel?
1: No, me va a cantar el perro cuando se enoja el perro.
0: Ay, después me lo cuento.
1: Wow.
0: A gozar.
1: Chao,
0: José
1: a
0: Miguel.
1: A gozar.
0: Ay, qué chistosa, José Miguel. María Cristina, querida, ¿tú cómo le entiendes? Sé que un magíster.
2: Cari, a mí me da más miedo esa prueba que dicen que hay que a medianoche con una guitarra, una higuera, que aparece el cachú y te enseña a tocar la guitarra. ¡Ah, qué miedo! O las velas del espejo, no sé qué. No,
0: ahí no hay que meterse, no hay. No hay que meterse con el más allá para que vengan al más acá.
3: Sí, te cariñita, mañana a Andrés Herrera, ¿dónde lo podemos encontrar? ¿A qué hora? ¿Y en qué parte de Chile? Por favor. Entre las 6 de la mañana y las 3 de la tarde ando medio desorientado.
0: Ya. Andrés Herrera en la mañana de 7 a 9, tengo entendido.

8 de la tarde acá en Punto 7. Y les tengo una pregunta. ¿Es sin carta esta pregunta? Les tengo una pregunta. Se me olvidó la pregunta. Ay, mi cabeza, ¿por qué soy tan dispersa? La tenía en mi cabeza y se fue. La pregunta era: ¿qué cosas sabes ahora, ahora la edad que tienes, que te hubiera gustado saber a los 20 años? Ahí está. Ay, qué, mi mente, Dios mío. ¿Qué cosas sabes ahora o qué sabes ahora que te hubiera gustado saber a los 20 años? Coméntanos a través del WhatsApp, coméntanos a través del teléfono 452-592210. ¿Qué es lo que sabes ahora que te hubiera gustado mucho saber cuando tenías 20 años? Yo me tengo que ir a una pausa, pero antes de la pausa los voy a dejar junto a Alberto Barros. No le pegué a la negra, aquí en Punto 7. 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